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1: Feliz camino, comadre, compadre, y ya de vuelta en esta tarde con toda la información sobre tráfico y clima.
0: Lento.
1: Te comparto que hay asentamientos en Boulevard Francisco Villa, desde la calle 7 Norte al Boulevard Hermano Cerdán. Y si puedes, anticipa tu salida, ya que en calle 49 también se complica el avance desde la privada 9A Sur hasta llegar a la avenida 11 Sur. Una más con asentamientos es calle Guerrero, entre calle Riva Toyac y avenida Revolución.
0: Carga que avanza.
1: Ligera carga para ti que te encuentras en calle 4 Sur, de la calle 15 Oriente a la avenida 5 Oriente. Y en la diagonal Defensores de la República, entre avenida 12 Poniente y la calle 25 Norte.
0: Clima.
1: En estos momentos la temperatura ha descendido a los 18 grados y esperamos una temperatura mínima de 12. 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
1: Comadre, compadre, ya me despido con las siguientes notas. Que tengas un excelente camino a casa.
0: Fluido.
1: Te comparto que es muy buena opción Cúmulo de Virgo, sin nada que te detenga, de Avenida 11 Sur a Vía Tlixcáyotl en ambos sentidos.
0: Carga que avanza.
1: Ligera carga sobre calle 4 Sur de calle 15 Oriente a la Avenida 5 Oriente y en calle 15 Norte. Desde Avenida 12 Poniente a la Avenida 4 Poniente.
0: Lento.
1: Asentamientos en calle Guerrero de calle Río Atoyac a la Avenida Revolución. También Avenida México Puebla desde la calle San Joaquín a la calle Tlaxcala. Lento en calle 49 Poniente de la privada 9A Sur a la Avenida 11 Sur.
0: Clima.
1: La temperatura nos marca 17 grados y esperamos una mínima de 12. 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
1: Ya hace varios años se viene generando una gran rivalidad con la Liga, con la Conca Champions. 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
0: Apoya a Rafael Márquez, el turco Mohamed.
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9: Estos son los encabezados en las páginas de internet. Cancha.com es Zidane nuevo entrenador de Francia. Zinedine Zidane quedó para siempre en la historia del fútbol francés como la figura del equipo que ganó el primer mundial del país en 1998. 20 años después de su retirada como jugador, tomará las riendas de su selección como entrenador. TUDN.com, Roberto Mancini nuevo seleccionador de Italia tras polémica con Andrea Pirlo. Mancini tendrá su revancha en la Azzurri tras no calificar a Qatar 2022. Ranieri será el reemplazo de Maldini. Record.com.mx, mundial en venta. FIFA estudia la posibilidad de vender participaciones de el certamen. Gianni Infantino contempla la creación de una nueva empresa para gestionar las principales competencias masculinas y femeninas. Esto.com.mx, cayó el primero. Guido Pizarro renuncia a la dirección técnica de Tigres, ya no es más el entrenador, el equipo busca reemplazo de inmediato. Mediotiempo.com, Santos presenta pruebas en presunto caso de espionaje del Atlas. El club lagunero ya entregó la documentación solicitada por la Federación Mexicana de Fútbol y espera una sanción para los rojinegros.

0: ¿Qué tal, amigos? ¿Cómo están? Bienvenidos. Estamos en Espacio Deportivo de la Noche. Todo el equipo de trabajo, Toño de Valdés, se está tomando unos días bien merecidos. Ya tenemos de regreso al señor Jorge de Valdés Franco, el señor productor, que nos da muchísimo saludarlo. El señor Raúl Sarmiento, servidor Anselmo Alonso, toda la familia de Espacio Deportivo, ahí lo tenemos. Es una familia disfuncional, completamente, encabezadas por Rodrigo, desde luego, por Lalo, que es el más disfuncional de todos. Paco, ¿quién es el más disfuncional de todos? Desde luego que sí. ¿Por qué estás señalando a Jorge? ¡Qué barbaridad! Me da mucho, mucho gusto saludarlos y darle la bienvenida a don Jorge de Valdés. Fran, Jorge, ¿cómo estás? Me da mucho gusto saludarte.
1: Bien, muy bien. Gracias a Dios, mi querido Anselmo Alonso. Tomamos unos días de vacaciones después de la intensidad que vivimos con los 104 partidos. Y la verdad, pues nos desconectamos por completo de lo que era la actividad de la chamba y recargando baterías, así que estamos con nuevos bríos, muy contentos de estar nuevamente aquí contigo, con todos nuestros amigos y amigas a través de Grupo Asir, las estaciones de Grupo Asir y iHeartRadio, que también estuve escuchándolos a través de iHeartRadio, porque uh-huh. Eso sí, en cualquier parte, ¿eh?
0: Hasta en el barco.
1: Sí, no.
0: Hasta en el barco.
1: En el barco, ya no me falta escucharlos. Bueno, también en el avión se puede escuchar, porque puedes tener internet. No, es una maravilla. La verdad, vale la pena descargar la aplicación de iHeartRadio y poder escuchar pues todos estos programas con una gran calidad digital.
0: Muy
1: pero
0: bien.
1: Sí, me dio mucho gusto escucharlos y no quise molestarlos, no quise llamarles.
0: No, no te preocupes, porque... Jorge, aquí estamos poniéndole el pecho a las balas. Raúl Sarmiento se encuentra allá en Charlotte para el Juego de las Estrellas. Al ratito haremos contacto con él y tenemos mucha información. Renunció el director técnico de los Tigres, ya se anunció oficialmente a los técnicos de Francia y de Italia, ganó la sub-20, ¿a dónde van Edson y Lira, que parece que ya tienen equipo? Hay un tema ahí de que el Atlas metió gente que no debía, un entrenamiento de Santos, entonces hay rollos en la Federación, como siempre. Así que nos vamos a divertir, Jorge, pues toda la hora.
1: Sí, no, y escuchaba en la mañana también, hoy en la mañana, a Toño de Valdés hablando de pues cómo está ya apretándose la situación en las ligas mayores de béisbol, ¿no? Ya la cosa se empieza a poner ahí muy
0: interesante. Sí, pues ya viene el cierre, ¿no? Ya viene el mes de septiembre, donde ya se apunta para que empiece lo que sueñas siempre y cada año, irte todos los playoffs.
1: Ojalá que este año sí le pegue los melates y me pueda yo ir todo el mes.
0: Todo el mes a disfrutar.
1: Te invito incluso para que podamos ver algunos buenos partidos de béisbol.
0: Pero el melate es difícil. Bueno, la lotería también.
1: Sí, la lotería, melate, lo que no podemos ganar. Lo que caiga, ¿no?
0: Sí.
1: Porque bueno, con chamba, pues... Hay pa'l hay pa'l bolillo, como decía un amigo.
0: Hay pa' la telera. Vamos a arrancar, mi querido Lalo, con béisbol de la Liga Mexicana, que está terminando ya en su temporada regular.
2: Este martes, en el arranque de series de la Liga Mexicana de Béisbol, los Bravos de León visitan a los Guerreros de Oaxaca a partir de las 19 horas, los Olmecas de Tabasco a el Águila de Veracruz, los Conspiradores de Querétaro a los Pericos de Puebla, mientras que los Charros de Jalisco a los Tecos de los Dos Laredos a las 19 horas con 10 minutos, el Caliente de Durango le hará los honores a los Sultanes de Monterrey a las 7:30 de la noche, los Araperos de Saltillo a los Rieleros de Aguascalientes, los Acereros de Monclova a los Dorados de Chihuahua a las 19:45 horas, mientras que los Toros de Tijuana a los Algodoneros de la Unión Laguna a las 8:35 de la noche. En el Alfredo Harpelú, los Diablos Rojos del México reciben a los Leones de Yucatán a partir de las 19 horas en el segundo juego de la serie, mientras que los Piratas de Campeche a los Tigres de Quintana Roo. A CIR Deportes, Gabriel Ayala.
0: Ahí está ya casi el cierre del béisbol de la Liga Mexicana. Ya Toño estará con nosotros el próximo lunes y ya platicaremos de este cierre en donde los Diablos Rojos del México, fíjate lo que es la vida, ¿no? Los Diablos primer lugar, pero robando, ya tienen otra vez a Trevor Bauer. Y los Leones de Yucatán, en el último lugar con muy pocas victorias, y ayer le pegaron a los Diablos. Ese es el deporte.
1: Sí, así es.
0: Ese es el encanto que tiene el deporte a nivel mundial, ¿no? Que ahora sí que el más débil le puede pegar al más fuerte.
1: Así es.
0: Y así fue.
1: Esto es importantísimo y lo vimos
0: en el
1: ahora
0: mundial.
1: En los juegos.
0: En el mundial, ¿no? Que nadie esperaba que un Congo obtuviera puntos, Cabo Verde apareciera. Sí. Esa es la fantasía que tiene el deporte. y por eso es tan grande, ¿no? Y que te genera tantas pasiones. Sobre todo el fútbol, ¿eh? Ese genera unas pasiones increíbles.
1: Sí, sí, sí.
0: Increíbles y las...
1: Pero bueno, ahora, como dicen, el béisbol también, ¿no? Porque es increíble que los Leones de Yucatán le puedan pegar a un Tigres del México que está arrasando, que empezó mal, ¿no? La temporada.
0: Los Diablos.
1: Pero fue componiendo.
0: No, los Diablos van a pelear el campeonato. Vámonos con el béisbol de las Grandes Ligas.
3: Toronto superó 3-2 a Washington, Luis Urías de 2-1 con carrera, Mets 14-3 sobre Atlanta, Yankees 9-5 a Medias Blancas, Cubs 7-3 a Cardinals, Medias Rojas 4-2 frente a los Athletics, Rangers 7-3 a Seattle, Randieros Arena de 4-1 con carrera, Orioles 8-5 a Detroit, revés de Filadelfia 7-8 ante Miami, San Francisco blanqueó 3-0 a Baltimore y en 10 rollos, Pittsburgh dio cuenta 3-2 de Arizona con Nick González de 4-2, Cleveland ante Cincinnati fue pospuesto por lluvia. Así, Deportes, Edgar Flores.
0: Bueno, ahí está la información del béisbol de las Grandes Ligas. Regresando del corte, vamos a platicar de los Juegos Centroamericanos. Los juegos en donde continúan los mexicanos obteniendo los resultados que todos esperamos. Vamos a ser el primero de la tabla. Es el primer filtro que tienen los muchachos. Hay unos que han crecido, otros que se han ido quedando un poquito. Pero bueno, México va a mantener ese primer lugar. Ya le lleva muchas medallas de oro a la segunda posición, que es Colombia, y tercero Cuba. También es el número de participantes que tienen. México tiene arriba de 650. Vamos a mensajes, regresamos con mucho más.

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2: El día de hoy los 32 equipos reportaron entrenamiento. En una semana empieza la pretemporada y en un mes empieza la temporada 2026 de la NFL. Oficialmente regresó la mejor época del año, @AME_ALOMEX.
3: En el primer día de actividad del Abierto de los Cabos, Cameron Norrie no tuvo problema para vencer a Kovacevic por 4-6 y 6-1. Wong, Boyer y Tomic también avanzaron a la segunda ronda. Quien anunció su baja fue Grigor Dimitrov por un tema muscular. Para este martes, el mexicano Rodrigo Pacheco se enfrentará al japonés Sho Shimabukuro, a lo que el yucateco espera sacar la victoria.
4: Obviamente tengo expectativas para este torneo. Siento que estoy jugando muy bien. Estos días de práctica me he sentido muy cómodo. Y bueno, ya listo, ya pensando para el partido con una mentalidad muy positiva.
3: Hoy también juega el campeón vigente Denis Shapovalov, quien se medirá a Ejikata, y habló en exclusiva para Espacio Deportivo sobre su primer rival en esta búsqueda del bicampeonato. Contra él sí ya hemos jugado una vez antes, ha estado jugando muy bien, pienso que mejoró mucho, así que definitivamente no será un primer partido fácil, va a ser complicado. Nunca es fácil jugar el primer partido de primera ronda, no he jugado desde Wimbledon, así que solo espero poder acostumbrarme a la cancha y tratar de darlo todo, lo mejor que pueda. Va a ser un partido divertido. Para Asir Deportes, Arturo Sanguino.
5: Bueno, y para cerrar otros deportes, ¿qué les parece si escuchamos la actividad de los Juegos Centroamericanos? Venga, aviéntala, Milalo.
6: Cuarto día de actividades en Santo Domingo 2026 y la delegación mexicana ya rebasó las 100 medallas totales en gimnasia rítmica. El equipo tricolor ganó las 3 preseas doradas que estaban en disputa. All around por equipos, 5 pelotas, además de 3 aros y 2 pares de mazas. En ciclismo y en la prueba de ómnium, Yareli Acevedo confirmó su categoría y se consagró como campeona centroamericana. En taekwondo se sumaron 2 metales, oro con Carlos Sansores en la categoría de más de 87 kilogramos y bronce con Saraí González en más de 73. Escuchamos a Sansores.
7: Me siento muy contento, sobre todo porque tanto aquí como en República Dominicana, como sé que en México hay mucha gente viéndonos, sintonizándonos ahí de cómo vamos aquí en las peleas, y pues bueno, contento de que se hayan llevado una buena noticia, ¿no?
6: En bádminton se obtuvieron 2 oros con las duplas de Miriam Rodríguez y Romina Fregosa en femenil, y en mixtos con Miriam Rodríguez y Luis Montoya. En la final femenil del tenis hubo duelo de mexicanas, en donde Julia García se impuso a Ana Sánchez por 1-6, 6-4 y 7-5. En esquí acuático, los hermanos Patricio y Pablo Font hicieron el 1-2. En gimnasia de trampolín, Dafne Navarro y Patricia Núñez ganaron el oro en la prueba sincronizada. En la individual varonil, Donovan Guevara es campeón centroamericano. En remo también se consiguieron 2 oros más. México es líder en el medallero con 122 preseas, 46 de oro, 44 de plata y 32 de bronce. Para CIR Deportes, Memo García.
5: Ahí está la actividad de los Juegos Centroamericanos y del Caribe, en donde México continúa bien, pero bastante bien. Jorge, es una primera prueba que tienen estos muchachos. Todos han estado en Olimpiada Nacional, todos han estado en nacionales de las diferentes disciplinas, y se ganan su boleto a Juegos Centroamericanos. Para ellos, para muchos de ellos, es su tope. Entonces, llegar con una medalla de Centroamericanos, pues es como el culminar una carrera deportiva. Hay otros que tienen un nivel un poco más alto, que van a los Panamericanos del próximo año.
8: Okay.
5: Y entonces, hasta ahí se quedan. Pero hay otros que tienen un poquito más de nivel, que logran dar los tiempos en las diferentes disciplinas para estar en Juegos Olímpicos. Sí. Y cada que, inclusive hay otros, Jorge, que no les alcanza Centroamericanos. Y sus tope son los Juegos Nacionales o la Olimpiada Nacional. Te lo digo porque lo viví en carne propia con mi hija. Hija, su tope, iba muy bien. Logra un muy buen tiempo en 100 y 200. Parece que se iba a colar a Centroamericanos y ya no le alcanzó. Entonces ese fue su tope.
8: Sí,
5: entonces ahí se van quedando en tiempos, en marcas, en muchas cosas, ¿no?
8: En alguna ocasión me tocó escuchar en Banamex que

0: hizo una presentación para medios de comunicación con Ana Gabriela Guevara, cuando era corredora, no ya cuando era...
1: Sí, cuando estaba de atleta.
0: ¿No? Cuando estaba de atleta, y entonces explicó lo que le costaba bajar un segundo. Un segundo, tenía que hacer una cantidad de cosas y esfuerzos y alimentación y entrenamientos para bajar un segundo. Porque un segundo, tú dices, pues, un segundo no es nada, ¿no? Métele un poquito más. No.
1: Déjame decirte, Jorge, que Ana logró un tiempo, si mi memoria no me falla, de 48 altos, ¿no? Y fue su mejor tiempo. Luego le vino la lesión.
0: Sí.
1: Y nunca se recuperó al 100, pero logró 49 bajos. Estás hablando de décimas de segundo, ¿eh?
0: Sí.
1: Y con esos 49 bajos, logró la medalla de plata en los Juegos Olímpicos.
0: Sí.
1: Ese tiempo que tuvo Ana, pasando, fue... Sí, ahorita no me acuerdo en qué Juegos Olímpicos, pero 4 años después que estuvo con nosotros como comentarista en Londres, ella ganó en Atenas, el tiempo que había hecho ella en los anteriores Juegos, le hubiera dado el oro en esos Juegos.
0: ¿Ah, sí?
1: Sí. Pero ya no fue, se retiró por la lesión.
0: Sí.
1: Y ya no continuó 4 años más. Por eso, esos atletas que duran tantos años, sí, son impresionantes.
0: Y antes de la lesión fue campeona
1: mundial.
0: Campeona mundial.
1: Con los 48 altos.
0: Sí, ahí fue campeona.
1: Pero estaba, el récord mundial de esa prueba, que eran los 400 metros, estaba en los 47 medios, que había sido de una alemana. Y era precisamente un segundo al tiempo que había hecho Ana su mejor tiempo en su carrera. Es ese segundo que dices tú.
0: ¿Sí?
1: Y estamos hablando de bajar décimas de segundo.
0: Así es.
1: Y se dedican una vida completa. Ahora, estos muchachos que están acá tienen más posibilidades porque están o más jóvenes, porque tienen una alimentación especial, porque van creciendo hasta que llegan a su tope. Y ese tope, te digo, pueden ser centroamericanos. Unos no llegan, pueden ser panamericanos, y otros que culminan y que es un sueño para todos, estar en Juegos Olímpicos.
0: Sí,
1: por eso cuando llegan, ¿no?, un cuarto lugar, un quinto lugar, que la gente dice, ¡ay, cuarto, quinto! El trabajo que hizo el atleta, todo su grupo interdisciplinario y la familia, que es fundamental, es durísimo, durísimo. Y pondero la familia porque los primeros que llevamos a los niños a sus lugares de básquetbol, de voleibol, de atletismo, somos los papás. Y muchos de los papás que van ahorita están yendo a llevar a entrenar a sus hijos a la natación, a los clavados.
0: Así es.
1: Ahí nace todo, con la familia. Y es la familia la que los impulsa y los que va llevando poco a poco. Y ya luego los vemos consagrados, ¿no?
0: Sí, primero la familia, luego ya vienen los instructores profesionales.
1: Claro, que
0: ya
1: detectan al muchacho y los van llevando.
0: Pero no solamente eso, sino que ya te van marcando la pauta de lo que tienes que hacer de tu vida. Y entonces sacrifican amistades.
1: Pero hasta ahí empiezan el dinero para apoyarlos. Antes, Jorge, y muchas ni siquiera lo logran, son los apoyos económicos. Si no, es la familia la que te lleva, la que te compra los tenis. Yo me acuerdo que le compraba a Fátima, mi hija, los famosos picos para correr. Papá, cómprame unos picos. ¿Y de dónde saco yo unos picos? No, eran unos zapatos especiales.
0: Ah.
1: Y ese es todo en relación a lo de los Juegos Centroamericanos, ¿no?
0: Padrísimo.
1: Pero bien. Oye, cada quien tiene su tope y todos los papás lo disfrutamos muchísimo. Yo verla correr, porque además eran carreras 8 de la mañana en Ciudad Universitaria, duraban 10 segundos. En invierno hacía un frío, pobres chavitos. Pero bueno, son cosas que van pasando. Vámonos al Juego de Estrellas, mi querido Lalo. Vamos a escuchar la información y continuamos.
2: De cara al juego de estrellas entre la Liga MX y la MLS, el técnico del conjunto mexicano Antonio Mohamed dio su postura sobre la decisión de Chivas de no prestar a 5 de sus jugadores para este partido y que habían sido convocados desde un inicio, que son Armando González, Brian Gutiérrez, Richie Ledesma y Santiago Sandoval.
3: Yo no tengo una respuesta porque cada equipo conoce su día a día, su intimidad. Hay jugadores que, ponele Castañeda, que llegó ayer con un problema en la rodilla, no va a poder jugar, entonces, y seguramente algunos jugadores que ellos los tendrán con lo justo físicamente, ¿no? Habría que hacer una, creo que esa pregunta se tendrían que hacer a más que nada al interior de Chivas. Nosotros están todos los que hoy están en mejores condiciones. Tenemos un gran plantel, jugadores de nivel. Obviamente que nos hubiesen gustado que estén todos. Los que están son buenos. Vamos a formar dos muy buenos equipos y va a ser un buen espectáculo.
2: Antonio Mohamed, técnico del equipo de las Estrellas de la Liga MX, que enfrentará este miércoles a los de la MLS, dijo que este encuentro está muy pegado a grandes eventos del verano, por lo que hubiera sido mejor acomodar este partido en otra fecha.
3: Es que es muy pegado a los grandes eventos del verano, a la Copa América, a la Copa de Oro o al Mundial. Entonces tendría que ser más adelante. Seguramente el año que viene, cuando se empate la MLS con el calendario de los demás, va a ser en otro momento este evento y seguramente van a poder jugar todos. Está muy pegado al Mundial. Hay muchos jugadores que están de descanso, ya sabemos, otros que recién arrancan la temporada, en donde ya la semana que viene empieza la League Cup y son todos partidos seguidos. A mí me parece que está todo muy apretado, porque en otras ligas en Europa están recién todas de vacaciones, recién empezando la pretemporada de algunos equipos. Con respecto al evento, el evento es muy bueno, pero hay que buscar el momento justo para hacerlo, ¿no?
2: ASIR Deportes, Gabriel Ayala.
1: Bueno, pues ahí está, pues el Juego de las Estrellas, Jorge, ahorita está suspendido. Lo quieren hacer muy fútbol americano, como lo hacen los americanos, sí. Y están en el torneo de habilidades. Entonces los dos equipos, tanto Estados Unidos como México, tienen diversas competencias, van juntando puntos y ganan. Pero eso es pues, simplemente para divertirse. Y en el otro tema, que lo platiqué a fondo ayer con Raúl Sarmiento, es la calendarización, ¿no? Mucha gente está reclamando. Está empezando el torneo, venimos del Mundial con muy poco descanso y te agregan un partido mañana, que no vas a querer perder porque es la MLS, ellos también están empezando su torneo, aunque los jugadores que tienen ellos, pues prácticamente no estuvieron en las selecciones, no tienen seleccionados. Y entonces, sí hay, es un problema de calendarización, lo hablaba Tony Mohamed, pero pues, qué complicado de repente se hace hacer los calendarios, porque además queremos jugar todos los torneos que hay, nos queremos subir hasta los torneos de la luna. Y no se puede, porque aparte empieza la League Cup y luego viene que esto, que el otro, que viene un parón en finales de septiembre, octubre, 4 juegos de selección nacional. Entonces sí se hace muy complicado.
0: Pero ¿sabes qué? La culpa la tiene la FIFA, porque nos pone primero 104 partidos en mes y 10 días, y luego quiere que no tengamos fútbol, pues queremos otra vez. Es común.
1: La culpa es de una calendarización que no es adecuada. La FIFA, no, pues ahora sí que quéjate a la FIFA. No. La FIFA tiene muchas culpas de muchas cosas, pero aquí no, porque cada uno hace su calendario. Y por ejemplo,
0: yo lo digo porque la FIFA nos pone 104 partidos para padrísimos. Y de repente ya nos deja en una sequía.
1: Por eso mismo le van a aumentar otros 24 partidos. Y para el 2020-30 vas a tener 128 partidos. 128.
0: Seis diarios en la fase de grupo, ¿no?
1: Sí, casi seis diarios.
0: Seis diarios.
1: Pero bueno, así el señor gana. Y oye, por ahí hay una información que quieren como hacer un producto financiero, la Copa del Mundo, y que tú adquieras como acciones.
0: Ah, está bueno.
1: Ya se le echaron encima a Infantino.
0: O sea, ya mandarla a Bolsa de Valores.
1: Haz de cuenta que manden eso a Bolsa de Valores. Quién sabe si funcione, ¿no? Pero están hablando de una cantidad, Jorge, de 20 mil millones de dólares. 20 mil, lo que te puede generar un mundial como el que acabamos de vivir.
0: No, pues yo sí compro.
1: ¿Sí vas a comprar?
0: Yo sí compro,
1: aunque no, sea. No, yo no, porque no estoy en contra de la comercialización del fútbol y cada vez lo prostituimos más.
0: No.
1: ¿En serio? ¿Dónde ya es por dinero, Jorge? Esto que estamos viendo de mañana del juego es por dinero. La verdad es. ¿Y el futbolista cuándo descansa? ¿El futbolista cuándo es ser humano? Yo sé que a eso se dedican, pero si no hay descanso vienen las lesiones y luego las carreras se truncan.
0: Pero la carrera también es muy corta, porque llega una edad en la que ya no das el...
1: Yo estoy de acuerdo.
0: Entonces,
1: pero cuida tu producto.
0: Hay que aprovecharlo.
1: Cuida tu producto. Si tú no cuidas al futbolista, el día de mañana se te lesiona y no te va a funcionar. Imagínate que se lesione Mbappé con el Real Madrid porque tuvo 8 partidos más y ahorita ya lo quieren poner a jugar. Y Mbappé, que es una de las grandes figuras, se te lesiona 6 meses.
0: No, bueno.
1: ¿Me entiendes? Entonces, cuida a tu producto.
0: Como dueño del equipo sí te preocupa.
1: Claro
0: muchísimo.
1: Que sí.
0: Pero como espectador...
1: Claro, pero tú tienes que cuidar tu producto. El espectador te va a responder a la hora que sea. Pero si en lugar de jugar 60 partidos los pones a jugar 80, pueden venir lesiones y ahí tu producto lo estás prostituyendo. Así lo veo yo, ¿eh? Regresamos.
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2: Debutó en Atalacha, el Cata Domínguez se retiró del fútbol profesional y ahora está jugando en Estados Unidos la Copa Horizon. En el mismo equipo también está Fernando Navarro, @récord-bajo-méxico.
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3: Tras la renuncia de Paolo Maldini y Leonardo, Roberto Mancini será el nuevo director técnico de la selección italiana, mientras que Claudio Ranieri asumirá como presidente de la federación. El Liverpool está cerca de llegar a un acuerdo con el Paris Saint-Germain para hacer la contratación del atacante francés Bradley Barcola, en una transacción que rondaría los 85 millones de euros. Josep Guardiola renovó su contrato con el Manchester City, por lo que el defensa croata será parte del equipo de la Premier League hasta 2031. Zinedine Zidane es oficialmente nuevo director técnico de la selección de Francia en sustitución de Didier Deschamps. Tomará el cargo con contrato hasta el Mundial del 2030. Rodri fue sometido a una cirugía menor en la espalda, procedimiento programado para solucionar molestias físicas. El mediocampista español iniciará ahora su recuperación, buscando regresar lo antes posible a las canchas. Espacio Deportivo, Ernesto de Valdés.

0: Saludos, saludos en Espacio Deportivo. Qué placer estar en contacto, aunque sea unos cuantos minutos, para saludar a nuestro queridísimo Charlie, que nos está acompañando el día de hoy. No hay duda, lo mejor es con COE. Así que, Carlos, ¿cómo estás? Un abrazo enorme. Yo estoy en Cancún. Perdón, pero estoy en Cancún unos días. ¿Cómo estás?
1: ¿Qué tal, Toño? Un gusto saludarte. Qué padre, ¿eh? Qué rico estar allá en la playita.
2: Ya viste, está lloviendo.
1: Sí, ¿verdad? Se ve
2: sí,
1: como...
2: Sí, sí, sí. Y el reporte climatológico dice que llueve de aquí hasta el sábado.
1: Es envidioso.
2: Qué envidioso soy, ¿verdad? Sí. Mi querido Charlie, ¿cómo estás?
1: Gracias, Anselmo.
2: Me da muchísimo saludarte.
0: No, para nada, para nada.
2: Y con COE siempre de la mano, ¿no?
1: Como dice Toño, COE es hablar inglés. Qué mejor con los expertos, con los mejores. Realmente es una oportunidad. En 3 meses hablan inglés. En 9 meses lo dominas. Y en 1 año, Anselmo, lo vas a poder hablar, entender, leer y escribir. Y lo más importante, pensar en inglés.
2: Es bien importante señalar que en COE no hay FIFAs. En COE hay resiliencia, en COE hay trabajo. No hay FIFAs como tú. O sea, tú te convertiste ahora en el Mundial en un FIFA. ¿Sí sabes cuáles son los FIFA
1: a ver,
2: o no?
1: ¿Cuáles son los FIFA?
2: Los FIFA son los que se incorporan a un deporte que no conocen y que hoy por hoy hablan del deporte como si hubieran vivido. Y en COE no es así.
1: No, no, no, al contrario. Fíjate, hablando del Mundial que ya se terminó, yo apoyé siempre a España, ¿cierto?
2: Sí.
1: Pero bueno.
2: ¿Cómo ves al FIFA de Charlie, Toño?
1: Toñito.
0: No. A ver, Carlos Guillén, desde el principio dijo España, eso sí me queda clarísimo. Así que, Charlie, que no te esté inventando aquí, Anselmín. Además, déjame decirte que el Necaxa anda un suertudo en este arranque de la Liga MX, ganando en la hora, 2 veces seguidas. Ah, por cierto, Charlie, 1-1 Atlante y América, ¿eh?
1: Sabía, Toño.
3: Sí, ¿qué murieron los
1: quemados? Sí, ¿verdad? Ahora sí, ya con orgullo, ya decía,
2: mira,
1: ¿no?
2: Mira, yo estoy en soberbecito.
1: Sí, ¿verdad? Y Toñito, ya el Atlante 1, ¿no? O sea, Toño, apenas vamos comenzando. No hay problema, tú tranquilo. Ahí va el América, ahí va el América, poco a poco.
2: Bueno, entonces, pero... decías de COVID, mi querido Charlie. Ahora sí, ya vámonos
0: el chiste,
2: al té.
0: El chiste, Charlie, el chiste era que ganar el partido.
1: Exactamente, pero... pues les dimos chance, ¿no? Al Atlante, ahí como que era la primera vez ahí en el Estadio Azteca, ¿no? En el Banorte, y bueno, pues les dimos oportunidad que metieran un gol, ¿no? Pero bueno, Anselmo, COE es hablar inglés, a eso vengo. Somos una empresa internacional que ya llevamos más de 37 años en México capacitando ejecutivos, profesionistas, empresarios, personas que realmente se les ha negado el inglés, que no tienen tiempo o que lo quieren perfeccionar. ¿Cuánta gente hoy en día necesita dominar el inglés? Por el negocio, por estabilidad laboral, económica y profesional. O que viajan a Estados Unidos y necesitan comunicarse, ¿no? El poder viajar hasta en un crucero de viaje. Y se acuerdan, ¿no? Y el inglés, ahí está COE, pero el hubiera no existe. Entonces, es el momento, ¿no, Anselmo?
2: Claro, claro. Y hay muchos como yo que lo tenemos en la retentiva y podemos utilizar a COE para regresar y retomar el inglés, que lo dejamos un tiempo, y continuar con creciendo en el inglés, ¿no?
1: Así es. Ventajas y beneficios al estar en COE. Atención personalizada, grupos reducidos. Tenemos una plataforma interactiva. Nuestras clases son virtuales en tiempo real, o sea, son en vivo. No son clases grabadas, te vas a encontrar con una plataforma interactiva, moderna, que te va a dar la oportunidad de hablar inglés desde la primera sesión. O sea, en 3 meses vas a hablar inglés fluidamente, ¿sí? Y manejamos el programa con programación neurolingüística. ¿Lo habías escuchado anteriormente,
2: no,
1: Anselmo?
2: A ver, explícamela.
1: Es identificar el estilo de aprendizaje de cada persona. Todos aprendimos de distinta manera, desde muy pequeños. Hay personas que aprenden de manera visual, otros de manera auditiva y otros de manera kinestésica. O sea, vamos a hacer un traje a tu medida, Anselmo, para que le veas el gusto. Porque mucha gente, ¿qué dice con el inglés? De entrada, el inglés no me gusta, no se me da, no es para mí, ya para qué o por la edad. Entonces, garantizamos el aprendizaje, Anselmo, que muchas, pocas escuelas lo dicen, realmente no hay ninguna escuela tradicional, porque empiezan con lista de verbos, el verbo to be, ponte a estudiar. Nosotros en COE, en 3 meses ya lo vas a hablar fluidamente, en 9 meses lo dominas, y en 1 año, dominio total del inglés. ¿Qué te parece?
2: Mira, Toño, acabamos de vivir el Mundial, estuviste allá en Estados Unidos, la importancia cuando te empiezas a rozar con los medios internacionales. Ahora estás, Toño, en Cancún y toda la cuestión del turismo. Es decir, el inglés empieza a ser como parte ya de la vida, ¿no?
0: Es fundamental. Yo creo que el aprender a hablar inglés o perfeccionar el inglés, porque esa es otra, Carlos. No es solamente aprender a hablar. Hay algunos que tienen noción, pero el chiste de esto es perfeccionarlo y realmente dominarlo. Y eso es lo que te da COE, que puedes dominar el inglés.
1: Así es, Toño. Tú lo acabas de mencionar. Hay personas que dicen, cuando tú le preguntas, ¿cómo estás en el inglés? Dicen, más o menos, ¿sí? O sea, no están seguros de decir, yo domino el inglés, ¿sí? 100%, ¿sí? Hay gente que realmente tiene un nivel muy básico, ¿no? Insuficiente para poder entablar una conversación fluida en inglés, ¿sí? Mucha gente me ha dicho, es que yo te entiendo, te comprendo, pero a la hora de hablar es donde me causa ese pánico escénico.
2: Claro, claro.
1: Entonces nosotros manejamos diferentes técnicas de superaprendizaje. Ahí es donde entra la metodología de COE. Vamos a quitar esos bloqueos mentales del no se puede, no es para mí, no es lo mío, y una pedagogía totalmente natural. Primero te vamos a enseñar a hablar, tal cual como un niño. Después a leer y escribir. Y hasta el último, la tediosa y aburrida gramática. No nos inventamos niveles de inglés. Hay muchas escuelas tradicionales, Anselmo, Toño, que dicen, bueno, se inventan 10 básicos, 20 avanzados, y tantos niveles que la gente sale frustrada, esa es la palabra, que ya decepcionada por los cursos tradicionales. Nosotros no. Te vamos a empezar a manejar un programa 100% conversacional. Y eso no es todo. Manejamos vocabulario técnico en distintas profesiones, Anselmo. Por ejemplo, negocios, aviación, fuerzas armadas, turismo, todas las ingenierías, medicina, ¿sí? Lo que es administración y contabilidad. No. O sea que ya somos mucho más que un curso de inglés.
2: Sí, no, me vas guiando a través de lo que yo estoy haciendo profesionalmente y puedo dar un brinco para ganar más. Yo ya me animé, ya te estoy escuchando, ¿qué tengo que hacer?
1: 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Porque al final voy a una promoción limitada en este momento, al final de la entrevista. 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Recordemos que es un programa para ejecutivos, profesionistas, empresarios, personas jubiladas también. Tengo gente jubilada de 60, 70 años que dicen, yo quiero aprender inglés, quiero viajar al extranjero, porque ya quiero aprenderlo, ¿no? Porque ya no estoy trabajando. Entonces, también los jubilados hemos tenido mucho éxito. Sí se puede aprender inglés en COE. Y hay adicionalmente, Anselmo, tenemos lo que es apps. Desde tu celular puedes bajar aplicaciones y sigues practicando el inglés 24/7. Ahí te vas a encontrar con dinámicas, juegos, con diferentes herramientas para que no dejes el inglés botado, ¿no? Que realmente lo tengas 24/7.
2: Y que estés en contacto con el inglés gran parte del día.
1: Exactamente. ¿No? 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Hay ventajas y beneficios, Anselmo. Nuestra plataforma es interactiva, moderna, en tiempo real. No son clases grabadas. Okay. Y hay profesores altamente especializados en la materia. Son pedagogos. No es cualquier persona que, ay, ya, a ver, vamos a poner a este que habla inglés. No, son personas que saben hablar inglés y que dominan el inglés con una especialidad que es el teachers.
2: Oye, lo veo muy entusiasmado, Toño, ya hablando de fútbol, del mundial y todo, pero que se diga algo, ¿no? ¿Le atinó a España alguna promoción o algo? No sé si estés de acuerdo, Toñito.
0: Claro, por supuesto, Anselmín, mi querido Charlie, estamos esperando algo importante. 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Pero bueno, Charlie, ¿qué tenemos de promoción para todos nuestros amigos de Espacio Deportivo?
1: Perfecto. Una promoción limitada. ¿No se aceptan necaxistas? No, no es cierto. No, todos. Vamos a darle la oportunidad a toda la gente que le gusta el fútbol, a los atlantistas, necaxistas del Cruz Azul, de Pumas, del América, obviamente. Si yo atiendo a uno americanista, le doy un precio especial.
2: No, no es cierto. ¡Ándale!
1: No, hay un descuento adicional, ¿no? Híjole, y eso también. No, es una promoción para todos. Fíjense muy bien. 60% de descuento en todos los pagos mensuales. ¿Escucharon bien?
2: Okay.
1: 60%, la mensualidad le vamos a quitar ese 60% que está accesible para que la gente se anime. Está muy cómoda la mensualidad con promoción. Pero si no mandas mensaje de WhatsApp, si no te interesa y no lo necesitas el inglés, ¿para qué mandamos ese mensajito? ¿No?
2: Claro.
1: O sea, tiene que ser una persona 100% interesada, que lo necesite y que quiera aprender el inglés.
2: Es una gran arma, es una gran posibilidad, y con esta promoción, pues está muy atractivo.
1: Exacto,
2: ¿eh?
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3: Los dos al mismo tiempo.
1: Dos por uno en diferentes horarios con el 60% de descuento y cero inscripción. ¿Por qué cero inscripción? Porque va a ganar el América esta semana.
2: ¡Ay, no, cómo! ¡Toño, ¿no cómo me río Guadalquivir!
1: Dos por uno familiar y le vamos a regalar la oportunidad que la gente aprenda inglés fácil y rápido. ¿Desde qué edad, Anselmo? Desde los 7 años, tenemos un Basic Kids para niños de 7 a 12. Que ahorita los papás dicen, ¿dónde dejo al chamaco, los niños, no? Pues aquí en COE, para que aprendan inglés, el curso de verano entre 7 y 12 años y el programa para adultos. Hasta 80 años de edad. ¿Qué les parece?
3: No, la verdad, muy bien. ¿Y qué es lo que se necesita para poder aprender inglés, mi querido Charlie? ¿Tú lo has dicho?
1: Que tengan interés, necesidad, que quieran aprender el inglés, que no le vayan a la Necaxa.
3: Decidirse.
1: Amarilla.
2: Estás amolestado.
1: ¿Amolestado?
2: Estás amolestado. Toñito, te mandamos un abrazo. Muchas gracias por acompañarnos. Sigue disfrutando a la familia y Cancún.
0: Gracias, mi querido Anselmín, mi Charlie. 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Abrazo ahí en el estudio.
2: Gracias, Toñito.
1: Y tienen solamente, Toñito, gracias, saludos. Tienen solamente 10 minutos a partir de este momento.
2: Okay.
1: Son las 7:43. 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
2: Charlie, muchísimas gracias.
1: A ti, Anselmo.
2: Que ganen el domingo, a ver si se
1: vamos
2: les hace
1: ganar.
2: El milagrito.
1: No, vamos a ganar.
3: ¿Eh? Van contra gracias. Laguna, ¿eh? América contra Laguna.
2: Santos
3: Laguna.
2: Vámonos, bueno, a mensaje,
3: 55-55-0202.
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2: Se suspende el All-Star Skills Challenge por alerta de tormenta eléctrica en Charlotte, @la afición. Se acabó la historia de Guido Pizarro con Tigres luego de 13 años en la institución como jugador y año y medio como entrenador. En comunicado la mañana de este martes, anuncia el fin de su etapa con el equipo regiomontano por falta de refuerzos, mientras que la directiva anuncia temas personales. Logró 2 subcampeonatos en 74 partidos, 33 ganados, 22 empatados y 19 perdidos. Luego de 2 jornadas dejó a los felinos en el lugar 15 con un punto. Este fin de semana visitan a Querétaro y la próxima semana arranca la Leagues Cup, donde enfrentarán a Salt Lake, Minnesota y Vancouver como local. De manera interina, Hernán Elizondo, técnico de la Sub-21, se quedará al frente del equipo y su auxiliar será Carlos Turrubiates, técnico de la Sub-19. Rodrigo Herrera, ASIR Deportes.
3: Saludamos hasta Charlotte al señor Raúl Sarmiento. Raúl, ¿cómo estás? Muy buenas noches por allá.
4: Bien, mi querido Anselmo, déjame, me paso a la parte de adentro del palco porque aquí hay mucho ruido. Hoy era este MLS All-Star Sky Challenge, que es como que el concurso de habilidades que se hace antes del partido de las estrellas. Pero el problema fue que hace un rato, pues nada, que nos suspenden el evento, que va ni a la mitad. Acá ya son casi las 10 de la noche y suspendieron el evento porque hubo tormenta, y aquí cuando hay aviso de tormenta, pues ya sabes lo que pasa, y nos sacaron a todos, nos metieron a áreas restringidas para que no hubiera ningún problema, los jugadores también, y apenas acaba de comenzar de nuevo el evento, nos están dando una paliza a los gringos. Mueller es la gran figura por parte de los Estados Unidos, y el único mexicano que ha ganado es Javier Ruiz de Necaxa, que si tú me platicas quién es, te lo voy a agradecer.
3: Jugador que llegó desde la temporada pasada, Raúl, llamó la atención, empezó a hacer goles, juega de extremo izquierdo, es un muy buen futbolista, muy chavito, 22 años, y ya estaba con Necaxa desde la temporada pasada. Y acuérdate que este tipo de equipos de repente como que quedan mucho en la oscuridad y no se dan a conocer mucho, pero es un buen futbolista, ¿eh? No creo que dure mucho en Necaxa.
4: Pues mira, es el único mexicano que ha ganado, bueno, representante de la liga. Como sabes, de último momento hubo que traer jugadores porque, por ejemplo, a Guadalajara negó todos sus jugadores, bueno, menos a Castañeda, que acaba de llegar. Negó 4 jugadores, no vino Nahuel, no vino el portero de Pumas, no pudo venir Brian ni Sendejas por lesión. Entonces tuvieron que armar un grupo de muchachos que están representando a México, pero...
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2: Las Chivas ya comenzaron la construcción de un vivero aledaño al Estadio Akron con una extensión de 20.000 metros cuadrados. Esta es una opción de ayuda para tener canchas de repuesto y así poder maniobrar en momentos complicados. @mediotiempo.
7: El futuro del mediocampista Edson Álvarez parece que empieza a tomar rumbo, luego que la Real Sociedad de España ofreció 7.5 millones de euros por la mitad del valor de la carta del mexicano, la cual está tasada en 15 y pertenece al West Ham de la Liga Premier de Inglaterra. El Ajax de los Países Bajos, equipo que lo llevó a Europa al tres veces mundialista en julio del 2019, también quiere su regreso, por lo que buscará hacer una oferta para contar nuevamente con sus servicios. El elemento surgido del América jugó la temporada anterior con el Fenerbahçe de la Superliga de Turquía, equipo del cual fue separado en la última fecha por hacerle señas a su afición luego que fuera abucheado. El futuro del mediocampista Eric Lira parece que toma rumbo hacia el fútbol de Francia, luego de que el AS Mónaco esté en pláticas avanzadas con el Cruz Azul por hacerse de sus servicios. La escuadra del Principado estaría dispuesto a desembolsar los 14 millones de euros en los que está tasada la ficha del jugador, precio que aumentó luego de participar con la selección mexicana de fútbol en la Copa Mundial de la FIFA 2026. Tras ganar el título del torneo Clausura 2026 de la Liga MX, Víctor Velázquez, presidente de la máquina, afirmó que le daría todas las facilidades al jugador de 26 años para cumplir con su objetivo de emigrar al balompié de Europa. En caso de que se concrete, Lira sería el primer jugador de México que estuvo en el torneo de selecciones nacionales más importante en el mundo que se ha transferido a un conjunto del viejo continente. Para CIR Deportes, Ricardo Blancas.
8: Bueno, ahí está el tema, Raúl Sarmiento, de Edson y de Lira. Parece que Lira se está arreglando con el Mónaco y Edson parece que es la Bundesliga, parece que es otro equipo, pero bueno, se está cuajando esto, está en pleno momento de negociaciones. Señor Sarmiento, disfruta mucho el partido, Raúl, ya mañana, ¿a qué hora es el juego mañana? ¿Tiempo tuyo?
4: 7 mías, 5 tuyas, no, 8 mías. 6 tuyas.
8: Si se puede desde el estadio hacer un enlace, Raúl, hacemos el enlace para que nos platiques, vale, cómo está el ambiente.
4: Vale, ahorita ya nos volvieron a sacar y estamos acá afuera en los pasillos. Nos dan instrucciones de aquí. Es muy, muy especial la situación con lluvia y es increíble, de veras, es increíble. Hoy la gente está molesta y que no, que tenemos que ir para el otro lado. Y pues más vale que obedezcamos, mi querido Anselmo, qué cosa. Y aquí la banda de reporteros,
8: Que te vaya muy bien, gracias.
9: Gracias a Raúl Sarmiento, desde Charlotte. Vamos a ver qué pasa el día de mañana con este juego de las estrellas. Sí. Bueno, vámonos con mensajes del auditorio. Muchas gracias a Jackie, que nos está mandando estos mensajes. Como ese de Julio Montenegro, de la Ciudad de México. Fíjate, dice, ¿qué opinión tienen acerca que la IFAB... ¿Qué opinión tienen acerca que la IFAB emitió un comunicado en la que admite que Mbolo de Suiza fue expulsado injustamente?
8: Pues nada, que se equivocó el árbitro y se equivocó el VAR.
9: Y dice, ¿y de casualidad benefició a Argentina?
8: Sí, mira.
9: Dice, los del VAR no conocían este protocolo, disculpen, eso me suena, allá están eliminados ustedes, disculpen, nos equivocamos.
8: Pues, ¿qué podríamos hacer? ¿Más que repetir el partido?
9: Pues, no, ya.
8: O sea, realmente se equivocaron todos, no conocían el reglamento bien. Hay que recordar, no es justificar que hubo muchos cambios al reglamento previo al Mundial y lamentablemente se vio afectado Suiza. Y sí, se favoreció a Argentina. No creo que haya habido una línea para favorecer a Argentina, pero pues no hagas cosas buenas que parezcan malas.
9: Así es. Memo Nava, de la Ciudad de México, ¿qué le dieron de comer hoy al señor Anselmo Alonso? Parece que comió gallo.
8: ¿Por?
9: Pues será porque le estaba diciendo a Carlos Guillén tantas cosas,
8: ¿no? Ah, no estábamos jugando, este es un juego. No, para nada, yo soy un hombre de paz.
9: Carlos Pacheco, de Puerto Vallarta, ¿cuántos lugares reparte el preolímpico que se está jugando?
8: Mira, se reparte un lugar para los Juegos Olímpicos. Sin embargo, si llegara Estados Unidos a la final, Estados Unidos ya está calificado de oficio porque es el local. Y entonces, el que llega a la final contra Estados Unidos, si fuera Estados Unidos, calificaría de forma inmediata, sin jugar la final. Aunque se va a jugar la final. Entonces, si México llega a la final contra Estados Unidos, califica. Si Estados Unidos no llega a la final, el campeón es el calificado.
9: Correcto, pues ahí están algunos de los mensajes del auditorio, gracias a Jackie, que como siempre está pendiente de lo que nuestros amigos y amigas quieren saber. 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
8: Pues sí, Yuri es una de las de los íconos, íconos de este
9: ¿qué
8: país.
9: ¿Qué voz tiene?
8: Ah, voz. Y además la actitud que siempre tiene Jorge y la fuerza en su interpretación,
9: la
8: es
9: energía.
8: Maravillosa. La energía, el cambio de vestuario, lo que ella brinda al espectador. La verdad, vale la pena, vale la pena. Tengo el gusto de conocerla, ella va muy seguido al programa en la mañana y cada vez que se presenta es, la verdad, la locura. Extraordinaria mujer.
9: Sí.
8: Saludamos, mi querido George.
9: Un abrazo para Yuri y mucho éxito en su concierto el próximo sábado en el Auditorio Nacional. Se nos acaba el tiempo, señor Anselmo Alonso, gracias.
8: Hasta mañana, Jorge, que te vaya muy bien.
9: Muchas gracias
8: a ti,
9: a
8: bienvenido nuevamente.
9: Muchísimas gracias.
8: Gracias.
9: Con mucho gusto aquí. Gracias a Francisco Javier Caballero en los controles, Lalo Cortés en la producción, su servidor Jorge de Valdés Franco les da las gracias y las buenas noches.
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0: En punto, panorama informativo 88.9, información que sirve. Yo soy Alejandro Villalbazo, en X, en TikTok, arroba Villalbazo 13. Es miércoles 29 de julio, Iñaki Manero. Agoniza julio, Iñaki.
1: Ya se nos está yendo, nada más quedan un par de días, ya el viernes despedimos a julio. Alex Villalbazo, Arturo Sanguino, amigos de la República Mexicana, de todas partes, por iHeartRadio, gracias por despertar en panorama.
0: Despertando después de una noche lluviosa, según dice el pronóstico, que se va a asomar el solecito, que a lo largo de la mañana, 12 del día, se asomará el solecito, pero yo la verdad, así como están las cosas, digo, no es que yo dude del meteorológico, pero pues no se le ve por dónde, Iñaki.
1: No, es que hay que recordar que pues la meteorología no es una ciencia exacta, ¿no? Entonces hay factores caóticos que pueden alterar el pronóstico que se haga. Pero sí, está programado desde las 10 de la mañana hasta la 1 de la tarde, sol, y ya después la receta de ayer con efectos especiales y toda la cosa, con la tormenta eléctrica de anoche, que estuvo tremenda,
0: Sí, estuvo fuerte. Ayer también estuvo lloviendo de manera intensa en algunos puntos del Valle de México. Ya estaremos platicando también cómo amanecen en buena parte de la República Mexicana. Y quiero invitarlos desde ahorita que nos manden su fotografía. ¿En cuánto están pagando la gasolina? ¿Ya se dieron cuenta en cuánto están pagando la gasolina? Porque, pues otra vez, andamos ya rondando los niveles de los 30 pesos la premium, y en algunos lugares ya la magna, no hombre, eso de 24, 23.99 es cosa del pasado. Ajá. Ya se dieron cuenta, es que son de las cosas que luego no nos damos cuenta, ya nada más vamos por en automático, póngale tanto y póngale tanto.
1: Sí.
0: Y cuando de pronto volteas, sí, ya está el litro de premium en los 30 pesos y ya está la magna arriba de esos 24 que era el precio amigo. Platicamos de eso y más en un ratito. ¿Y cuánto están pagando ustedes? Tráfico, clima cada 15 minutos. Mónica Villalobos.
2: Alejandro, gracias. Muy buenos días. Hoy nos circulan autos con holograma unidos de verificación engomado rojo. Terminación de placas 3 y 4. En unos minutos, más información.
1: Muchas gracias, Moni. Y de lengua me echo un taco con la gasolina a 10 pesos. ¿Se acuerdan de la promesa? Bueno. Pobladores de la comunidad del Fresno, en la Sierra de Chilpancingo, en Guerrero, pidieron ayuda de las autoridades al denunciar que fueron atacados por la delincuencia organizada con drones explosivos. El saldo extraoficial de al menos 4 personas lesionadas fueron trasladados a hospitales para su atención. Autoridades estatales informaron que fuerzas de seguridad desplegaron recorridos y sobrevuelos con helicópteros en la zona, pero se están atendiendo las causas. La Comisión Técnica para la Revisión del Proceso de Ingreso a la Licenciatura 2026 de la UNAM informa que será esta misma semana cuando se formule una recomendación para que el proceso de ingreso 2026 a nivel superior de la UNAM se apegue a los principios de inclusión y equidad. Y dijo que se va a ahondar en la investigación de lo ocurrido para brindar a la institución información útil para deslindar posibles responsabilidades. En Chiapas, en Tuxtla Gutiérrez, padres de familia denuncian que sus hijos son víctimas de novatadas extremas en la Escuela Normal Rural Mactumatzá. Allá además se les somete a torturas, trabajos forzados, abuso psicológico. Esto ha provocado que algunos alumnos hayan terminado con fracturas, convulsionados y hospitalizados, e incluso con riesgo de daño renal debido a que les limitan la hidratación y la alimentación, por lo que pidieron apoyo de las autoridades e hicieron un llamado a otros padres de familia que vayan por sus hijos. Muchos jóvenes llegaron a estudiar desde otras regiones y no tienen contacto con sus familiares. Más que una escuela, pues es un campo de concentración. La noche del martes fue vinculada a proceso Dana Yanina, de 18 años, por su probable participación en el feminicidio de la adolescente Dafne Zapata en la Academia Militarizada Marina Donetsk en Ciudad Madero, Tamaulipas. Y se dieron 3 meses para la investigación complementaria, mientras el Ministerio Público y la Defensa reúnen nuevos testimonios, peritajes y demás elementos probatorios. Proponen en el Senado que la Secretaría de Educación Pública elabore un padrón nacional de escuelas privadas militarizadas. Pepe Toño Morales.
3: piden mayor supervisión. La senadora Alejandra Barrales anunció que presentará un punto de acuerdo para exhortar a la SEP a identificar y crear un padrón nacional de las escuelas privadas que ofrecen esquemas de disciplina militarizada, además de establecer protocolos para prevenir y atender casos de violencia contra menores. La propuesta señala que existen al menos 15 planteles de este tipo en distintas entidades del país y plantea reforzar las inspecciones, verificar la capacitación del personal y publicar periódicamente los resultados de las supervisiones con el objetivo de garantizar la seguridad y los derechos de niñas, niños y adolescentes. Para 88.9 Noticias, José Antonio Morales Díaz.
1: La Secretaría Anticorrupción fue víctima de suplantación de identidad. Isaac Castañeda.
4: La Secretaría Anticorrupción y Buen Gobierno alertó por un esquema de extorsión a particulares a través de la suplantación de identidad de esta dependencia, con documentos donde se utilizan logotipos oficiales y las firmas de los titulares, la secretaria Raquel Buenrostro y el subsecretario Alejandro Encinas. Mediante un comunicado, la institución precisó que personas ajenas usan indebidamente nombres, cargos, logotipos y membretes gubernamentales para dar apariencia oficial a documentos falsos y engañar con supuestas investigaciones. Después se le solicita dinero para evitar supuestas consecuencias legales. La Secretaría afirmó que no autoriza ni reconoce solicitudes de pagos, depósitos o transferencias. Además, la dependencia indicó que presentará las denuncias penales correspondientes ante las autoridades. 88.9 Noticias, Isaac Castañeda.
1: Y reportan una caída en las reservas internacionales. María Inés Camacho.
5: El Banco de México informó que las reservas internacionales al viernes 24 de julio registraron una disminución por 34 millones de dólares, por lo que su saldo al cierre de la semana fue de 255.297 millones de dólares. Pese a ello, se reflejó un crecimiento acumulado respecto al cierre del 2025 de 3.422 millones de dólares. La reducción semanal fue resultado principalmente del cambio en la valuación de los activos internacionales del Banco de México. El Banco Central realizó operaciones de mercado abierto con instituciones bancarias para compensar una contracción neta de la liquidez por 320.889 millones de pesos. Para 88.9 Noticias, María Inés Camacho Romero.
1: Vamos a los deportes. Arturo Sanguino. Arturo.
6: ¿Qué tal, Iñaki, amigos? Muy buen día, gran miércoles para todos. Comenzamos con información de la Liga MX. Guido Pizarro renunció como director técnico de los Tigres, con apenas dos jornadas disputadas en el torneo de apertura 2026. Santos entregó la documentación solicitada por la Federación Mexicana de Fútbol en el inicio de la investigación por presunto caso de espionaje cometido por el Atlas el pasado fin de semana. Juan Purata, exjugador de los Tigres, ya está en Guadalajara para cerrar su contrato con los rojinegros del Atlas. Mientras que Atlante anunció al argentino Aarón Quirós como su nuevo refuerzo, procedente de Vélez Arfield. El Gran Premio de la Ciudad de México de la Fórmula 1 tendrá a Michel Jourdain Jr. como embajador. Será el encargado de llevar la bandera de la carrera el próximo 1 de noviembre en el Autódromo de los Hermanos Rodríguez. Por ahora es todo en la información deportiva.
1: Muchas gracias, Alex Cervantes en los deportes. Alex Villalbazo, Alex Cervantes, Iñaki Manero en Panorama Informativo en 88.9 Noticias. Información que sirve por iHeartRadio. Moni Villalobos te tiene todo el panorama del tráfico y el clima cada 15 minutos. Hola, Moni, buenos días.
2: Hola, Iñaki, gracias. Les comento que ocurre una volcadura en periférico a la altura de San Jerónimo con dirección a Insurgentes. En unos minutos, más información.

0: veranos lluviosos, calurosos, días, y es que estaba pensando, porque también el viento va a estar sabroso y las olas también van a estar bastante elevadas, olas de hasta 3 metros para la península de Baja California, 2 metros y medio en las costas de Sinaloa, Nayarit, Jalisco, Colima, Michoacán, Guerrero, Oaxaca, así, de ese tamaño las olas, vientos de hasta 70 kilómetros por hora, casi huracanados, soplando en Baja California, Chihuahua, Coahuila, Nuevo León, Zacatecas, Aguascalientes, San Luis Potosí, Tamaulipas. ¿Qué me dicen del infierno arriba de los 45 grados en Baja California y Sonora? O hasta los 45 grados Baja California Sur, Sinaloa, Chihuahua, Coahuila, Nuevo León, Tamaulipas. Y de las lluvias muy fuertes, ¿qué les parece lo que va a caer en Sonora, Sinaloa, Chihuahua, Nayarit, Jalisco, Colima, Michoacán, Oaxaca, Chiapas? Así de todo un poco tendremos para hoy en la República Mexicana este miércoles 29 de julio. En Morelia, en Michoacán, 14 grados. Empezamos contigo el recorrido, Cristian Gutiérrez. Hola, Cristian.
1: Alex, buen día. Y para hoy la máxima en Morelia será de 24 grados. Se espera lluvia en prácticamente todo el territorio de Michoacán para este día. Y 36 grados habrá en Huetamo, que será el clima más cálido en el municipio de Huetamo, Michoacán. Ese clima en Michoacán, Alex.
0: ¿Y la de 8, Cristian?
1: El día de ayer martes, los propietarios de un lote de venta de autos usados que se ubica en la cabecera municipal, aquí en el municipio de Pátzcuaro, fueron agredidos a balazos por sujetos armados, quienes robaron uno de los vehículos y se dieron a la fuga. Una de las víctimas, Alex, murió en el lugar de los hechos. La otra, murió al llegar a un socorro particular. Así lo dieron a conocer las autoridades policiales. Imparable la inseguridad en Michoacán, es el panorama en este estado.
0: Oye, pero me quedé con la duda. El móvil, dirían los investigadores, el móvil, ¿es el asalto o la ejecución? Porque, pues quién sabe, ¿no?
1: Pues asalto y robo de vehículo, lote de autos usados, y al platicar con los dos dueños, les dispararon. Los mataron, se llevaron uno de los vehículos, Alex.
0: Por eso la duda, ¿no? Por eso la duda. Gracias, Cristian Gutiérrez, desde Morelia, allá en Michoacán. 25 grados para el bello y devastado puerto de Acapulco. Adriana Covarrubias, vecina, buenos días.
2: ¿Qué tal, vecino? Buenos días. Buenos días al auditorio. La máxima será de 33 grados, que tendrá cielo despejado y lluvias en los municipios de la zona sierra, montaña y parte alta de la zona centro de Guerrero.
0: La de 8, Adriana.
2: Te comento que la sección 14 del CENTE en Guerrero dio a conocer que más de 11,000 trabajadores de la educación administrativos y jubilados en las 8 regiones del estado de Guerrero se movilizarán este próximo en el mes de agosto para exigir a la Secretaría de Educación Guerrero cubrir los pagos, bonos y respeto a las conquistas laborales, y de no atenderse a sus demandas no iniciarán el ciclo escolar 2026-2027. Eso lo dio a conocer el dirigente estatal Silvano Palacios Salgado, quien manifestó que en los últimos años las autoridades educativas en el estado pues han incumplido con sus peticiones. Es el reporte.
0: Ya empezamos con las amenazas, ¿eh? No les cumplen, no van a iniciar el ciclo escolar 2026-2027. Gracias, Adriana Covarrubias, desde el bello y devastado puerto de Acapulco. 6:15, hacemos una pausa. Panorama informativo 88.9, información que sirve. Yo soy Alejandro Villalbazo, en X, en TikTok, @Villalbazo13.
3: @Cervantes_, @Inaki Manero.
0: Les recuerdo, ahí está mi canal de YouTube para que se suscriban, Villalbazo13.
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1: Tabasco y Yucatán. En el recorrido por el país, en Tuxtla Gutiérrez, en Chiapas, 20 graditos, Fernando Cantón, adelante, Fer.
2: ¿Qué tal, Alex? Muy buenos días. Hoy en Chiapas habrá lluvias puntuales muy fuertes y temperaturas de hasta 40 grados. En Tuxtla Gutiérrez, cielo despejado, pero con probabilidad de lluvia por la tarde y una temperatura máxima de 33 grados. Así es el clima en Chiapas.
1: ¿Y la de 8?
2: Un total de 314 denuncias por delitos de violencia sexual cometidos contra niñas, niños y adolescentes. Fue registrado en Chiapas entre enero y junio de este año, de acuerdo con datos del Secretariado Ejecutivo del Sistema Nacional de Seguridad Pública. La cifra representa un promedio de 52 casos mensuales y vuelve a colocar en el centro de la discusión la necesidad de fortalecer las políticas de prevención y protección de las infancias. El tema pues cobró mayor relevancia tras el caso de violencia sexual contra un niño ocurrido en la comunidad El Naranjo, municipio de Sabanilla, y cuyo video pues ya platicamos en estos días y que fue difundido en redes sociales el pasado 25 de julio, por lo que la Red de los Derechos de las Infancias y Adolescencias en Chiapas condenó este hecho y advirtió que el caso no es aislado. Así el panorama es de Chiapas.
1: Pues sí, pero el punto es ese, ¿no? Como lo normalizamos, pues es que el caso no es aislado. Es que fue una agresión a un niño de 10 años. Es que van 314 denuncias por violencia sexual contra menores durante el 2026. Y entonces, pues aquel que lo hace no recibe lo que tiene que recibir, el castigo que debería de recibir. Gracias, Fer Cantón, desde Tuxtla Gutiérrez, allá en Chiapas. 14 grados para Oaxaca, Giselle Melchor. Adelante, Giselle.
3: ¿Qué tal? Buenos días, Alejandro. Hoy la temperatura máxima es de 26 grados y la mínima de 14. En el transcurso del día se espera cielo medio nublado a nublado con lluvias puntuales muy fuertes en Oaxaca y rachas de hasta 60 kilómetros por hora. Es el clima.
1: ¿Cuál es la de 8, Giselle?
3: La Fiscalía informó la captura de ETL alias El Tello, identificado por las autoridades como uno de los presuntos principales generadores de violencia en la región de la costa de Oaxaca, con operaciones en el municipio de Santiago Jamiltepec. La captura deriva del cumplimiento de una orden de aprehensión por su probable responsabilidad en los delitos de homicidio calificado con ventaja relacionados con un ataque armado perpetrado el 29 de noviembre del 2019 sobre la carretera San Agustín Chayuco, en Santa Catarina, Michoacán, donde una persona perdió la vida y otra resultó lesionada. La Fiscalía Estatal informó que además de este proceso penal, el Tello es investigado por su participación, tanto material como intelectual, en otros homicidios y hechos delictivos de alto impacto registrados en la costa de Oaxaca. Con esta captura, las autoridades informaron que buscan debilitar las estructuras criminales que operan en la región y avanzar con el esclarecimiento de diversos hechos delictivos de alto impacto. Es el panorama.
1: Gracias, Giselle Melchor, allá en Oaxaca. En Jalapa, en Veracruz, Verónica Huerta. ¿No está lista Vero todavía? Bueno, ahorita que esté lista Vero Huerta, desde Jalapa, Veracruz, platicamos con ella. Mientras tanto, en la Ciudad de México, 14 grados, René Ponce. ¿Cómo te va, René?
4: ¿Qué tal, Alejandro? Efectivamente, 14 grados, mañana agradable. Para la tarde se espera una máxima que oscile entre los 24 y los 26 grados centígrados. Hay que salir con el paraguas, va a seguir lloviendo, Alejandro.
1: Bien, la de 8, René.
4: Pues en dos acciones distintas, policías de la Secretaría de Seguridad Ciudadana Capitalina detuvieron a tres integrantes de la Unión Tepito dedicados al narcomenudeo en la colonia Morelos, esto en los límites de las alcaldías Cuauhtémoc y Venustiano Carranza. Entre los detenidos se encuentran Enrique Adrián C., de 36 años, Salvador P., de 39, y Carlos Manuel S., de 23. Durante una revisión preventiva les aseguraron 250 dosis de droga y un arma de fuego. Las aprehensiones ocurrieron en la esquina de Panaderos y Ferrocarril de Cintura, así como en la calle de Jesús Carranza, esto en la colonia Morelos, es perímetro de la alcaldía Venustiano Carranza, donde se observaron a estos tres sujetos. Todos manipulaban bolsitas de plástico como las usadas para la distribución de droga. Los policías los ubican y los detienen. Son tres menos de la Unión Tepito, Alejandro.
1: Bien, gracias, René Ponce, desde la Ciudad de México. 9 graditos en Pachuca, en Hidalgo. Jacqueline Servín, ¿cómo te va, Jackie?
5: Hola, hola, Alejandro, buenos días, paletita de todo el auditorio. Esta mañana despertamos con una temperatura de 9 grados. Esperamos una máxima de 22 y lluvia por la

0: de El Panorama.
1: ¿Y la de 8, Jackie?
0: Alejandro, pues en la reunión semanal del Gabinete de Seguridad, el gobernador Julio Menchaca informó que en los últimos 3 años se han localizado y desmantelado 10 túneles utilizados para el robo de hidrocarburos. El último se localizó la semana pasada en el municipio de Mineral de la Reforma, en la colonia El Saucillo, donde se inhabilitó un túnel de 50 metros de longitud que conectaba a un ducto de Pemex, en donde también se aseguraron 500 metros de manguera de alta presión y varias dosis de droga. Es el panorama, Alejandro. Excelente día.
1: Servín, allá en Pachuca, en Hidalgo, 13 grados en Querétaro. Karina Buitrón, hola Karina.
2: Hola Alejandro, ¿qué tal? ¿Cómo estás? Buenos días.
1: El 13 graditos, Karina.
2: Te platico, sí, tenemos una mínima de 13 y se espera una máxima de 26. El día estará mayormente nublado.
1: La de 8, Karina.
2: En el municipio de Tequisquiapan, uno de los pueblos mágicos de México, emitió una alerta preventiva tras detectar la promoción y venta de asentamientos humanos irregulares a través de redes sociales, una práctica que podría derivar en fraudes para compradores de distintas partes del país. Por ello, el gobierno invita a las personas que quieran adquirir un predio a verificar antes la Dirección de Desarrollo Urbano del municipio la situación legal de esto, ya que así el panorama desde Querétaro.
1: Bien, gracias Karina Buitrón, allá en Querétaro, mucho cuidado, sí, cuando te acerques a un lugar de esos donde ya sabes que te dicen que te venden un terrenito con muchas ventajas, cuidado porque por lo menos en Tequisquiapan han detectado algunos casos de fraude. Son las 6:25.
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0: 6:30, panorama informativo 88.9, información que sirve. Yo soy Alejandro Villalbazo en X, en TikTok, arroba Villalbazo 13. Es miércoles 29 de julio. Buenos días y especialmente para ustedes que se están despertando con nuestra dulce y tierna voz, 6:30 de la mañana, de pie, vámonos, un baño, un regaderazo, de esos así rapiditos, porque hay que empezar el día a las 7:00, 7:30. Hay quien se despierta a 6:30 porque a las 7 empieza el día. Yo los admiro porque yo no sé qué hago, pero nunca me da la mañana. No, en media hora es imposible, pero bueno, hay quien se levanta a 6:30 y a las 7 ya está en su trabajo. Sí, así, de volada.
1: A lo mejor viven en la parte de arriba.
0: Pues puede
1: ser. De la panadería.
0: Puede ser, porque está cañón. Pero muy buenos días para todos ustedes.
1: Saludos.
0: Que están empezando este miércoles 29 de julio, que se va a asomar el solecito, dice el pronóstico. ¿Y saben qué? Parece que ahí viene. Estamos recorriendo la República Mexicana, el clima y la de 8. Ya, la parte final del recorrido nos toca ir al norte del país. Monterrey, Nuevo León empieza con 24 grados esta mañana. Jorge Maldonado, buenos días, Jorge.
2: Buenos días, Alejandro, con un cielo medio nublado y una temperatura máxima para el día de hoy que oscilará entre los 38 y los 40 grados centígrados. Alejandro, mucho calor.
0: ¿Y la de 8?
2: Alejandro, la Suprema Corte de Justicia de la Nación advirtió al Congreso del Estado de Nuevo León a que acate la ley. ¿Qué quiere decir? Que elegible para dar por terminada la operatividad del Instituto Estatal de Transparencia y Acceso a la Información. Esta ley, que debería haber quedado hace un año, por falta de acuerdos entre las bancadas, le han pateado el bote, no han hecho las modificaciones a la ley, y este organismo, que se supone es autónomo, sigue operando. De acatarse la ley, pues bueno, pasará a formar parte del gobierno del Estado a través de la Contraloría del Estado, y les dieron hasta el día 20 de diciembre para que hagan los cambios. De lo contrario, los diputados estarían incurriendo en un desacato, y pues bueno, las consecuencias, pues ya sabemos lo que va a pasar.
0: Sí, bueno, las consecuencias ya sabemos qué va a pasar. Pues agarrándome de ahí, ¿qué va a pasar? Pues que ya no tendremos transparencia ni acceso a la información. Es una de las cosas que van a pasar. Gracias, Jorge Maldonado, desde Monterrey, Nuevo León. Así el recorrido por la República Mexicana, el clima y la de 8. Tráfico, clima cada 15 minutos. Mónica Villalobos.
3: Alejandro, gracias. Les comento que hay afectación vial en Insurgentes a la altura de Circuito Interior hacia Reforma. Por encharcamiento, la alternativa es Calzada de los Misterios y el Eje 1 Oriente. En unos minutos, más información.
1: Gracias, Moni. Autoridades de los Estados Unidos impusieron multas millonarias contra la expareja de un líder criminal y contra una academia en los Estados Unidos. Gibran Casas.
4: Wendy Dalaiti Amaral Arévalo, la exesposa de Gerardo González Valencia, uno de los líderes de los Queenies, el brazo financiero del cártel Jalisco Nueva Generación, se declaró culpable en los Estados Unidos de haber pagado la colegiatura de su hijo en una exclusiva preparatoria de Florida con dinero del narco. El Departamento de Justicia estadounidense señaló que Amaral enfrentaba sanciones desde 2015 por colaborar con los Queenies. Sin embargo, a pesar de la designación del Departamento del Tesoro, que prohibía realizar transacciones dentro del sistema financiero estadounidense, la mujer firmó contratos con EMG Academy por más de $500,000 para que su hijo pudiera asistir a la exclusiva escuela. La justicia estadounidense también impuso una multa de $1.72 millones a la escuela por haber aceptado en su matrícula a hijos de personas vinculadas con el narco. La exesposa de Gerardo González Valencia, condenado en 2023 a cadena perpetua, podría recibir una sentencia de 10 años de prisión y una multa de $10 millones. Para Asir Noticias, Gibran Casas.
1: Legisladores buscan la implementación de medidas contra el reclutamiento forzado por parte de grupos de la delincuencia organizada. Isaac Castañeda.
5: La implementación de protocolos para la prevención, detección, atención, investigación y erradicación del reclutamiento de menores por parte de la delincuencia organizada es el contenido de una iniciativa presentada por el diputado del Partido Verde, Raúl Bolaños. Contempla reformas a las leyes general de los derechos de las niñas, niños y adolescentes y la orgánica de la Administración Pública Federal para que estas acciones prioricen un enfoque de derechos de la niñez, coordinación interinstitucional y alerta temprana de riesgos en entornos comunitarios, escolares y digitales. Además, la propuesta incluye la desarticulación de redes de reclutamiento mediante trabajo de inteligencia, investigación y persecución penal. 88.9 Noticias, Isa Castañeda.
1: Autoridades ambientales tomaron acciones contra dos complejos mineros. Esto es en el estado de Durango, Alemao Luna.
6: La Procuraduría Federal de Protección al Ambiente clausuró temporalmente dos proyectos mineros en el ejido La Hierbabuena, en el municipio duranguense de Rodeo. Este martes informó que las autoridades comprobaron que las empresas realizaban extracción y beneficio de oro, plata y plomo, afectando 3.5 hectáreas de vegetación característica de zonas áridas y semiáridas. En uno de los proyectos se constató el incumplimiento de una autorización previa de la Semarnat, además la construcción irregular de una presa de jales con una afectación de 1.3 hectáreas. En el segundo, las actividades se desarrollaban completamente sin autorización de impacto ambiental, generando la remoción de vegetación en 2.2 hectáreas. 88.9 Noticias, Alemao Luna.
1: Y aseguran que los robos en el metro aquí en Ciudad de México han bajado. Joana Flores.
7: Afirma el director del metro, Adrián Rubalcaba, que a un año de su llegada se lograron disminuir en un 50% los robos dentro de la red.
8: Cuando llegué en el 2025, en mayo, teníamos 4.84 carpetas de investigación que se levantaban diarias. Hoy, el número de carpetas que se levantan en el metro es de 2.84. Esto es 50% menos en todo el tipo de robos con y sin violencia.
7: Aseguró que incluso se cometen menos delitos que en otros metros como el de Londres y Nueva York. Además dijo, se erradicaron los pinchazos. Esto fue posible con el incremento de elementos policiales a 5.800 y la instalación de 800 nuevas cámaras. Para 88.9 Noticias, Joana Flores.
1: Vámonos a los deportes. Alex Cervantes.
9: Muchas gracias, Iñaki. Cuarto día de actividades de los Juegos Centroamericanos y del Caribe en Santo Domingo. La delegación mexicana ya superó las 100 medallas. Iniciaron los clavados y el medallista olímpico Osmar Olvera y el abanderado Juan Celaya, sin problema, avanzan a la final de trampolín 3 metros. El equipo de gimnasia rítmica se llevó todas las medallas de oro. La campeona mundial en ciclismo de pista, Yareli Acevedo, se corona campeona en el Omnium. En la última jornada del taekwondo, Carlos Sansores ganó medalla de oro en los más de 87 kilogramos. En natación, Paulo Strelke se queda con la medalla de oro en los 1500 metros libres. Y la subcampeona olímpica en judo, Priska Witty, se queda con la medalla de plata por equipos mixtos. México lidera el medallero con más de 120 medallas, seguido por Colombia y Cuba. Por ahora fue todo en los deportes.
1: Muchas gracias, Alex. Alex Villalbazo, Alex Cervantes, Iñaki Manero, en Panorama Informativo en 88.9 Noticias. Información que sirve y por iHeartRadio, Moni Villalobos. Tráfico y clima cada 15 minutos, Moni.
3: Hola, Iñaki, gracias. Se implementan carriles reversibles en Doctor Río de la Loza y su continuación Fray Servando Teresa de Mier de Topacio a Doctor Vértiz, así como en circuito interior de la raza a Leibniz y de Alfonso Reyes a Benjamín Franklin hasta las 9 de la mañana. En unos minutos, más información.
0: La trivia aquí.
1: Gracias, Alex. Si me permiten, la trivia de ayer. Un hombre de mujer, ahora en desuso, decíamos, pero muy importante para nuestra cultura, tiene su origen en el apellido de un importante científico. ¿De qué y de quién estamos hablando? Pues bueno, estamos hablando de la flor de México, la dalia. Además, es nombre propio. Se bautizó así a esta flor en honor al científico sueco Anders Dahl. De ahí viene la palabra dalia. En 1963, el presidente López Mateos firmó un decreto que la proclama símbolo de la floricultura nacional, y así se quedó, y empezaron a bautizar y a registrar niñas con el nombre de dalia, precisamente por esta flor mexicana en homenaje. Y vamos con la trivia de hoy. La trivia de hoy tiene que ver con lo que nos hace ser iguales a todos. Fíjense que Francia fue el país que nos recordó el principio de democracia, después de venir de muchos años de dictaduras, de reyes, de príncipes, de emperadores. Luego también Francia, después de la Revolución Francesa, regresó con Napoleón y su imperio, y luego también volvimos con reyes, hasta que después ya llegó la siguiente República Francesa, y hoy Francia pues es uno de los países que más defienden el concepto de democrático. Pero Francia tenía estos principios de libertad, igualdad y fraternidad, que son los tres principios de la Revolución Francesa y que aplica para todos los países que quieren ser democráticos. Y también hubo un invento cuando los franceses empezaron a decretar este tipo de sistema democrático, este tipo de sistema igualitario, un invento que hacía a todos los seres humanos iguales. ¿Cuál es? Ayúdanos con esta trivia. Estamos hablando finales del siglo XVIII, principios del XIX, www.889noticias.mx 5582 5588 WhatsApp y el TalkBack a través de iHeartRadio. ¿Qué invento será y por qué. Ayúdanos con la trivia y en dos horas tenemos la respuesta.
0: A ver si entendí bien.
1: Sí, señor.
0: ¿Un invento que hacía parecer a todos iguales?
1: A todos iguales, punto. Que era, iba de acuerdo con los principios de la Revolución Francesa. ¿No? Por ejemplo, o por lo menos el principio de igualdad, ¿no? Uh-huh. Igualdad, libertad, fraternidad. El principio de igualdad hacía a todos iguales. O sea, para evitar que hubiera preferencias con los reyes o con la gente de la aristocracia, uh-huh, y con la gente de, a lo mejor, de las zonas más menos favorecidas económicamente.
0: Ok. ¿Y para que esa teoría, uh-huh, de principios fuera realidad, comillas, pongo, fuera realidad, se hizo ese invento?
1: Ese invento se creó para hacernos a todos iguales. Y de hecho lo logró.
0: Ah, ¿cómo crees? Uh-huh. No puede ser.
1: Sí.
0: No puede ser.
1: Ah, vas a ver.
0: No, pues ¿cómo va a ser eso?
1: Vas a ver.
0: No va a ser eso.
1: Sí.
0: No.
1: Nos hizo a todos iguales.
0: Yo no soy igual que... que mi vecino.
1: Sí.
0: Yo no soy igual que que Noroña. No, Dios
1: nos
0: libre.
1: Dios nos libre.
0: Pero
1: hizo que todos fueran igualitos.
0: ¿Es en serio?
1: Uh-huh.
0: Bueno, pues sí, hay que pensarle.
1: Es un invento que promovió la igualdad entre todas las clases sociales, entre todos los grupos humanos, uh-huh, todos igualitos.
0: Okay.
1: Y para eso se hizo, ex profeso.
0: ¿A la fecha?
1: No, ya no. Ah. Afortunadamente.
0: Ah.
1: Afortunadamente. Afortunadamente ya no. Ya después platicaremos por qué. Uh-huh. Afortunadamente, cuando vemos la respuesta, van a decir, no, sí, tiene razón.
0: Okay. Bueno, en dos horas nos platicas.
1: En dos horas. ¿En una hora? Sí.
0: Sí.
1: Pistas para esta trivia que no se parece a ninguna, 6:42 minutos.

0: ¿Qué pasó en la madrugada? ¿Qué nos cuenta René Ponce? Adelante, René.
1: ¿Qué tal, Alejandro Iñaki? Pues anoche de ayer con bastante lluvia, esto pues provoca que se registren la caída de varios árboles. Uno de ellos ocurrió a las 4 de la mañana en calles de la colonia del Valles Benito Juárez. Bomberos capitalinos acudieron para seccionar un enorme tronco, más de 10 metros de altura, quedó recargado sobre cables de energía eléctrica, no hubo personas lesionadas, así como tampoco afectaciones a vehículos o viviendas. Misma situación se vivió en la colonia Bosques de las Lomas, esto es perímetro de la alcaldía Álvaro Obregón. Ahí los bomberos seccionaron un árbol de 15 metros de largo, se desprendió de raíz y cayó sobre un vehículo estacionado, afortunadamente sin personas lesionadas, mientras que en el cruce de la calle Tlacoquemecatl y la avenida Coyoacán, esto también en Benito Juárez, otro enorme árbol, aquí se habla de al menos 15 metros de altura, cae sobre un auto estacionado, no hubo tampoco personas lesionadas. Por otra parte, durante la madrugada, bomberos capitalinos atendieron varias fugas de gas en viviendas. La primera se registró en una vivienda de la colonia San Pedro Jalpa. Esto es la alcaldía Azcapotzalco, originado por el mal estado en que se encontraba una válvula de un cilindro de gas de 20 kilogramos. El tanque fue retirado del lugar, no hubo personas intoxicadas. Mientras tanto, en la azotea de una vivienda en la colonia Herón Proal, esto es la alcaldía Álvaro Obregón, los bomberos sellaron la salida de combustible que ocurría en un tanque estacionario de 300 litros, tenía dañado el pictel, lo que estaba originando la salida de gas. Afortunadamente no hubo personas lesionadas ni intoxicadas. En tanto, alrededor de las 3:30 se registra el choque, volcadura de una camioneta tipo pick-up color blanco, circuito interior, río Churubusco, a la altura de Sur 73, es la colonia del Prado en Iztapalapa. Al parecer, el exceso de velocidad provoca que el conductor pierda el control en una curva, choque contra la banqueta y quede volcado. A pesar de lo aparatoso de este accidente, ninguno de los tres ocupantes resultó lesionado. Mientras tanto, esta madrugada, en la entrada de Paseo de la Reforma hacia Bosques de las Lomas, en la alcaldía Miguel Hidalgo, se registró un deslizamiento de tierra en el cerro que se encuentra en este lugar. En este punto, rocas de 3 metros de diámetro, troncos y lodo quedaron sobre la avenida de los Agüehuetes Sur en dirección a Reforma, por lo que uniformados capitalinos cerraron el tránsito. No se reportaron personas lesionadas. Mientras tanto, esta mañana, bomberos capitalinos sofocaron un incendio en la esquina de la calle Talabarteros y Ferrocarril de Cintura en Venustiano Carranza. Era un predio que se encuentra asegurado por la Fiscalía Capitalina. Se quemaba basura y ropa en su interior, al parecer por personas en situación de calle, que se les sale de control una fogata que habían encendido, Alejandro.
0: Oye, además, como trivia, ahora sí me sorprendiste, René. Ahorita que dijiste, tenía dañado el pigtail, ¿no? Este tanque estacionario de 300 litros. ¿Me hiciste ir a buscar qué es el pigtail, René?
2: La cola de cerro.
0: Ajá. Un cablecillo, ¿no?
2: Uh-huh, es un cablecito.
0: Cablecito ahí que une, uh-huh, el tanque.
2: Que tiene forma de cola de cochín.
0: Ajá. ¿Sí? Pero bueno, pues siempre hay que...
2: Sí, claro, ¿no? Todos los días aprendan.
0: Claro, no me sorprendió René, dije, ahora sí. Cuarto para las 7.
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0: 10 para las 7, panorama informativo 88.9, información que sirve. Yo soy Alejandro Villalbazo en X, en TikTok, arroba Villalbazo 13. Los mensajitos en el WhatsApp 5580-255-889. ¿Cuál es su favorito? ¿Cuál es el preferido en la casa ahorita? Y me refiero al videojuego. Resulta de que México es el líder en Latinoamérica en el mercado de los videojuegos. En México, la estimación que hay, 73 millones de gamers. 73 millones de jugadores. Y esto abre un montón el abanico para un montón de temas. ¿Qué tipo de videojuegos? Los de la violencia dicen que mandan. Y en la de siempre, en el estigma de las cosas, es que el videojuego violento provocó ¿qué? ¿Qué tipo de videojuegos? Los que te atrapan de tal manera que no te puedes despegar de una consola, de un aparato, y entonces te terminas yendo a un doctor porque ya eres adicto al videojuego. Isaac Castañeda, buenos días, Isaac.
1: ¿Qué tal, Alejandro? Muy buenos días a ti, a la audiencia. Así es, pues en medio de esta gran cantidad de jugadores surge esta pregunta. ¿Los videojuegos violentos propician conductas agresivas? Fue este tema el que se discutió entre especialistas, desarrolladores y legisladores durante el foro La Ciencia Detrás de los Videojuegos, que se llevó a cabo en la Cámara de Diputados. Al respecto, la diputada convocante Dolores Padierna llamó a que no se promueva o normalice el contenido violento en los videojuegos, aunque reconoció que la industria potencia la creatividad, la innovación y la educación de los jóvenes. Escuchemos lo que comentó.
2: Los videojuegos no deben convertirse en un instrumento para promover o normalizar la violencia. Esto no significa condenar a todos los videojuegos ni desconocer sus enormes posibilidades. Significa asumir que el contenido importa.
1: Y en contraste, Alejandro, se presentaron posturas en contra de estigmatizar a los videojuegos. Tal es el caso de Kiyoshi Tsuru. Él es presidente de la Comisión de Industrias Creativas de la Concamín, quien citó distintos estudios científicos en los que descartan que el contenido bélico de disparos necesariamente genere conductas agresivas en los jugadores. Escuchemos lo que dijo.
3: Les estoy dejando aquí solamente cuatro ejemplos científicos de grupos, universidades y académicos que están diciendo que los videojuegos que tienen elementos, por ejemplo, de disparos o de naves espaciales, aterrizajes, etcétera, no necesariamente engendran violencia.
1: Y el representante del sector empresarial apuntó que sería perjudicial para la industria a partir de señalamientos que no están comprobados en este contexto nacional de 73 millones de jugadores e ingresos promedio anuales de 42 mil millones de pesos de la industria del videojuego en el país. Escuchemos nuevamente.
3: Tenemos más o menos 72, 73 millones de usuarios mexicanos de videojuegos. Esto nos coloca en el primer lugar, el mercado más grande de América Latina, según CIU, y un valor estimado de 42.785 millones de pesos en ingresos.
1: Y bueno, añadió que existen sí categorías, esto es muy importante, Alejandro, que determinan para qué públicos van dirigidos los juegos de video, tanto para toda la familia como solo para adultos, por el tipo de temáticas que abarcan. En este sentido, recalcó la importancia de concientizar sobre todo a padres, a madres, a tutores, sobre qué videojuegos les permiten consumir a sus hijos de acuerdo con este tipo de categorías. Escuchemos nuevamente.
3: Eso le permite a la madre y al padre de familia determinar cuáles videojuegos son aptos para sus hijas y sus hijos. Es muy importante que sector público, sector privado y sociedad civil podamos concientizar a las madres y padres de familia que los videojuegos están hechos para determinadas edades.
1: y además exhortó al gobierno federal a dejar libres de impuestos a los videojuegos. Al final del año pasado ya se había contemplado imponer un 8% de impuesto a los videojuegos violentos. Finalmente se suspendió esto a través de un acuerdo, de un decreto. Sin embargo, continúa presente esta disposición en la ley de ingresos, por lo que piden desde esta industria creativa que no se aplique finalmente este impuesto a los supuestos videojuegos violentos. Escuchemos nuevamente el llamado de este representante.
3: Creemos que va a ser muy importante que en el paquete fiscal y económico de este año nos aseguremos que este IEPS del 8%, que sigue estando en la ley del IEPS, pueda echarse para atrás. ¿Por qué? Porque esta estigmatización hace una generalización sobre toda la industria del videojuego.
1: Y los especialistas también coincidieron, Alejandro, que los videojuegos tienen estos beneficios en cuanto al desarrollo cognitivo, habilidades sociales, emocionales, neuroplasticidad, aprendizaje, inclusión y neurodiversidad, aunque hay que estar muy atentos a las categorías, el tipo de contenido que se le brinda a los menores y no caer en el exceso. El panorama, Alejandro.
0: Pues sí, ahí está el debate, ¿no? Qué debate tan interesante, porque mientras hay quien quiere poner etiquetas, ¿no?, de que tal o cual contenido genera o puede generar conductas violentas, pues yo no he visto un videojuego sobre funcionarios y políticos narcotraficantes. Yo no he visto un videojuego donde el contenido sea cómo un político se vuelve guachicolero.
4: Pues no, ¿verdad?
0: Yo no lo he visto,
4: ¿no?
0: Pero ¿cuántos hay, verdad?
4: Sí, nos refleja la realidad, ¿verdad?
0: Claro.
4: Bueno.
0: No hay evidencia científica que sea sólida, que demuestre esa relación directa de videojuego-violencia.
4: No.
0: Videojuego, entonces salgo a cometer actos de violencia.
4: No, el problema con eso es el tiempo que pasas pegado y esa responsabilidad de los padres.
0: O lo el que escuchábamos, y aquí me gustó el concepto que escuchábamos. A ver, este videojuego es para tal rango de edad.
4: Claro.
0: Este videojuego es para otro. Ah, si le estás permitiendo que se consuma el equivocado en la edad equivocada, puede modificar conductas.
4: Bueno, pues, igual que las películas o la pornografía.
0: Así es.
4: Así de fácil.
0: Pero pues, por eso les decía, ¿no? Pues si así fuera, si fuera culpa del videojuego, pues ¿dónde está el del político narco? ¿Dónde estará el videojuego Sinaloa?
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10: 7:00, panorama informativo 88.9, información que sirve. Yo soy Alejandro Villalbazo en X, en TikTok, arroba Villalbazo. 13, miércoles 29 de julio, Iñaki Manero. ¿Cómo estás, Iñaki?
11: ¿Cómo estás, Alex Villalbazo? Alex Cervantes, amigos de la República Mexicana de todas partes por Eje Radio. Gracias por seguir en Panorama.
10: Los mensajitos son en el WhatsApp 5582558 89. Mensajitos cumpleañeros. Samuel Vilchis, felicitando a su querida esposa, cumpleaños, Blanca Estela Cisneros, mañanitas con el potrillo. Con mucho gusto, Samuel, ya sabes que aquí nada más con el potrillo nos escuchan en los pueblos del Rincón en Guanajuato.
11: Ah, bueno, hasta el Rincón.
10: Hasta el Ahora Rincón.
11: Sí, hasta el Rincón va la felicitación.
10: Toca el festejo.
11: Claro, sí.
10: Carla desde Irapuato, mira, igual allá en Guanajuato, felicitándose, autofelicitación. Nos manda saludos, bendiciones. Pues van de regreso, Carla. Dice que todos los días se despierta con nosotros. Qué dicha, Carla, que despiertes con nosotros.
11: Qué bonito.
10: Qué gusto, qué placer que despiertes con nosotros.
11: Imagínate nosotros considerar que en este momento que estamos hablando, Carla está despertando.
10: Claro. Araceli Rodríguez, también autofelicitación. Ara llega a los 43 agradeciendo a Dios, a la vida, a sus padres, por todo lo que es y ha logrado. Qué bonito mensaje, Araceli, siempre recordar, ¿no? Los orígenes, sí. Y agradecer. Agradecer esa.
11: Más importante.
10: Sí, claro, esos cimientos en la vida. Ya nos pusimos hasta románticos y poéticos. Son las 7:02, tráfico, clima cada 15 minutos. Mónica Villalobos.
12: Alejandro, gracias. Les recuerdo que se implementan carriles reversibles en Doctor Río de la Loza y su continuación Fray Servando Teresa de Mier de Topacio Doctor Vértiz, así como en Circuito Interior de la Raza a Leibniz y de Alfonso Reyes a Benjamín Franklin hasta las 9 de la mañana. En unos minutos, más información.
11: Muchas gracias, Moni. Vámonos con el panorama. En el panorama nacional, la empresa Territorium Life, responsable de alojar la plataforma tecnológica donde se aplicó el examen de admisión de la UNAM, denunció que no ha sido tomada en cuenta para investigar los procesos y resultados del primer examen a nivel superior en línea de la institución, por lo que pidió a la Comisión Técnica de la Máxima Casa de Estudios que se le permita colaborar con el fin de aportar elementos técnicos para la formulación de recomendaciones. Fue detenido Pedro Ariel Mendívil, exsecretario de Seguridad Pública de Mexicali, por su presunta responsabilidad en delitos de desaparición forzada, robo de vehículo y delincuencia organizada. Previo a la detención, el exfuncionario publicó un video en el que se anunció que se entregaría a las autoridades y se dijo inocente. Y luego de los rumores sobre la salida de Almoloya del exgobernador de Puebla, Mario Marín Torres, conocido popularmente como el Gober Precioso, el Gabinete de Seguridad informa que el exfuncionario no ha tenido ningún cambio en su situación jurídica, por lo que permanece en el penal del Altiplano, ahí enfrenta un proceso por el presunto delito de tortura contra la periodista Lidia Cacho. Los rumores surgieron debido a que un tribunal colegiado de apelación le concedió un amparo para que se emita una nueva resolución sobre la revocación de la medida cautelar de prisión domiciliaria que se le había otorgado, aunque eso no implica su liberación. La Secretaría de Seguridad Pública de Puebla informa que ya se instruyó el inicio de las investigaciones internas luego de la protesta de decenas de familiares de presos del penal de San Miguel, realizada el pasado lunes en la capital poblana, donde denunciaron abusos, extorsiones y otras irregularidades como el control de los alimentos que ingresan, imponiéndoles un límite de 300 gramos por alimento, por lo que exigieron el traslado de un recluso identificado como Félix, a quien acusan por presuntos vínculos con la familia michoacana, así como sus cómplices. Las autoridades afirmaron que los inconformes no comprobaron tener parentesco con ningún preso. Advierten que la inseguridad, el aumento de precios y consumidores cautelosos son los principales retos que enfrenta el pequeño comercio en México. María Inés Camacho.
13: Las pequeñas tienditas de las colonias enfrentan inseguridad, los efectos de una guerra arancelaria, aumento de precios y la cautela de los consumidores, afirmó el presidente del AMPEC, Cuauhtémoc Rivera, quien destacó que a unos días de la celebración del Día Nacional del Pequeño Comerciante, este sector no es ajeno a grandes desafíos.
14: La incertidumbre derivada de los cambios en las reglas comerciales por la política arancelaria de nuestro principal socio, los fenómenos climáticos extremos como el del Niño Malo, que nos azota y nos lleva de sequías a torrenciales en cuestión de horas, afectando así la producción agrícola y encareciendo los alimentos, así como un escenario energético global presionado por las guerras en Irán y con Ucrania, que complican el abasto y elevan los costos de los productos.
13: 88.9 Noticias, María Inés Camacho Romero.
11: El ex líder del Cártel de Juárez aún no concreta acuerdos con autoridades de los Estados Unidos, Iván Casas.
15: Vicente Carrillo Fuentes, alias el Viceroy, sigue negociando un posible acuerdo de culpabilidad con la Fiscalía de los Estados Unidos. En una audiencia celebrada esta semana, ambas partes pidieron a la jueza Joan Ashraf una prórroga de 3 meses para continuar las conversaciones, por lo que el ex líder del cártel de Juárez deberá regresar a la Corte Federal del Distrito Este de Nueva York el próximo 20 de octubre. Tanto la Fiscalía estadounidense como la defensa del Viceroy afirmaron que los avances realizados hasta ahora han sido productivos. El Viceroy enfrenta 7 cargos, entre los que destaca liderar una empresa criminal continua, además de narcotráfico, lavado de dinero y conspiración por asesinato. Para ASIR Noticias, Gibran Casas.
11: El panorama internacional, ayer martes, asumió como presidenta del Perú Keiko Fujimori, la primera mujer en alcanzar el cargo en elecciones directas y la novena en asumirlo en tan solo 10 años, a pesar de que con ella regresa el apellido Fujimori a la presidencia. Durante su primer discurso, no mencionó a su padre, Alberto Fujimori. Entre sus prioridades mencionó que estará el combate a la inseguridad y adelantó que los militares se sumarán a su lucha contra la criminalidad. Japón, la cifra de muertos por el terremoto 7.1 y una réplica de 6.1 registrados ayer martes, ya incrementó a 18 y cuando menos 20 personas que están reportadas como no localizadas, esto según datos del gobierno central y de la prefectura de Kumamoto. Además de las víctimas humanas, los movimientos provocaron derrumbes de edificios, incendios y daños en la red vial, así como cortes en el suministro de agua y electricidad. El Servicio Federal de Seguridad de Rusia anunció que ya emitió una orden de búsqueda internacional en contra de Pavel Durov, fundador y director ejecutivo de la plataforma de mensajería Telegram. Está acusado de complicidad con el terrorismo en el marco de una investigación penal, al acusar que Telegram no ha eliminado canales, chats y bots que son utilizados por servicios de inteligencia ucranianos, así como por organizaciones terroristas y extremistas que actúan en Rusia. Vamos a los deportes. Alex Cervantes.
16: Gracias, Iñaki. Este martes, los 32 equipos de la NFL reportaron a los entrenamientos, marcando el inicio de la pretemporada. El primer juego de pretemporada se disputará el 6 de agosto, con el partido del Salón de la Fama entre Carolina y Arizona. El quarterback de los acereros, Aaron Rodgers, confirmó que será su última temporada. Y el defensivo Jalen Carter firmó con Filadelfia por 4 años y 152 millones de dólares. Esto lo convierte en el jugador mejor pagado en su posición. La tamaulipeca Romina Hinojosa, de 23 años, se convertirá en la primera mexicana en competir en la Tour de Francia femenil, que se correrá del 1 al 9 de agosto. Lo hará con el equipo belga Lotto Intermarché. Sí, si estaban con el pendiente, efectivamente, es la novia de Isaac del Toro. Hasta aquí los deportes. Regresamos con más en 30 minutos.
11: Muchas gracias, Alex. Alex Villalbazo, Alex Cervantes, Iñaki Manero, en Panorama Informativo, en 88.9 Noticias, información que sirve y por iHeartRadio. Moni Villalobos, tráfico y clima cada 15 minutos. ¿Qué hay de nuevo, Moni?
12: Hola, Iñaki, gracias. Hay afectación vial en Insurgentes a la altura de Circuito Interior con dirección a Reforma por encharcamiento. La alternativa, la calzada de los Misterios y el Eje 1 Oriente. En unos minutos, más información.

0: 7:10, panorama informativo 88.9, información que sirve. Yo soy Alejandro Villalbazo en X, en TikTok, arroba Villalbazo 13. Los mensajitos en el WhatsApp 5580-255-889. ¿Ya se dieron cuenta otra vez cuánto estamos pagando por el litro de la gasolina Magna o Premium? Ya sé que me van a contestar. Pues, ¿cómo, Villalbazo? Si por la Magna se están pagando 23.99, si era un acuerdo, o ya se habrá acabado el acuerdo. ¿En un acuerdo?
1: Sí, claro, con la Magna y también con el diésel.
0: Y con el diésel. ¿Eh? Y todo esto para también contener a la Premium. ¿Será? ¿Ya se dieron cuenta que en algunos lugares estamos pagando 30 pesos por Premium, litro? Y que en algunos lugares ya no cuesta 24 la Magna, el litro. Es que de pronto, Iñaki, es algo ya tan mecánico que llegas a la gas y sí. Échele 300. O habrá sí, quien...
1: Llénelo.
0: ¿No?
1: Llénelo. Ya ni preguntas, ya.
0: O habrá quien dice, póngame 30 litros, sí. ¿No? Pero no volteas a la bomba y ves cuánto estás pagando por cada uno de esos litros.
1: Sí. Sí, pues ahí tienen el desplegado, ¿no? Al, sí. A la entrada de la gas.
0: Y en la bomba te dice también cuánto cuesta cada litro. Uh-huh. ¿Te das cuenta o no te das cuenta? Porque en Quintana Roo están pagando la gasolina más cara del país. Híjole. Sí, nada más que habría que voltear cada quien a ver su gasolina y su gasolinera. Carlos Mendieta, buenos días, Carlos.
2: Muy buenos días, Alex. Bien lo dices, y es que a veces los gobiernos hacen acuerdos a su conveniencia, poniendo precios que a ellos les pueden resultar muy populares, pero a los comerciantes no tanto, y pues a la gente sale castigada. Te platico que aquí en el estado se mantiene como precisamente eso, el estado con la gasolina más cara de México, de acuerdo con el reporte de Gasolineras MX y los informes de la Procuraduría Federal del Consumidor, Alex. El precio promedio de la gasolina Magna supera ya los 25.15 pesos por litro, por encima de la media nacional del precio de todo el país, que es 23.69 pesos. En algunos municipios el precio incluso alcanzó los 25.40 pesos por litro. Por ejemplo, Cancún, que lo tiene más o menos en ese precio, y lo más bajo que lo llegas a encontrar es en dos gasolineras en 23.99 pesos, o sea, un centavito, cumpliendo todavía el acuerdo, esto al adherirse al pacto impulsado por el gobierno federal. Alex, este costo pues se debe a la infraestructura, falta de infraestructura para almacenar los combustibles en el estado, lo que obliga a transportar la gasolina por la carretera desde entidades como Yucatán. También a esto súmale los gastos de logística y la operación, principalmente en la zona norte y los principales destinos turísticos. Hoy la gente ya resiente los incrementos, Alex, pues la diferencia de gasolina les ha hecho cambiar hábitos para trasladarse. Por supuesto, y hay quienes prefieren usar el transporte público o simplemente le echan menos de gas a sus carros. Vamos a escuchar a una usuaria, Alex.
3: Oiga, regáleme su impresión nada más de los costos de la gasolina aquí en Quintana Roo, somos de los más caros.
4: Pues sí, me ha afectado mucho, bastante diría yo, porque antes llenaba mi carro pequeño, compacto, con 700 pesos y ahora ya no puedo ni siquiera llenarle el tanque y es aún más la cantidad.
2: Sí, ya hay quienes le echan mejor una cantidad fija, como el presupuesto destinado. Hay los que de plano cambiaron el carro por la moto, Alex.
0: Sí, Carlos, y habría que voltear, por eso decías, ¿no? Habría que voltear a ver cuánto se está pagando por cada. Ay, ¿cómo crees? Fíjate, Víctor en Cancún. No, ¿es en serio? Dice de una Ditec y nos manda foto. 40 litros de Magna y pagó 1015.
2: ¿Qué? Vamos, Alex, a ver. Chécate, perdóname,
0: chécate. El litro, Víctor. 40 litros entre 1015. Ahorita sacamos la cuenta y seguimos platicando después del corte. Aguantan, es Carlos Mendieta. También nuestros compañeros reporteros en el Valle de México se dieron vueltecita y nos regalaron algunos precios y se van a ir de espaldas. 7:15.
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6: Mis queridos compadritos, ¿qué tal una feliz mañana?
5: Fluido.
6: Es excelente la circulación si tu destino es el Boulevard Atlixco desde Avenida 31 Poniente hacia Avenida Juárez. Sin tráfico registra el Boulevard Carlos Camacho Espíritu. Esto desde el Boulevard Municipio Libre hacia el Boulevard Circunvalación.
5: Carga que avanza.
6: En Avenida 2 Poniente desde Calle 5 Norte hacia Avenida 11 Norte. Tenemos un poquito de carga en Calle 2 Sur. Es a partir de Avenida Venustiano Carranza hacia Avenida Benito Juárez.
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6: Te platico que en estos momentos tenemos una temperatura en 14 grados. ¿Te gustaría estar al tanto de cómo cambia el tráfico y clima en la ciudad? Búscanos en X como @tráficopuebla. Te compartimos información oportuna y al instante. Soy Rocío, no le cambies. 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
1: Si tu carro necesita de esta gasolina de diferente octanaje, pues le tienes que entrar con 28.83. No es que si quieres le pongas mejor Magna, como alguien recomendaba. Y bueno, aquí lo único que cerramos es, en Quintana Roo no pueden aplicar pactos, porque vuelvo a lo mismo. Se transporta la gasolina, la logística es muy diferente y es muy caro traer la gasolina aquí. Entonces, para quedar bien, pues se puede hacer pactos, pero que son improcedentes, Alex.
2: Sí, pero, y volteas a ver dónde son procedentes y tampoco, porque fíjate, ya Ricardo, ¿no? Radio Escucha nos manda de Bahía de Banderas, Nayarit, Premium 24 cerraditos y, Premium 29.99 y Magna 24 cerraditos. Y nuestros compañeros reporteros que ya se dieron la vuelta desde temprano por varias gasolineras del Valle de México, ahí les va, ¿eh? En una móvil de la Ciudad de México, Mónica Barrera se la encontró en 29.99. Voy a hablar ahorita nada más de Premium. Reforma y Pirineos, Estación de Valero, 29.69. Boulevard Aeropuerto de Pemex, 29.19. Fray Servando y Francisco Javier Clavijero, Pemex, 29.69. Igual que la de Plutarco y Playa Icacos, que también es de Pemex. 29.99. Aditec, en los límites de Coacualco y Tultitlán, sobre la avenida López Portillo. Y nada más, estoy hablando de la Premium. La Magna, en algunas estaciones del Valle de México, en una Shell de Río Consulado y Santa Rosa, en la Gustavo Madero, 24.39. Y en Río de los Remedios y Valle de Santiago, en Ecatepec, en una estación de Pemex, Magna, 24.19. Se acabó el pacto. ¿Cuándo se habrá acabado ese pacto? Porque oficialmente creo que no.
3: No, no han dicho nada.
2: Oficialmente creo que no. En otras pues, sigue estando en los 23.99 o incluso abajito. Pero ya hay gasolineras donde ya no están respetando el precio pacto. Gracias, Carlos Mendieta, desde Cancún, Quintana Roo.
3: Se está viendo precio en Monterrey. Uh-huh. Información de TV Azteca, por cierto. Uh-huh. 29.52 la Premium en Monterrey.
2: Sí.
3: ¿No? 28.57 en Guerrero, en fin, lo más bajo en Tlaxcala, 27.27, y 29.30 en Jalisco.
2: Sí, ahora en los partidos del Mundial, ajá, que fui a Guadalajara y que fui a Monterrey, efectivamente, tomé también fotitos y en eso andaban,
3: uh-huh,
2: en eso justamente andaban casi en 30, 29, 90 y tantos,
3: uh-huh,
2: el precio de la Premium. Sí, pero si te toca Premium, porque tu carro lleva Premium, pues tienes que comprar Premium, ¿no? Efectivamente, no hay de que, pues compra Magna, ¿no?
3: Sí.
2: No hay forma de eso. Son las 7:22. Información urgente desde Monterrey, Nuevo León, Jorge Maldonado. Suenan alarmas, Jorge, buenos días.
4: Buenos días, Alejandro. Una intensa movilización se desata en este momento en el séptimo sector de las fuentes en el municipio de San Nicolás de los Garza, toda vez que un grupo de encapuchados y armados introdujeron al domicilio del influencer Kareli Ruiz. En un principio, Alejandro hablaba de que intentaron secuestrar a esta influencer muy, muy conocida acá al norte de la ciudad, al norte del estado, perdón. Sin embargo, conforme han avanzado las horas, se ha dado un tiro. En dos de los integrantes de este grupo delictivo ingresaron al domicilio, golpearon al esposo de este influencer y se llevaron 200,000 pesos en efectivo y más de 200,000 pesos en joyería. En este momento el área se encuentra toda acordonada por elementos de la Agencia Estatal de Investigaciones, quienes están revisando las cámaras a los alrededores de este domicilio y también el circuito cerrado porque cuenta este domicilio para dar con el paradero de estos sujetos que irrumpieron durante la madrugada ese domicilio de esta importante influencia, Alejandro.
2: Es decir, se metieron a la casa de Kareli Ruiz unos tipos, un comando, podría ser cualquier cosa, hasta el momento parece entonces que los asaltaron, Jorge.
4: Así es, Alejandro, se hablaba al principio, se trataron de un intento de secuestro en contra de la influencia y que el esposo lo había evitado, sin embargo, ya conforme van avanzando los minutos, se habla de que sí se metieron, pero para asaltar a la familia, en donde se llevaron más de 200,000 pesos en efectivo y más de 200,000 pesos en joyería, Alejandro.
2: Es lo

0: que sea, es una locura. Es una locura que estés en tu casa y que se te metan y que pase lo que pase. O sea, que no puedas estar seguro en tu casa. Y claro que el caso toma, Iñaki, pues, uh-huh, una notoriedad, mayor dirían relevante los clásicos, porque estás hablando de una mujer que tiene, de las llamadas influencers, ¿no? Que tiene mucha presencia en redes sociales, que tiene millones de seguidores en distintas plataformas. Pues claro que la noticia toma otra relevancia, Jorge.
1: Así es, Alejandro. Fueron los vecinos quienes, al escuchar los gritos del esposo de la influencer, quienes denunciaron los hechos a las autoridades. Los primeros en llegar a la policía preventiva, quien al corroborar los hechos de inmediato da aviso a la Agencia Estatal de Investigaciones para que se hagan las investigaciones concluyentes sobre este lamentable caso.
0: Mira, nada más para que nos demos una idea, es una mujer que cuenta con 11 millones de seguidores en Instagram, por ejemplo, ¿no? En una de las plataformas. Entonces, por eso toma relevancia, pero sea la casa de Carelli o la casa de quien sea, es muy triste.
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2: Fluido.
3: Con muchísimo gusto, ¿qué tal? Te platico que en estos momentos la circulación es rápida y constante en el Boulevard Atlixco. Esto desde Avenida 31 Poniente hacia Avenida Juárez. Sin tráfico en el Boulevard Carlos Camacho Espíritu. Esto desde el Boulevard Municipio Libre hacia el Boulevard Circunvalación.
2: Carga que avanza.
3: Un poquito de carga, así como lo escuchas, en el Boulevard Norte desde calle 24 Poniente hacia Avenida 10 Poniente.
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3: 14 grados marca el termómetro, así es que por favor hidrátate muy bien. 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

0: 7:30, panorama informativo 88.9, información que sirve. Yo soy Alejandro Villalbazo en X, en TikTok, arroba Villalbazo 13. Los mensajitos en el WhatsApp 5580-255-8889. A la casa de quien se metan, ¿eh? Es que estábamos hablando ahorita, ¿no? En esta información urgente porque hay movimiento policíaco en Monterrey. Porque en la madrugada se metieron a la casa de Kareli Ruiz. Kareli Ruiz, influencer, una mujer con mucha presencia en redes sociales. En Instagram, 11.2 millones de seguidores. En Twitter, 1.7 millones. En TikTok, 7.6 millones. En YouTube, 281 mil suscriptores. Faltó OnlyFans, ¿no? Creo que sí, es no donde si revienta la vida. O ya no tiene, ya la cerró. Que no la dejó entrar, no nos dejó entrar para checarle el número de seguidores.
1: Nada más era para canción. Eso, avísale a Cabero.
0: Ahí que... Pero bueno, pues ahí, de ahí sacó lo que tiene en lo económico. Y se meten a su casa. Así como se metieron anoche a casa del vecino Pedro y de la vecina... Juanita, no podemos estar en paz en nuestra casa. Ni eso nos pueden garantizar, el estar en paz en nuestra casa. El irte a dormir, poner tu despertador y levantarte, dando gracias, ¿no? Y no despertarte. Imagínate el caos, porque ya se te metieron.
1: No, cerrar la puerta de tu casa cuando llegas en la noche o tu departamento, porque uh-huh. también hasta allá llevan, hasta los pisos de hasta arriba.
0: Sí,
1: ¿no?
0: Sí, sí.
1: Y decir ya, ¿no? Ya la libré por hoy, ya la libré, está mi familia toda reunida, qué bueno, bendito sea Dios, hasta mañana. No, ni siquiera eso. Tienes que despertarte a las 4 de la mañana porque oíste ruidos y no vaya a ser un güey que se está metiendo.
0: Sí, sí, sí, sí, sí.
1: Terrible, man.
0: No, y además de lo que se puedan robar en lo material, ¿no? Porque ahorita Jorge nos decía que sí se llevaron dinero y joyas de casa de Kareli Ruiz. En lo físico, los daños porque golpearon a su esposo. Y lo que más te roban es tu tranquilidad y tu paz. Claro. Lo que más te roban. Porque se metieron a tu intimidad. Porque llegaron hasta tu recámara. Porque de ahí sacaron tus cosas. Y que no haya autoridad que te dé esa paz. El dormir en paz. Híjole. Decía la semana pasada Salomón Jara, el gobernador de Oaxaca, decía que cómo era posible que algunos reporteros se fueran a dormir en paz después de tanto odio que mostraban en sus preguntas, en las conferencias de prensa. ¿Cómo era posible que comieran? ¿Cómo dormían? ¿Cómo cenaban? ¿No? ¿Cómo dormirán ellos? Siempre lo hemos preguntado.
1: No, es a todo.
0: ¿Cómo dormirán?
1: Tienen bronca, hombre.
0: Sabiendo que...
1: Cínicos.
0: Que en tu estado, sea Oaxaca, sea Nuevo León, sea Ciudad de México, sea Estado de México, vamos a recorrer la geografía, los 32. Pues anoche a alguien se le metieron a su casa.
1: Sí.
0: A la de ellos no, ¿eh? No, a la de ellos, ¿cómo no, crees? Hombre. Si los guadureamos, los cuidamos, los protegemos, día y noche... No, a la tuya. O en este caso a la de Kareli Ruiz.
1: ¿Tú crees que el gobernador o la gobernadora en la noche va a decir, hijo, pobrecitos de mis gobernados, ¿cómo la estarán pasando esta noche? ¿Se meterán a su casa a asaltarlos? Voy a hacer todo lo posible, lo que esté en mi poder para que eso no pase.
0: Uh-huh.
1: Puro no, cuento, hombre.
0: Oye, y no va a faltar, ¿eh? No va a faltar quien diga, bueno, pero es que... Kareli Ruiz presumía lo que tenía, ¿eh? En sus redes. No va a faltar, ¿eh?
1: Bueno, claro.
0: No,
1: uf. El envidioso, pues el resentido, pues ella lo logró y hay gente que se lo compró.
0: Así
1: ¿no?
0: es.
1: Tú estás vendiendo algo y hay quien te lo compra.
0: De acuerdo.
1: Pues bueno.
0: Entonces, triste, ¿no? Triste que se te metan así a tu casa y que te roben esa tranquilidad, esa paz, esa armonía, además de lo material y en lo físico, los daños que también provocan. Son las 7:35, tráfico y clima cada 15 minutos. Mónica Villalobos.
2: Alejandro, gracias. Por obra siguen afectados carriles laterales de Calzada Ignacio Zaragoza, a la altura de Agua Caliente. La alternativa son los carriles centrales y el Eje 1 Norte. En unos minutos, más información.
1: Muchas gracias. Gracias, Moni. Y hablando del tema de cómo está el dólar y el euro esta mañana, porque al ratito, a las 9:30 de la mañana, vamos a ver cómo está el gasolinazo en las estaciones de servicio de la República Mexicana, también apoyando lo que estamos platicando en su momento. Pero mientras tanto, vámonos al Aeropuerto Internacional de Ciudad de México, dólar y euro esta mañana. Hola, María Inés Camacho, muy buen día.
3: ¿Cómo estás, Iñaki? Buenos días. El dólar en las casas de cambio del Aeropuerto Internacional de la Ciudad de México esta mañana se está comprando en 17 pesos con 11 centavos y se vende en 17 pesos con 70 centavos, mientras que el euro 19 con 10 pesos a la compra, 19 pesos 90 centavos a la venta. El panorama, Iñaki, buen día.
1: Gracias, Marina Escamacho. 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Vámonos a Quintana Roo, porque el Estado tendrá en Puerto Morelos un polo de desarrollo de economía circular. Juan Palma, ¿qué es esto? ¿Cómo estás? Muy buenos días en Chetumal.
4: Iñaki Auditorio, muy buenos días. Quintana Roo tendrá un polo de desarrollo de economía circular en el municipio de Puerto Morelos. El proyecto estará respaldado por el decreto por el que se otorgan estímulos fiscales para promover los polos de desarrollo económico para el bienestar, publicado en julio de 2025. Se desarrollará en un predio de 100 hectáreas, de las cuales 39.90 serán destinadas a la primera etapa. El complejo permitirá transformar sargazo, plásticos y residuos de la construcción en materias primas reutilizables. Las empresas que se instalen podrán acceder a deducciones fiscales, incentivos para capacitación y facilidades administrativas. Así el panorama desde Chetumal.
1: Te agradezco mucho desde Chetumal. Juan Palma, ya nos escuchas en todo Quintana Roo a través de iHeartRadio en Cancuncito, Mix 580 AM, 93.1 de frecuencia modulada. Conductores que usan aplicaciones para el traslado de pasajeros están dispuestos a pagar impuestos estatales para que los dejen chambear. Mario Arjón en Boca del Río, buenos días, Mario.
5: Hola, ¿qué tal? Muy buenos días. Así es, conductores organizados de transporte de pasajeros por aplicaciones piden sumarse a la mesa de diálogo que propone el gobierno estatal con taxistas y ahí se escuchen a ambas partes prestadoras del servicio de pasajeros. Ángel Domínguez, representante de la Unión de Conductores por Aplicaciones, puntualizó que ellos cumplen requisitos rigurosos para dar el servicio, pero también están dispuestos a un ordenamiento vehicular. Escuchemos.
6: Punto número uno, que con todo conductor de aplicación que se suma a la nueva plataforma tiene que mostrar su licencia vigente, su seguro de plataforma, para que la misma aplicación te permita trabajar. La segunda parte es que estamos dispuestos a, si quieres hacer un ordenamiento, a tomarlo. Si hay que hacer un pago de impuestos para ciudadanos, sin problema, obviamente pues contemplando que no son los mismos ingresos que un taxi concesionado.
5: También por su parte, taxistas el día de ayer se manifestaron respecto a esta postura y pues piden que no se les deje de trabajar a carros particulares con estas aplicaciones transportando pasajeros, pues ellos pagan una concesión y aseguran es una competencia desleal. Pues sigue la problemática entre aplicaciones y concesionarios de aquí en esta zona conurbada, bueno, en el estado de Veracruz, donde no se ha permitido el ingreso del uso de carros particulares en el transporte de pasajeros. El panorama en Veracruz.
1: Te agradezco mucho, Mario Arjona, desde Boca del Río, en Veracruz. En lo que va de este 2026, se han registrado 191 incendios forestales en 51 municipios de Puebla. Eli Ortiz, desde la heroica Puebla de Zaragoza. ¿Cómo estás, Eli? Muy buenos días.
7: ¿Qué tal, Iñaki? Te saludo con gusto desde Puebla para comentarte que, bueno, pues esta información la dio a conocer la titular de la Secretaría de Medio Ambiente Estatal, María de los Ángeles Ballesteros, quien indicó que esta cifra representa una reducción del 55% respecto al 2025, en donde se reportaron 301 siniestros con 13.364 hectáreas afectadas. Por ello, agregó que los municipios con mayor superficie, bueno, pues se ubican en las regiones del Citlaltépetl y los valles centrales, considerados como zonas prioritarias. Por ello, bueno, pues destacó que lo que va de este 2026 se han registrado 191 incendios forestales en 51 municipios, principalmente del interior del estado, con una superficie afectada de más de 6.016 hectáreas. Finalmente, bueno, pues señaló que entre las acciones se cuenta con 29 cámaras de monitoreo que permiten detectar incendios en tiempo real y el resto se vigila mediante el sistema satelital. Esta es la información, Iñaki.
8: Te agradezco mucho, Eli. Elizabeth Ortiz, desde la heroica Puebla de Zaragoza, La Comadre, 105.5 de tu frecuencia modulada. El comentario deportivo con Toño de Valdés. Hola, Toño.
9: ¿Qué tal, amigos de Panorama? Un placer saludarles. Pues vaya sorpresa, Guido Pizarro ha tomado la decisión de hacerse a un lado y deja la dirección técnica de Tigres. Después de dos jornadas, después de sumar solamente un punto, pero realmente no por estos resultados en el arranque del campeonato, sino porque simple y sencillamente la directiva pues no ha cumplido con el tema de los refuerzos. Además, Ángel Correa se acaba de ir. Parece que pues el apoyo no ha existido en estas últimas semanas, en estos últimos meses. Eso es la realidad, que habría que estar ahí en el día a día para saber exactamente qué es lo que ocurre. Pero bueno, ya tomó la decisión Pizarro, se hace a un lado después de tomar el mandato del equipo de Tigres cuando la salida de Paunovic en marzo de 2025, llegando pues a aquella final en contra del equipo de Toluca en el Apertura 2025. La perdió en penales, estuvo muy cerca de darle ese campeonato a la escuadra felina, pero las cosas no se dieron. Y el equipo, la verdad es que sí, da la impresión de que necesita algo, sobre todo en ofensiva, la salida de Correa, que Guiñac pues ya pues ha escrito esta historia, pero pues ya se acabó, digamos, la etapa, la gran era de Guiñac con el equipo felino, el caso de la lesión de Flores, de la lesión de Angulo. O sea, han sido demasiadas las bajas, y hablando de altas, pues solamente la llegada de Alan Franco, el defensor que estaba con el equipo de Sao Paulo. Así que bueno, pues ha tomado esta decisión, ya veremos qué pasa con Tigres a continuación. Es un equipo que ya se ha acostumbrado a ganar, que ha acostumbrado a su afición, por supuesto, a estar en liguillas, a estar en finales, así que las cosas pues normalmente no se dan de esta manera. Con Tigres no hay una irrupción en el arranque del torneo. Ahora se ha presentado. Ya veremos qué tanto afecta el desarrollo del campeonato para el equipo norteño. Un saludo para todos ustedes, amigos de Panorama.
8: Muchas gracias, Toño. Alex Villalbazo, Alex Cervantes, Iñaki Manero en Panorama Informativo. 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Moni Villalobos, con todo el panorama del tráfico y el clima cada 15 minutos. Moni.
2: Hola Iñaki, gracias. Les comento que, debido a árbol caído, servicios de emergencia trabajan en Manuel Carpio y Jaime Torres Bodet. La alternativa, Ricardo Flores Magón e Insurgentes. En unos minutos, más información.
9: Pistas de la trivia, Iñaki.
8: Gracias, Alex. Si me permiten, porque usted lo pidió, la trivia de ayer, con mucho gusto, un nombre de mujer. Ahora ya en desuso, pero muy importante para la cultura en México. Tiene su origen en el apellido de un importante científico europeo. ¿De quién estábamos hablando? Bueno, estamos hablando de la dalia, que es la flor de México, y es el nombre propio también. Se bautizó en honor al apellido del científico sueco, Andrés Dahl. Y en 1963, como dato, el presidente Adolfo López Mateos firmó el decreto que proclamaba no al cempasúchil ni no a la flor de Nochebuena, sino a la flor de la dalia, símbolo de la floricultura nacional, por eso se llama la flor que representa a nuestro país. Ahí está la respuesta de la trivia de ayer. Y siguiendo los estamentos de hermandad, de igualdad, de libertad de la Revolución Francesa, que es lo que también sostiene a muchas de las democracias en el mundo, entre ellos la democracia de los Estados Unidos, México también, Miguel Hidalgo también bebió de los demócratas franceses, en fin, todas las grandes revoluciones que se hicieron en el mundo dentro de finales del siglo XVIII y del siglo XIX, pues provienen de todos estos argumentos que dieron a la Revolución Francesa y que hoy también sostienen a Francia como una gran democracia. Bueno, hubo un invento hecho entre franceses, alemanes. Este invento ayudó a democratizar las cosas. Más decían, este invento lo que va a hacer es hacernos a todos iguales. Tanto a los viejos, a los jóvenes, a los de arriba, a los de abajo y a los de en medio. Todos iguales con este invento. ¿Qué invento es? Ayúdanos con esta trivia. Es un invento que duró pues unos dos siglos aproximadamente. www.889noticias.mx 5582-55889 y el talkback a través de Ajere.
0: Le corriste para que ya no tuviera tiempo de preguntarte cosas.
8: No, pues por eso le corrí.
0: Está bien, son cuarto para las 8.
8: Oh, qué caray.

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1: Carga que avanza.
2: Con mucho gusto, ¿qué tal? Te platico, hay rezagos vehiculares en calle 2 Sur. Esto si tomas avenida Venustiano Carranza hacia avenida Benito Juárez. Un poquito de carga presenta al Boulevard Norte. Esto desde calle 24 Poniente hacia avenida 10 Poniente.
1: Fluido.
2: ¿Y qué crees? No hay tráfico en el Boulevard Carlos Camacho Espíritu desde el Boulevard Municipio Libre hacia el Boulevard Circunvalación.
1: Clima.
2: Te platico, ya en estos momentos el termómetro nos marca 14 grados. 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
3: Vamos a dejarlo trabajar, queremos ver justicia. Porque eso es lo que tengo hambre. No quiero ser grosera, pero ¿sabes cuándo le voy a dar la mano? Cuando ya estén adentro.
4: ¡Qué vergüenza para un gobernador! En este caso, para el gobernador de Tamaulipas, para Américo Villarreal. ¿Lo escucharon? Pusieron toda la atención de lo que le contestó esa mujer. Esa mujer es la abuelita de Dafne. Dafne es la niña de 13 años que falleció en aquella academia militarizada. Su abuelita, Juana Laura Martínez, enfrentó al gobernador de Tamaulipas, a su gobernador, en un evento allá en Ciudad Mante. Y entonces, la abuelita con toda la razón del mundo le reclamó cosas. Y le dijo, oiga, ¿y los detenidos en dónde están?
3: ¡Quiero eso! ¿Cuánto tiempo me da para yo verlos adentro? Porque están en prisión preventiva. ¿Ellos tienen derecho? Yo también tengo derecho.
5: Y por eso están en prisión preventiva. Y se va a aplicar todo el peso de la ley.
4: Sí. Vaya actitud de la señora, me encanta la actitud de la señora. Porque ya ves, ya estuvo suave de estos discursos, ¿no? Están en prisión preventiva. Se va a aplicar todo el peso de la ley. No, ante esas frases tan huecas de estos antipáticos que gobiernan, la gente, en este caso, la abuelita que tiene todo el dolor del mundo porque su nieta entró a una academia militarizada, un curso de verano, y a los días se las entregan muerta, le dice al gobernador, a ver, resultados. Yo quiero resultados, hombre. ¿En dónde están los derechos? Porque le dice, yo también tengo derechos. Claro. No, es que los ciudadanos y los familiares de las víctimas, y las víctimas, claro, somos los de los derechos, no los malos. Pero en este mundo al revés, el que tiene derechos es el malo, es el que jodió la vida y la existencia. Por eso, el otro audio, el que ya escuchábamos y que vamos a volver a escuchar, es el que a mí me hace resumir lo que hoy son los gobernantes. Vamos a escuchar otra vez, por favor, a la abuelita de Dafne, Juana Laura Martínez.
3: Vamos a dejarlo trabajar, queremos ver justicia, porque eso es lo que tengo hambre. No quiero ser grosera, pero ¿sabes cuándo le voy a dar la mano? Cuando ya estén adentro.
4: Es que el gobernador les tira la mano, y la señora lo dejó con la mano estirada. En un claro gesto, Iñaki, de inconformidad, de hartazgo, de desprecio.
6: De ya no les creemos nada, ni les compramos nada.
4: Ya no hay una que nos puedan convencer. Sí. Eso, para cualquier gobernante, en cualquier parte del mundo, es sinónimo de fracaso.
6: Claro.
4: Fracasaron. Ah, ya verán que el fin de semana Américo Villarreal se inventa un evento donde va a pasar por una valla y 500 personas lo van a saludar y le van a dar la mano.
6: Claro.
4: ¿No? Pues y va a decir, vean cómo el pueblo me quiere.
6: Pues para limpiar la cara, sí.
4: Pero esta es la realidad, ¿eh? Esta es la realidad. La realidad de una señora que no solamente voltea y le dice al gobernador, te desprecio, haz tu trabajo, justicia para mi nieta. No, que se la pone muy clara. Al secretario de gobierno, y qué bueno también, porque cuántas veces hemos dicho de esos antipáticos que gobiernan, de esos insensibles, que no son capaces de referirse a una víctima ni por su nombre. Y es lo que le reclama doña Juana al secretario de gobierno.
7: El gobernador ni siquiera sabe el nombre de mi niña. ¿Qué dice la niña esa? O sea, no es cualquier niña. Respeten mi dolor y hagan su trabajo.
4: Vaya clase que les ha dado la abuelita de Dafne a esos políticos. Vaya lección. ¿Se pondrán a trabajar? Volviendo a lo que hace rato ya les mencionaba, ¿eh? Cuestionamientos que hizo en Oaxaca Salomón Jara, el gobernador. ¿Cómo comen? ¿Cómo cenan? ¿Cómo duermen aquellos que cuestionan? Porque cuestionan desde el odio, reclaman los periodistas. Y yo hago extensivas esas preguntas. Ahora para el gobernador de Tamaulipas, o para el secretario de gobierno, ¿cómo comen? ¿Cómo cenan? ¿Cómo duermen? Sabiendo que una señora se les plantó en la cara y les dijo, ¿saben qué? Ni las manos, ni la mano les doy, porque les desprecio, porque mejor pónganse a trabajar, porque sean un poco sensibles y tengan por lo menos la capacidad de llamarle a la víctima por su nombre. Esa niña. Igualito que Rocío Nal en Veracruz.
6: Sí.
4: Con la periodista, con Roxana Guzmán.
6: Guzmán.
4: ¿Se acuerdan cómo? Con ese desprecio que tampoco se atrevió. No se ha atrevido desde el 2 de junio que se llevaron secuestrada a Roxana Guzmán, a quien después encontraron su cuerpo. No se atrevió nunca la gobernadora Nal en Veracruz a llamarla por su nombre. Estoy poniendo estos tres ejemplos y me podría ir por toda la República Mexicana poniendo ejemplos, ¿no?, de estos gobernadores de cómo han fracasado y cómo la gente hoy, como Juana, con todo el dolor del mundo, pero les pone en claro el desprecio de los gobernados a esos gobernantes.
6: Es una vergüenza.
4: Es una vergüenza.
6: Totalmente.
4: Fracasaron en lo que tenían que hacer, gobernar.
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8: Mis queridos compadritos, ¿cómo están? Feliz camino.
2: A vuelta de rueda.
8: Llena Avenida 11 Sur desde Avenida 75 Poniente hacia Avenida Las Margaritas.
2: Carga que avanza.
8: En Avenida 4 Poniente desde Calle 17 Norte hacia Avenida 11 Norte. Tenemos un poquito de carga en la diagonal Defensores de la República. Esto desde Avenida 38 Poniente hacia Avenida 32 Poniente. Y hay un poquito de carga en el Boulevard 18 Sur. Esto desde el Boulevard Circunvalación hacia Avenida San Francisco.
2: Clima.
8: Te platico que en estos momentos tenemos una temperatura en 16 grados. Soy Rocío, no le cambies. 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
10: 8 en punto, Panorama Informativo 88.9. Información que sirve. Yo soy Alejandro Villalbazo en X, en TikTok, arroba Villalbazo 13. Miércoles 29 de julio, Iñaki Manero. ¿Cómo estás, Iñaki?
11: ¿Cómo estás, Alex Villalbazo? Alex Cervantes, amigos de la República Mexicana y de todas partes por Eje Radio, mitad del camino ya en Panorama.
10: Los mensajitos les recuerdo en el WhatsApp 5580-255-889. Tenemos más del precio de las gasolinas. Ahora que ya nos está respetando aquello del acuerdo de que la Magna abajo de los 24 pesos y el diésel abajo de los 27, no, la Premium esa siempre volando, ya se compra arriba de 30 pesos la Premium, el diésel hasta en 25.39, perdón, la Magna hasta en 25.39, y nos mandan mensajitos ustedes, fíjense. Agustín me dice, mira en Puerto Vallarta, Premium, es estación de Pemex, Premium, 30 pesos 48 centavos el litro de Premium, y el de Magna, 24.78, y el diésel, 28.27. Así. ¿Y los acuerdos? ¿Cuándo se habrán acabado? Esos acuerdos que el gobierno hizo con los gasolineros para que la Magna no estuviera arriba de 24. Y todos la dejaron en 23.99. No, ya no. 24.78 la Magna. ¿Y el diésel? ¿Que iba a estar en 27? No, ya no. 28.27 el diésel. Y Premium, que esa nunca tuvo acuerdo, 30.48. ¿Algunos ejemplos de cuánto estamos pagando la gasolina en la República Mexicana? ¿Ustedes ya se dieron cuenta cuánto pagan por cada litro de gasolina? ¿O nada más llegan y échale 1,000? Y cada vez ese 1,000 rinde menos.
11: Sí.
10: O llegan y piden litros, hay quien acostumbra. Ponle 40 litros y cada vez pagas más.
11: Oiga, pues
10: qué curioso, ¿no? Qué curioso.
11: Todos los días,
10: ¿sí? Si le pones en pesos, cada vez te rinde menos. Si le pones en litros, cada vez te cuesta más. ¡Ah, cabrón! ¿Cómo le harán estos magos?
11: Pues te digo. Pero eso es lo malo, que si ahorita viene un aumento entre los precios de los combustibles, espérate que empiece a aumentar todo lo demás.
10: Pues sí.
11: Sobre todo con el tema del diésel.
10: Y mira, calladitos. Sí. ¿Qué habrá de los acuerdos? Es pregunta que no tiene respuesta. 8:04, tráfico y clima cada 15 minutos. Mónica Villalobos.
1: Alejandro, gracias. Hay reducción de carriles en la autopista México-Cuernavaca, a la altura del kilómetro 52 hacia Cuernavaca, debido a un accidente. En unos minutos, más información.
11: Gracias, Moni. Vámonos a las calles de Ciudad de México porque hay reporte de árboles caídos. Son árboles muy viejos o árboles muy enfermos que con estos vientos y una sopladita se caen con las lluvias y las tormentas que hemos tenido en los últimos días. Mi amigo René Ponce, ¿cómo estás? Buenos días.
12: Así es, mi amigo Iñaki, pues la primera caída de árbol es en el sur 132, es la colonia América, es la alcaldía Miguel Hidalgo, una rama 8 metros de largo cae sobre dos vehículos estacionados, el más afectado un auto compacto color blanco, termina con el cofre prácticamente sumido, también se reportan afectaciones al cableado eléctrico, mientras tanto en la colonia Santa María en la Ribera, exactamente en el cruce de Manuel Carpio y Jaime Torres Bodet, esto es perímetro de la alcaldía Cuauhtémoc, se desprende de raíz un árbol de 10 metros de altura, cae sobre un auto color plata, no hubo afortunadamente personas lesionadas, pero sí afectaciones, te reitero, a vehículos y al cableado eléctrico, mientras tanto en la colonia San Pablo Chimalpa, esto estamos hablando ya de Coajimalpa, bomberos capitalinos trabajan en el retiro de aproximadamente 3 metros cúbicos de tierra sobre la cinta asfáltica derivado de un deslave. Afortunadamente no se reportan personas lesionadas o afectaciones a vehículos. Es el panorama, Iñaki.
11: Te agradezco mucho, mi amigo René Ponce, a tener muchísimo cuidado, sobre todo a la hora de circular. De hasta 80% en el cobro del servicio de agua potable en este año en las colonias que están recibiendo líquido con mal olor, con mala presencia, el líquido contaminado, el agua puerca que les dan algunas personas en la zona conurbada de Guadalajara. Martín Beltrán, desde La Perla Tapatía. Hola, Martín, buenos días.
13: Iñaki, buenos días. Efectivamente, y no será inmediato este descuento de 80% en el cobro del servicio de agua potable de este año en esas colonias que reciben líquido contaminado. Para definir las zonas donde se aplicará la rebaja y que se comience a ser efectivo este descuento, el Congreso del Estado le dio un periodo de 15 días naturales al CIAPA a partir de la publicación del decreto. Esto fue a partir de este martes. Entonces, a más tardar 11 de agosto, la Junta de Gobierno del organismo debe publicar el listado de colonias. Ahora, de las 650 colonias que sugirió la Comisión Estatal de Derechos Humanos que estarían afectadas por el agua sucia, el CIAPA, que ha recibido quejas de 235, debe definir en cuáles aplicará el descuento. Luego, el listado debe ser publicado en el periódico oficial y hasta entonces los usuarios comenzarán a realizar los trámites para este descuento. Así el panorama, Iñaki.
11: Te agradezco mucho, Martín Beltrán, desde Guadalajara. Nos escuchas en iHeartRadio. En Puerto Vallarta, saludos también por el 92.7 de frecuencia modulada Mix. Dos hombres y una mujer fueron asesinados a tiros en Salamanca. Otra mujer fue privada de la libertad. Todo en solamente 9 horas. Cristian Pérez, en Irapuato. Cristian, buen día.
14: Buenos días, Iñaki. Así es. Este martes, en 9 horas, dos hombres y una mujer fueron asesinados a balazos en el municipio de Salamanca, Guanajuato, en tanto otra mujer fue privada de su libertad. De acuerdo con autoridades de seguridad, un hombre de aproximadamente 35 años caminaba por la calle Jaime Nuno de la colonia Benito Juárez. Se le acercaron sus dos agresores en una motocicleta. Uno de ellos sacó una pistola y le disparó 5 veces hasta que la víctima cayó sin vida a la mitad de la calle. Este crimen sucedió cerca de las 7 de la mañana. Luego, una hora más tarde, hombres armados ingresaron con violencia a una casa de la calle Comonfort de la colonia Jacarandas, ubicaron a una mujer y frente a su familia la tomaron por la fuerza y entre jaloneos y en contra de su voluntad la sacaron de la vivienda, la subieron a un vehículo y se la llevaron. 8 horas después, cerca de las 4 de la tarde, una pareja de entre 25 y 30 años fue atacada a balazos por civiles altamente armados que escaparon en un vehículo. El ataque ocurrió en el kiosco de la calle Amado Nervo de la colonia Rinconada San Javier. En el lugar falleció el hombre y la mujer fue llevada en una ambulancia a un hospital, en donde minutos después también perdió la vida. Te comento, Iñaki, que autoridades de la Fiscalía del Estado informaron que de ninguno de estos hechos de violencia hay detenidos. Hasta aquí el panorama desde Guanajuato.
11: Te agradezco mucho, Cristian Pérez, desde Irapuato, Guanajuato, donde nos escuchas por iHeartRadio. En el Estado de México, sigue ocupando la primera posición en el robo de vehículos a nivel nacional. Allá desde Toluca, Rebeca Morales. Rebe, buenos días.
15: ¿Qué tal? Muy buenos días. Así es, el Estado de México sigue teniendo la primera posición en lo que corresponde al robo de vehículos, tanto vehículos ligeros o familiares y también aquellos que son de carga. Y es que a lo largo del último año en territorio mexiquense, aun cuando hubo una disminución del 22% en el índice de robo de vehículos, la cantidad siguió a la alza con más de 11,000 unidades que fueron sustraídas, más de 50% de estas con el uso de violencia. De acuerdo con datos de la Asociación Mexicana de Instituciones de Seguros, los autos asegurados tuvieron un nivel de recuperación del 30% del total de las unidades que se sustrajeron. Sin embargo, sigue siendo un pendiente importante el que las personas puedan hacer el aseguramiento de sus vehículos. Cabe señalar que en este sentido el INEGI dio a conocer también que es importante el que se pueda tener alguna suerte de protección. Esto es a través de alarmas, del uso de dispositivos que permitan el poder atender la sustracción de los vehículos y que con esto pues también la cifra pueda seguir bajando. A nivel nacional la disminución alcanzó el 16% y entre los autos con mayor nivel de robo están el Nissan Versa, las motocicletas Bajaj, Nissan NP300 y también Nissan March. El panorama desde el Estado de México.
11: Te agradezco mucho, Rebeca Morales, desde Toluca, la capital del Estado de México. 88.9 Noticias. 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Vámonos a los deportes, don Alex Cervantes.
16: Muchas gracias, Iñaki. Amigos, continuamos con más información. Ahora tenemos noticias de los mexicanos en el extranjero. Ajax de Ámsterdam y la Real Sociedad han mostrado interés por Edson Álvarez. Eric Lira se encuentra en pláticas muy avanzadas para incorporarse al Mónaco en la Liga 1 de Francia. Italia anunció a Roberto Mancini como nuevo director técnico. Será su segunda etapa. Logró la Euro 2021, pero no calificó al Mundial de Qatar. Mientras que Claudio Ranieri llega como director deportivo. Y en Francia se ha presentado a Zinedine Zidane como el nuevo entrenador. Todo esto rumbo al Mundial del 2030. Recuerden que esta y más información deportiva la pueden consultar en nuestra página de internet www.889noticias.mx.
11: Gracias, Alex. Alex Villalbazo, Alex Cervantes, Iñaki Manero, en Panorama Informativo en 88.9 Noticias. Información que sirve por iHeartRadio. Moni Villalobos, tráfico y clima cada 15 minutos. ¿Qué hay, Moni?
17: Hola, Iñaki, gracias. Debido a obras siguen afectados carriles laterales de calzada Ignacio Zaragoza a la altura de Agua Caliente. La alternativa son los carriles centrales y el eje 1 Norte. En unos minutos, más información.

0: 8:12, panorama informativo 88.9. Información que sirve. Yo soy Alejandro Villalbazo en X en TikTok, arroba Villalbazo 13. ¿Cuántas veces lo hemos platicado? ¿Cuántas veces hemos platicado que este país podría tener muchos mejores resultados en lo deportivo si tuviéramos acceso a instalaciones deportivas? O sea, imagínense, ¿no? Porque pues nuestros chavos no. Si los chavos quieren aprender a nadar, pues los papás les tienen que pagar una escuela de natación. No, Villalbazo, hay deportivos públicos. Esas albercas también cuestan. Y también tienen un límite. No pueden llegar todos. Tú no puedes llegar con tu hijo ahorita a una alberca pública, a un deportivo público. Tú no puedes llegar con tu hijo de la mano, que traiga su traje de baño, su gorrita, que cumpla con las condiciones que una alberca requiere. Uh-huh. Métete, mijo, a que te enseñen a nadar. Ay, ¿cómo que métete, mijo? ¿Y dónde está la inscripción? ¿Ya pagó su cuota? Ok.
1: A ver, sí, ya pagué. Yo estoy pagando impuestos para sostener esto, ¿no?
0: Pues, sí.
1: O sea, uno paga de todas formas.
0: Eso que hemos reclamado para que nuestros niños pudieran tener acceso a una instalación deportiva y tal vez tener mejores deportistas o empezar el hábito.
1: Claro.
0: ¿No? Ahora, ¿qué pasa cuando ya estás grande y te recomiendan el ejercicio como parte fundamental de la vida? Y cuando eres adulto, o cuando ya eres abuelito. Oye, pues ya te puedes pagar tu clase de natación. Ok, no, ya trabajo, me pago mi clase de natación. Que tampoco, porque si es público, pues tendría que ser público ese deportivo. ¿Y ahora a qué hora voy? Ah, pues depende, ¿no? El sapo, la pedrada. Y entonces son trabas, todo en contra de nosotros los ciudadanos. 8:15 y seguimos platicando.
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3: Seguimos con muchísimo gusto, feliz camino.
2: Carga que avanza.
3: Te platico justo en la avenida 4 Poniente, desde calle 17 Norte hacia avenida 11 Norte. Un poquito de carga presenta la diagonal Defensores de la República. Esto desde avenida 38 Poniente hacia avenida 32 Poniente. Siguen los rezagos en el bulevar 18 Sur. Es a partir del bulevar Circunvalación hacia avenida San Francisco. Que no te tome por sorpresa.
2: A vuelta de rueda.
3: Hay que evitar circular por avenida 11 Sur. Tenemos tráfico desde avenida 75 Poniente hacia avenida Las Margaritas.
2: Clima.
3: Toma en cuenta porque ya el termómetro nos marca 16 grados. Soy Rocío, no le cambies. 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
1: ¿Quién elabora los o el reglamento para estos espacios? Visitamos otra alberca en una alcaldía diferente y el asunto es que cada administración elabora sus propios reglamentos internos porque así lo marca la ley de la ciudad.
2: Depende de cada alcaldía. La alcaldía tiene todas sus albercas con el mismo reglamento, pero las de la Cuauhtémoc o la de la Miguel Hidalgo puede variar en ciertas cosas, pero cada una le hace las modificaciones que lo necesita. Por ejemplo, nosotros no tenemos edad de máxima para aceptarlos, tenemos hasta 80 años. En cualquier horario, mientras puedan seguir con la actividad, tenemos la obligación de atenderlos, no importa el horario, ¿no?
1: Pero, ¿y entonces en manos de quién queda la supervisión? Son las áreas de deporte o de desarrollo social. Ellos elaboran esos lineamientos. Para don Enrique, Alex Iñaki, solo existen dos alternativas. Uno, dejar de trabajar para nadar. Dos, cambiar de alberca, deporte o instalaciones. Tocamos la puerta de la Comisión del Deporte del Congreso Local, presidida por Federico Chávez, quien confirmó que de momento no hay algo que se pueda hacer desde el Congreso o desde el gobierno local, porque el uso de la alberca olímpica bicentenario de la independencia que se encuentra en el bosque de Tláhuac está regulado por autoridades de la propia alcaldía.
3: Hay una norma que establece que las alcaldías deben de hacer los reglamentos interiores cuando tienen albercas dentro de sus deportivos. Antes lo regulaba o lo controlaba el Indeporte y entonces se administra de manera distinta por cada alcaldía porque recae en los manuales internos de operación que tengan. Si cada uno de esos reglamentos lo emite el responsable del desarrollo social del deporte, que tiene que estar revisado por la dirección de jurídico.
1: La esperanza entonces está en que para la elaboración de la ley de la Secretaría de Cultura Física y Deporte, porque es una nueva secretaría del Gobierno de la Ciudad de México, se contemplen estos aspectos. Para don Enrique es difícil entender cómo, en lugar de que se faciliten los trámites para hacer deporte, se compliquen.
4: Que tenemos asignado desde 10 de la mañana a 11 de la mañana. Digo, oiga, pero pues yo trabajo, pues yo no voy a poder venir. Dice, no podemos hacer nada. Afortunado, desafortunadamente, no sé, pero pues sigo trabajando. Ni modo que me salga de trabajar, pues para que ustedes digan que venga aquí. Trabajo de 8:30 a 6:30 de la tarde, de lunes a viernes.
1: Desde la Comisión del Deporte del Congreso de la Ciudad de México, esto, Alex Iñaki, es una violación de derechos humanos.
3: No hay una normativa que diga que porque cumples 60 ya tienes que ir a una clase en particular de personas de 60. Eso es violatorio de derechos humanos. No hay nada que obligue a la organización administrativa interna a que te vayas al horario de las personas que son de 60 a 65. Hoy día, como está la regla, pues si él pudiera ampararse ante esa decisión.
1: Es así como llegamos, sí, a esas instalaciones. Ahí va el Pepe Toño. Llegamos hasta Tláhuac para pedir informes y comprobar lo aquí narrado.
5: Las edades de las personas, ¿en qué horario pueden ingresar a nadar? Por ejemplo, aquí, en este horario de 7 de la mañana a 8, entran personas de 13 años a 59 años. Los de 60 y más entran en estos horarios, los martes y jueves.
6: Pero, por ejemplo, si yo vengo a preguntar para los sábados y domingos, porque yo trabajo entre semanas. O sea que para los mayores de 60 ya no hay los sábados y domingos.
5: No, no sabría decirle.
1: Ahora, lo que queda es esperar a que desde la propia alcaldía, porque sí se puede, se den esos cambios, de manera que nadie tenga que modificar su vida para hacer deporte, o que cuando elaboren las nuevas leyes para la que será la Secretaría del Deporte del Gobierno de la Ciudad de México, todos estos aspectos queden regulados para una sola cosa, Alex Iñaki, hacer deporte, nadar. Estoy contigo.
7: Vaya denuncia, Pepe Toño, vaya denuncia, porque tiene un montón de lados por donde entrarle, ¿no? Un montón de brazadas que dar. No tendría que don Enrique andar suplicando que le den chance de hacer ejercicio. Porque además él paga su anualidad, lo dijo, ¿eh? Donde otra vez no tendría que pagar porque es una instalación pública. Nada más que hace años a alguien se le ocurrió que en esos deportivos públicos se tenía que pagar por entrar a una alberca, por usar una cancha de frontón, por jugar boli, por jugar básquet, por jugar fútbol, por lo que sea. En todas se tiene que pagar. Pero si es público, ¿no lo tendrían que mantener alcaldías o gobierno central? Ese es primer punto. Segundo punto. ¿A qué hora? Pues a la hora que pueda la persona. Efectivamente,

0: Ahora, pues ya escuchamos soluciones, nada más que las soluciones están prácticamente perdidas. Que se ampare, dicen desde la Comisión del Deporte del Congreso de la Ciudad de México, porque viola sus derechos humanos. ¿Y por qué no le ayudan los de la Comisión del Deporte? Por ejemplo, que la alcaldía cambie. Pues hay que hacer el llamado al alcalde de Tláhuac. Que escuchen a su gente otra vez, a sus gobernados y sus necesidades. 8:25.
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2: Mis queridos compadritos, ¿cómo están? Un excelente camino.
1: A vuelta de rueda.
2: Se complica el avance, ten mucho cuidado, y es que para ti que en estos momentos utilizas Avenida 11 Sur hay tráfico. Esto desde Avenida 75 Poniente hacia Avenida Las Margaritas.
1: Carga que avanza.
2: En Avenida 4 Poniente desde Calle 17 Norte hacia Avenida 11 Norte. Un poquito de carga presenta la Diagonal Defensores de la República. Esto desde Avenida 38 Poniente hacia Avenida 32 Poniente. Hay rezagos en el Boulevard 18 Sur. Esto es entre el Boulevard Circunvalación y Avenida San Francisco.
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2: En estos momentos tenemos una temperatura en 16 grados. Así es que, por favor, hidrátate muy bien. Soy Rocío, quédate en la 105.5.
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3: Yeah. 8:30, panorama informativo 88.9, información que sirve. Yo soy Alejandro Villalbazo en X, en TikTok, arroba Villalbazo 13. Los mensajitos en el WhatsApp 5580-255-889. Qué escenario tan feo, ¿no? El que platicábamos ahorita, el de don Enrique. Y es que el escenario de don Enrique es el de doña Lupita. O es el de la familia Rodríguez o Pérez. Es el de todos. Un país que está urgido de cambiar de hábitos. Desde los niños, pasando por los adultos, llegando a los abuelitos. Pero no tiene dónde hacer ejercicio este país. Sí, ya sé que me van a decir muchos, no, hombre, hay parques. Salta a caminar a Chapultepec, nadie no. te cobra, hombre. A correr a Chapultepec, nadie te cobra.
4: No, no, tenemos derecho de ir a un club deportivo hecho por el gobierno de tu ciudad o el gobierno federal.
3: Sí.
4: Porque tú pagas impuestos para que se mantenga y se sostenga y esté en buenas condiciones.
3: A hacer y practicar el deporte.
4: Claro.
3: Que es tu preferencia.
4: ¿No? Ajá. ¿No? Si hay un gimnasio, si hay aros, si hay una alberca, si hay, pues aprovechar todas las facilidades que debe haber ahí, ¿no?
3: Claro.
4: A tu disposición.
3: Pero para todo tienes que pagar.
4: No, y además con un entrenador, que debería pagarlo también el gobierno.
3: Ah, sí, bueno, sí. No, por default tendría que estar ahí. Y si es la alberca, un salvavidas, que claro. Tiene que estar echando ojo. Sí.
4: No, que, pues ahí lléguele, ahí úselo, ¿no? Pues a todo.
3: O sea, te concedo el hecho de que tendría que haber alguien que organice, ¿no? Por ejemplo, en la alberca, pues hay que organizar horarios, ¿no? Si no, también pues llegas y te encimas además.
4: No.
3: Incluso por edades o por capacidades, ¿no? Ok, ahí sí ya te tendrías que, ¿no? Pero no limitarte a, ¿no? Es que este día sí y este día no. No, a ver, puedes venir a estas horas, ¿no? ¿Cuánto me cuesta nada? Oye, pero es que este cupo ya está, mira, tú quieres venir de 3 a 4, pero esa hora de 3 a 4 ya está con los 20 que caben en la alberca. Pero tengo de 5 a 6, ¿te acomoda? No, bueno, ya es otro boleto. Pero esas opciones, ¿cuánto es nada? Nada, pero mira, yo organizo esto y nada más te aviso que para entrar a la alberca tienes que traer las uñas recortadas, uh-huh. Sin pie de atleta.
4: A ver, pasó un examen médico.
3: Traje de baño, tu gorra, tus gogles, ¿no? Estos son los requerimientos. Ah, ok.
4: ¿Qué padeces? ¿Tienes problemas cardíacos? ¿Sí? Para que no te vaya a pasar algo ahí, ¿no?
3: Nada. En ese mismo deportivo público. Oye, los chavos quieren armar el equipo de fútbol, que vengan. Que se inscriban. Nada más que la liga tiene 20 equipos. Es lo que nos da para organizar las canchas y los horarios y jugar.
4: Logística.
3: Ah, no. Si los chavos quieren jugar, tienen que pagar para inscribir a su equipo, el arbitraje, Y si quieren jugar básquet, la misma. Y si quieren jugar vóley, igual. Y todas las instalaciones te las cobran. Deportivos públicos. No hay un espacio en donde tú puedas practicar tu deporte si no es pagando o con esas condiciones donde ya no hay espacio? ¿Cómo le hacemos para cambiar de hábitos? ¿Cómo le hacemos para que los niños se manejen distinto? ¿Cómo le hacemos para que el adulto tenga una vida más saludable? ¿Cómo le hacemos para que los abuelitos puedan tener una vida más saludable? Si no hay dónde.
4: En una sociedad mejor, ¿no?
3: No hay dónde.
4: ¿Y quién tiene dinero para poder pagar un club deportivo?
3: Y cuando hay para pagar incluso el público, como don Enrique, y él puede ir sábado o domingo porque trabaja entre semana, le dicen, ya no puedes venir sábado y domingo por tu edad. Ahora tienes que venir a tal hora en la mañana. Oiga, pues si yo trabajo, dice don Enrique.
4: Claro. Ah, pues... ese es su problema.
3: Pues arréglatelas. No trabaje. Vete a otro lado.
4: Qué barro. En lugar de facilitarte la vida.
3: Por eso yo decía hace rato, ¿no? Soluciones hay, sí. Esta comisión del deporte, pues ayúdenle a don Enrique. Que se ampare, ampárenlo. Porque si que se ampare, tiene que pagar un abogado. No, ampárenlo. El delegado, delegada de Tláhuac. O alcalde. Pero no, sí. No me digan, no, yo soy alcalde. Ok. Sí, no, es que no, delegado, uy, no, eso ya no, es palabra siente. Ochentera.
4: Palego.
3: Sí, no, no, no, ¿cómo? El rango ya es distinto, alcalde, ok. Pues hagan algo para modificar, no solo para don Enrique, para modificar un bienestar general.
4: Es más, desde el gobierno federal debería de darse eso.
3: Pero con eso de que si Tláhuac tiene sus reglas, Miguel Hidalgo las suyas, Álvaro Obregón otras... Y vete al municipio y vete a donde quieras.
4: O es de cuates, ¿no?
3: Ah, sí.
4: El cuate del administrador del club deportivo, pues es quien mete a sus allegados, a su familia, a los conocidos. Ya. Y los demás, no, no, no, es que...
3: ya no hay cupo.
4: Ya no hay cupo. ¿No?
3: Son las 8:36. Vamos a seguir nadando con don Enrique. A ver hasta dónde nos ahogamos... o si salimos a flote. Son las 8:36, tráfico y clima cada 15 minutos. Mónica Villalobos.
5: Alejandro, gracias. Hay reducción de carriles en la autopista México-Cuernavaca, a la altura del kilómetro 52 hacia Cuernavaca, debido a un accidente. En unos minutos, más información.
4: Muchas gracias, Moni. Vámonos a Monterrey. Jorge Maldonado. Jorge, buenos días nuevamente.
6: ¿Qué tal, Iñaki? Muy buenos días. Pues vaya situación la que se presenta en Monterrey. Se acabó el Mundial, Iñaki... y volvemos a la cruda realidad. ¿A qué me refiero? Pues bien, durante la justa futbolera, pues nos presentaron lo bonito, lo precioso, todo lo más moderno que hay, se termina esto, y regresamos a lo de antes, y para muestra, un botón. Lo que ocurre en la estación del metro Alameda. Usuarios indignados grabaron el momento en que una plaga de ratas tiene inundado esta estación del metro. No es una, Iñaki, ni dos, ni tres, son decenas de estos roedores que se apoderaron de uno de los accesos a estas instalaciones sin que nadie haga algo. Es indignante lo que decían los usuarios, que pues desafortunadamente esto no se presentó durante la justa futbolera, y ahora que ya terminó todo, pues descuidan en la vigilancia, descuidan el mantenimiento, y la realidad es esa. Una plaga de ratas invadiendo la estación del metro Alameda, en pleno centro de la ciudad de Monterrey, Iñaki.
4: Sí, pues al culturista hay que quedar bien. Y ya, y los demás.
3: Oye, Jorge, nomás tengo una duda. ¿Y qué? ¿Cómo escondieron a las ratas?
6: Bueno, no sé, la verdad, Alejandro, el video que te envié, ¿tú ya lo viste?
3: Ya,
6: impresionante, no. ¿De dónde están saliendo? Y no sé cómo lo hizo el gobierno para ocultar todos esos roedores.
3: No, ya vi tu video, Jorge, desde temprano.
4: Les daba una lana para que sí.
3: Pero es que está cañón, ¿no?
4: Sí.
3: O sea, ¿dónde las escondieron? Que ahora pues se da, acaba el campeonato y vámonos otra vez. Ahí está la plaga de ratas.
4: Descuido.
3: No, es una cosa el video. ¿Lo viste, Iñaki?
4: Sí.
3: Ay, Dios mío.
4: Y aparte, pues, parece un conejo.
3: No. Qué cosa tan espantosa.
4: Espectacular. Gracias, Jorge Maldonado, desde allá, desde Monterrey, Nuevo León, por iHeartRadio, recuérdalo. Lanzan un llamado para frenar la venta de bienes arqueológicos en España. Isaac Castañeda.
7: La Secretaría de Cultura exhortó a detener la venta del patrimonio mexicano en España, con 8 piezas arqueológicas que forman parte del catálogo de la Galería Española Cedar. El INAH determinó que se trata de bienes extraídos de forma ilegal mediante el saqueo de sitios ubicados en la región occidente de México, el Bajío, la Mixteca y la zona central del actual estado de Guerrero. Al respecto, la titular de Cultura, Claudia Curiel de Icaza, detalló que se iniciaron las acciones correspondientes para exigir el retiro de los 8 bienes mexicanos y su restitución al país. La institución afirmó el compromiso con la protección del patrimonio cultural y la lucha contra el tráfico ilícito de bienes culturales en cumplimiento de la legislación nacional y los tratados internacionales. 88.9 Noticias, Isaac Castañeda.
4: Y reportan que fueron recuperados 5,000 millones de metros cúbicos de agua de particulares. Alemão Luna.
8: El director general de la Comisión Nacional del Agua, Efraín Morales, aseguró este martes que gracias al reordenamiento de títulos de concesión de agua, el Estado mexicano ha logrado recuperar 5,000 millones de metros cúbicos del recurso, que se podrá destinar para más producción de alimentos y otros usos económicos.
9: Es que hemos recuperado más de 5,000 millones de metros cúbicos en todo el país. ¿De qué estamos hablando? Pues de que hemos desprivatizado este volumen que equivale a abastecer a la Ciudad de México completa durante 5 años consecutivos. Entonces, de ese tamaño es el ordenamiento de las concesiones.
8: Así lo dijo desde Cuernavaca tras una reunión con la gobernadora de Morelos, Margarita González. 88.9 Noticias, Alemão Luna.
4: En la Fiscalía de Ciudad de México descubrieron el hilo negro. Sospechan que las ejecuciones en Tepito podrían ser por la disputa territorial entre la Unión y la Antiunión Tepito. René Ponce.
10: En los últimos 2 meses han ocurrido al menos 8 ejecuciones en el barrio de Tepito y la colonia Morelos, lo que ha encendido las alarmas de quienes trabajan y habitan en esta zona, ya que cada vez es más común observar enfrentamientos a balazos entre grupos antagónicos de la delincuencia identificados como la Unión Tepito y la Antiunión. Al respecto, la fiscal capitalina Bertalcalde Luján destacó que más que un problema de aumento en la inseguridad en la zona, esta ola de violencia obedece a la disputa entre 2 bandas de la delincuencia.
11: Lo que estamos identificando es un enfrentamiento, no muy probablemente entre 2 grupos criminales que operan en la zona, lo que ha dado lugar a estas muertes violentas, a estos homicidios que se han identificado.
10: Para 88.9 Noticias, René Ponce Hernández.
4: Hay problemas en la organización de los Globos de Oro. Lalo González.
12: Hace unos años, tras una polémica por la falta de inclusión en la repartición de los Globos de Oro, la organización de estos galardones cambió de administración. Bien, ahora la antigua Asociación de Prensa Extranjera en Hollywood, que antes repartía las estatuillas, demandó ante un tribunal de California a la empresa propietaria de los Globos, es decir, Penske Media. Lo que se denuncia es la supuesta venta y reestructuración de estos galardones que reconocen a las mejores series y películas de drama y comedia producidas en Estados Unidos. Según la demanda, el cambio de administración buscaba adquirir los premios con el fin de ejercer un control de monopolio sobre los mercados de publicidad y comercio de Hollywood. Para 88.9 Noticias, Lalo González.
4: Vamos a los deportes, Alex Cervantes.
13: Iñaki, este miércoles se disputará el juego de estrellas sin estrellas entre el MLS y la Liga MX en Charlotte a las 18 horas. Esta tarde la selección mexicana de fútbol femenil enfrenta a Puerto Rico en su debut dentro de los Juegos Centroamericanos y del Caribe en Santo Domingo. Gianni Infantino, presidente de la FIFA, sigue dando de qué hablar. Ahora busca privatizar la Copa del Mundo para venderle acciones a diferentes empresas de inversores bajo un esquema que le generaría miles de millones de dólares. Por ahora es todo en los deportes.
4: Está bueno el negocio. Gracias, Alex. Alex Villalbazo, Alex Cervantes, Iñaki Manero, en Panorama Informativo en 88.9 Noticias. Información que sirve y por iHeartRadio. Moni Villalobos, tráfico y clima cada 15 minutos. Moni.
5: Con Iñaki, gracias. Hoy la zona Ecopark de Polanco empezó a operar a las 8 de la mañana hasta las 8 de la noche y tiene horario extendido de 8 de la noche a 1 de la mañana del día siguiente. En unos minutos, más información.
3: La respuesta de la trivia, Iñaki.
4: Vamos, Alex, y platicábamos hace una hora o hace 2 horas, depende a qué hora amablemente nos ha estado escuchando aquí en Panorama. ¿Qué invento de finales del siglo XVIII fue creado para ayudar a la democratización de las sociedades? Todo el mundo igual, ricos, pobres, hombres, mujeres, ante esta creación. Y era un invento multidisciplinario, porque fueron varias mentes las que estuvieron involucradas. Vuélela, sáquela del parque.
3: La guillotina,
4: Manuel. La guillotina, efectivamente. La guillotina, Que se llama así por un señor llamado Joseph Ignace, mi tocayo, Guillotin. El señor Guillotin, que era el que la propuso en la Asamblea Nacional en Francia, 1789, para buscar una ejecución rápida e igualitaria, por los principios de igualdad, fraternidad y democracia, ¿no?, de la Francia. Entonces, pues tanto reinas como plebeyos, hombres y mujeres, no importa, todos caían bajo el filo
3: a la guillotina.
4: Vámonos.
3: Es que antes de la democratización, antes sí había maneras distintas, ¿no?
4: Claro, claro.
3: Dependía
4: de qué. De tu rango.
3: Sí, de tu rango, ¿no? Si era con espada, con hacha, o si te ahorcaban, quemaban, o te torturaban.
4: Sí, si no eres un vil raterillo, pues te ahorcaban, ¿eh? Así. Ahora ya todos bajo el filo de la
3: guillotina.
4: ¿Ves que te decía que sí era posible democratizar? Sí. Todos sí, parejos. Sí. Todos iguales. ¿Sabes quién también lo hizo? ¿Quién democratizó? También Pancho Villa. Vámonos, me cuelgan estos güeyes. Quien fuera un hacendado, fuera un mozo de cuadra, también los ahorcaban. Vámonos.
3: Ahora, dicen que además era pues mucho más rápida
4: sí.
3: que cualquier otra cosa. Pues, cortón de cuello, ¿no?
4: Sí. Sí, aunque hubo experimentos científicos, incluso Lavoisier, que era uno de los grandes científicos de aquella época, que murió guillotinado, pues hizo el experimento de ver si todavía había suficiente oxígeno en el cerebro y todavía había vida con la cabeza cortada, y parece que sí.
3: ¿Como lombriz?
4: Así todavía abría los ojitos.
3: Ay, imagínate. Te cayó la guillotina, 9:15.
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2: Carga que avanza.
14: Déjame comentarte que en estos momentos hay un poquito de carga en el Boulevard 14 Sur si tomas la diagonal Ignacio Zaragoza hacia calle 39 Oriente. Hay rezagos en la diagonal Defensores de la República, ten paciencia. Esto desde avenida 38 Poniente hacia avenida 32 Poniente. Vámonos hacia otro punto en avenida 4 Poniente. La circulación es abundante. Esto desde calle 17 Norte hacia avenida 11 Norte.
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14: El termómetro ya nos está marcando los 16 grados centígrados. 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

0: 10 para las 9, panorama informativo 88.9, información que sirve. Yo soy Alejandro Villalbazo, en X, en TikTok, arroba Villalbazo13. Los mensajitos en el WhatsApp 5580-255-8888-9. Pues fue ante el Congreso. Fue ante el Congreso del Estado. ¿Quién? El alcalde. Raúl González. El alcalde el de Ixhuatlán. ¿Y a qué fue al Congreso? ¿Ayer? ¿A qué cita? Ah, pues es que ayer se le vencía el plazo. Tenía que ir para responder, para defenderse. Es que el Congreso de Veracruz, habría que recordar, lo tiene en una investigación para que se abra en su caso un proceso de desafuero, porque Raúl González, el presidente municipal de Ixhuatlán del Sureste y en Veracruz, estaría presuntamente relacionado con la orden de secuestrar y matar a la periodista Roxana Guzmán. Ayer se presentó, es que era la fecha marcada, era la fecha límite 28 de julio. ¿Qué dijo por allá ante los congresistas de Veracruz? ¿Qué dijo el alcalde señalado? Verónica Huerta, buenos días, Vero.
1: Alejandro, buenos días, saludo al auditorio. Bien, pues a las 17:30 horas el martes, media hora antes de que cerrara el Congreso local, Raúl González acudió y ahí afirmó que conoció de la carpeta de investigación a cargo de la Fiscalía General del Estado. Dice que en ninguna de las pruebas de las acusaciones que hace la Fiscalía General del Estado muestran la fotografía de él portando un arma de fuego. Ahora, ¿por qué dice esto el alcalde? ¿Por qué dice que no aparece en esos medios de prueba de la Fiscalía de él portando un arma de fuego? Bueno, pues es que hace 2 semanas se filtró a medios de comunicación parte de las 2 carpetas de investigación de los alcaldes que de Movimiento Ciudadano que son señalados por la Fiscalía. En el caso del alcalde de Ixhuatlán, supuestamente estaba inconforme con Roxana Guzmán porque ella tenía una fotografía de Raúl Martínez, el alcalde de Ixhuatlán, en donde porta un arma larga. Ayer el alcalde nos dice que esta fotografía no existe, que la Fiscalía General del Estado no la muestra en la carpeta de investigación. Y en caso de que llegaran a mostrar dicha fotografía, él, sus abogados y peritos podrán demostrar que la imagen es inteligencia artificial. Escuchemos a Raúl González Martínez.
2: Sin embargo, nunca crucé palabra, nunca tuve una relación con ella, ¿sí? Y yo creo que soy el primer interesado en que esto se resuelva por el bien de la familia, pero también por el bien de mi familia, porque este linchamiento mediático me ha llamado asesino y me ha llamado, ¿cómo se llama?, ser el actor intelectual.
1: Lo que él dice es que nunca conoció a Roxana y tampoco nunca habló con ella. Entonces afirma que no entiende cómo es que lo relacionan con ella. Eso es por un lado. Por otro lado, el presidente municipal de Úrsulo Galván, Bertín Bravo Montero, a quien lo señalan por su presunta vinculación con la desaparición de un empresario, Héctor Ramos Sánchez, y su escolta Ignacio López, el alcalde, Bertín Bravo Montero, el de Úrsulo Galván, él no se presentó ante el Congreso local, no se presentó ante la Comisión Instructora, pero sí envió a una persona a entregar los medios de prueba. Con esta persona no pudimos hablar, dijo que no podía dar declaraciones. Ahora, también hablamos con el presidente de la Junta de Coordinación Política, Esteban Hernández Bautista. Él afirma que no hay persecución en contra de los ediles de Movimiento Ciudadano y dice que la Comisión Instructora solo le corresponde analizar los medios de prueba. Además, dice que el Congreso local le hizo la recomendación a los 2 alcaldes de que se defendieran de las acusaciones de la Fiscalía General del Estado. Escuchemos a Esteban Hernández Bautista, presidente de la JUCOPO.
3: Y los compañeros que están señalados, ellos tienen todo su derecho de defenderse, de traer sus testigos. Va a ser citada por la sesión instructora para que
4: la próxima semana estarían
3: citados para que ellos comparezcan y se defiendan a lo que su interés convenga. No hay persecución. Yo desconozco, es la fiscalía quien tiene el caso aquí.
1: Y es que la próxima semana los presidentes municipales tendrán que acudir a hacer los alegatos. Esa es la información que tenemos, Alejandro.
0: Oye, a ver, pero algunos detalles. El presidente municipal asegura, ¿no?, que esa fotografía no existe y que si en su caso existiera, sería una creación de inteligencia artificial. Pero los documentos que tiene el Congreso son de una solicitud para que inicie un proceso de desafuero. El Congreso tiene la carpeta de investigación y esa se la entregó al alcalde para que la revisara, Vero, ¿o cómo está la cosa?
1: Antes de llegar al Congreso local, el alcalde de Ixhuatlán primero acudió a la Fiscalía General del Estado, nos lo dijo. Vengo de la Fiscalía General del Estado, conocí la carpeta de investigación y ahí no tienen ninguna fotografía mía portando un arma larga, un cuerno de chivo. No la tienen. Y esa es la fotografía por la que supuestamente él manda a asesinar a Roxana, porque estaba inconforme de que ella tuviera esa fotografía.
0: Ahora, habría que recordar aquí algo. Uno de los que cuenta el cuento es uno de los detenidos. Hay que recordar que hay 8 detenidos por el caso de Roxana. 4 de la mafia, de la maña veracruzana, y 4 policías de Ixhuatlán. Uno de esos 4 detenidos, de los de la mafia, sería el que contó que el presidente municipal estaba metido en el tema, Vero.
1: Sí, y el presidente municipal dice que no sabe por qué hicieron esas declaraciones, pero dice que los policías municipales detenidos de Ixhuatlán, los 4 habían sido enviados a la Academia Estatal de Policía de la Secretaría de Seguridad Pública Estatal y contaban con los exámenes de control y confianza. Y que ellos tienen sus defensas y ellos están defendiendo y ahora a él le toca también defenderse.
0: Bueno, a ver, aquí nada más un paréntesis. El hecho de que tengan aprobado los controles de los exámenes de control y confianza, eso lo consiguen con una lana, ¿eh? O sea, no quiero decir que sea el caso. Lo que sí quiero decir es que en muchos casos, en muchos lugares, policías municipales, estatales, ministeriales, lo que sea, aprueban sus exámenes de control y confianza con un billete de por medio. Punto 2. Respetando la presunción de inocencia por aquello de las leyes, ¿verdad? Uh-huh. Pero ¿qué esperábamos? ¿Que saliera Raúl González a decir, sí, yo la mandé matar? Pues era obvio que no. 9:05.
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5: Me da muchísimo gusto acompañarte, que tengas el mejor de los caminos.
4: A vuelta de rueda.
5: Mucho cuidado para ti que en estos momentos utilizas el Boulevard Municipio Libre. Disque hay tráfico desde calle Pedro Moreno hacia avenida 11 Sur. La circulación lentísima en el periférico ecológico, trata de evitarla. Esto desde avenida 16 de septiembre hacia el Boulevard Las Carmelitas.
4: Carga que avanza.
5: Siguen los rezagos vehiculares en calle 25 Sur. Es entre avenida 3 Poniente y avenida Juárez. Tenemos asentamientos en avenida 105 Poniente. Es entre calle Sinaloa y avenida Nacional.
4: Clima.
5: Te platico que en estos momentos el termómetro nos marca 19 grados. Conducir en vialidades sin tanto tráfico es posible. Síguenos en nuestro @tráficopuebla. Te brindamos alternativas para llegar más rápido a tu destino.
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12: Nueve en punto, panorama informativo 88.9, información que sirve. Yo soy Alejandro Villalbazo, en X, en TikTok, arroba Villalbazo 13. Los mensajitos son en el WhatsApp 5582558 89. Es miércoles 29 de julio. Iñaki Manero, ¿cómo estás, Iñaki?
13: ¿Cómo estás, Alex Villalbazo? Alex Cervantes, amigos de la República Mexicana, de todas partes, también por iHeartRadio. Una hora más de panorama.
12: Seguramente van a mandar un montón de mensajes, pero un montón de mensajes en lo que queda de esta hora. Es que vamos a platicar en un ratito de una manifestación que hubo de este mundo al revés. Una manifestación que hubo afuera del tristemente célebre penal de San Miguel en Puebla. Se fueron a manifestar los familiares de los reos. ¿Por qué se fueron a manifestar? Por la delincuencia dentro del penal. Sí. Se fueron a manifestar porque dicen que adentro del penal manda la familia michoacana.
13: Mira.
12: Y que les pide, que les hace, que los desbarata, que les deshace y que si no pagan los traen en chinga. Imagínense.
13: A un penal.
12: Sí, adentro del penal.
13: Sí.
12: A los reos. Entonces dicen los familiares de esos reos que son víctimas de la delincuencia adentro del penal que ya no pueden. Porque además los que están afuera pues son los que mandan la lana para los que están adentro. Entonces en realidad los que ya no pueden son los que están afuera.
13: Pues sí.
12: Platicamos de eso un ratito, pero seguro ustedes ahorita van a empezar a escribir al WhatsApp 5580-255-889 para platicarnos experiencias de esas cárceles donde sea la misma historia, que prácticamente son todas. 9:3, tráfico clima cada 15 minutos. Mónica Villalobos.
14: Alejandro, gracias. Hoy la zona Ecopark de Polanco tiene horario de 8 de la mañana a 8 de la noche y horario extendido de 8 de la noche a 1 de la mañana del día siguiente. En unos minutos más información.
13: Muchas gracias, Moni. Vámonos al panorama. Un tráiler que transportaba ácido muriático volcó sobre la autopista México-Cuernavaca. Mucha atención. Pablo Rubén Villalobos. ¿Cómo estás, Pablo, allá en Cuernavaca? Buenos días.
15: Saludándote con gusto, Iñaki, buenos días. Pues sí, para platicarte que de esta volcadura de un tráiler que transporta ácido muriático y que, pues bueno, dentro de lo que nos están informando es que puede tardar hasta 6 a 10 horas lo que es el retiro de los químicos que están en estos momentos esparcidos por el suelo. Y es que no es nada menor, Iñaki, porque se tienen que evacuar de 300 a 500 metros a la redonda de este tráiler. Por eso está tan lejano la posibilidad de que en estos momentos pueda ser reabierta lo que es el tramo de la autopista, tanto la México-Cuernavaca como la Cuernavaca-México. Es decir, para aquellas personas que van con rumbo o con destino al puerto de Acapulco en este periodo vacacional, o los que vienen para acá, para lo que es el estado de Morelos, por el momento la autopista es inviable. Así también los más de 15,000 pues usuarios que diario van con rumbo de Cuernavaca hacia la ciudad, desde la mañana tuvieron que tomar la ruta alterna que es la carretera federal y en la desviación allá en Tres Marías. Así es de que está bloqueado en estos momentos, mi estimado Iñaki, lo que es la autopista México-Cuernavaca.
13: Complicadísimo, Pablo. Rubén, ¿dijeron cuántas horas más o menos iban a tardar?
15: Pues mira, de acuerdo a los especialistas, es decir, a las personas que están ahí de Protección Civil, y les pues, estábamos echando una llamadita saberito para que nos platicaran, el tema es que ya han esparcido en estos momentos lo que son las arenas, para que tengan, pues, para que se puedan retirar esto, y este trabajo más o menos se va a llevar entre 6 a 10 horas.
13: Híjole.
15: Porque de no hacerse así, el respirar estos químicos puede quemar piel, puede quemar ojos y también puede dañar pulmones en caso de una inhalación fuerte, puede causar incluso edema pulmonar, así es de que lo mejor que están tomando es evitar el acercarse a esta zona donde está volcado este tráiler.
13: Delicado, por ahí a media tarde, por ahí de 6-7 de la tarde más o menos, y es que son las 10 horas. Gracias, Pablo Rubén Villalobos, un abrazo ya a Cuernavaca, Morelos, donde nos hace el favor de escuchar a través de iHeartRadio. Tomen sus precauciones, por favor, y manejen con mucho cuidado. La Secretaría de Marina aseguró una embarcación menor que transportaba aproximadamente 1.14 toneladas de presunta cocaína frente a las costas de Chiapas. Esto representa cerca de 2.28 millones de dosis, con una afectación financiera estimada en 248 millones 900 mil 500 pesos. Durante la operación también se aseguraron 840 litros de combustible. Fue dictada prisión preventiva oficiosa para 6 hombres detenidos en Mazatlán, entre los cuales se encuentran Ricardo N., alias El Tío, señalado como operador financiero y uno de los principales líderes de una célula delictiva vinculada a la facción de los Chapitos del Cártel de Sinaloa. Esto por su probable participación en delitos de operaciones con recursos de procedencia ilícita contra la salud, posesión de cargadores, cartuchos y armas de fuego de uso exclusivo de las Fuerzas Armadas y más lo que se acumule. Esta mañana también trascendió el presunto intento de secuestro de la creadora de contenido digital Kareli Ruiz. De acuerdo con información extraoficial, y ya platicamos en la mañana con Jorge Maldonado, sujetos armados habrían ingresado a su domicilio cerca de las 4 de la mañana en el municipio de San Nicolás de los Garza, Nuevo León, sin que lograran su cometido, por lo que Kareli habría solicitado apoyo al número de emergencias 911. Las autoridades ya investigan los hechos y mantienen vigilancia en esta casa. Expertos advierten sobre riesgos invisibles que comprometen los sistemas de las organizaciones. Isaac Castañeda.
0: Las empresas y organizaciones son blanco de riesgos invisibles, los cuales se refieren a amenazas operativas, reputacionales y normativas que los sistemas automatizados y manuales no detectan o alertan. Así lo aseguró Maribel Velázquez, directora general de Grupo 360, durante el webinar Riesgos Invisibles en la Operación Digital. Al respecto, detalló que estas amenazas se agravan cuando no existe coordinación entre distintas áreas operativas, como la de ciberseguridad o lavado de dinero.
16: Son cosas que no vemos cotidianamente, o sea que es algo que nuestros procesos no nos está alertando, no nos está señalando que por ahí puede haber algún riesgo.
0: 889 Noticias, Isaac Castañeda.
13: 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Autoridades buscan soluciones para evitar inundaciones en la línea A del metro. Joana Flores.
17: El metro adquirió equipos para atender de inmediato las inundaciones entre Acatitla y La Paz de la línea A.
18: Lo que hicimos fue montar un esquema y un equipo de monitoreo permanente en la línea A. Ahora ya no esperamos a que llegue el incidente, sino ya tenemos equipos en el lugar para que en el momento que empieza la lluvia, ya estamos listos para empezar a desalojar el agua.
17: El director de la red, Adrián Rubalcaba, dijo que se compraron vehículos para la atención de emergencias y motobombas hidráulicas. Además, confió en que las tareas que realiza al exterior la Comisión Nacional del Agua, la Secretaría del Agua Local y los municipios colindantes evitarán el ingreso del agua a las vías. Con esto queda descartada la idea de construir un puente elevado en la zona. Para 88.9 Noticias, Joana Flores.
13: Estrellas de Hollywood firmaron una carta para pedir a los gobiernos del mundo que den más apoyo a los refugiados. Lalo González.
19: Angelina Jolie, Kate Blanchett, Ben Stiller, Michelle Yeoh y Cynthia Erivo son algunos de los famosos que firmaron una carta pública en la que se hace un llamado para que se respeten las garantías de protección de los refugiados. Esto se da poco después de que la Organización de las Naciones Unidas advirtiera sobre la creciente presión que enfrentan los sistemas de asilo en el mundo. En la carta titulada La Promesa se recuerda la Convención sobre el Estatuto de los Refugiados de 1951. El texto dice: hace 75 años el mundo se comprometió a proteger a las personas obligadas a huir. Nuestra responsabilidad ahora es mantener vivo ese compromiso para todas las generaciones venideras. Para 88.9 Noticias, Lalo González.
13: Vamos a los deportes, Alex Cervantes.
20: Muchas gracias, Iñaki Tocayo. La última y nos vamos. No sin antes comentarles que Guido Pizarro renunció como director técnico de los Tigres con apenas 2 jornadas disputadas en el torneo de Apertura 2026. Santos ya entregó la documentación solicitada por la Federación Mexicana de Fútbol en el inicio de la investigación por presunto caso de espionaje cometido por el Atlas el pasado fin de semana. Juan Purata, exjugador de los Tigres, ya está en Guadalajara para cerrar su contrato con los rojinegros del Atlas, mientras que Atlante anunció al argentino Aarón Quirós como su nuevo refuerzo procedente de Vélez Sarsfield. El Gran Premio de la Ciudad de México de la Fórmula 1 tendrá a Michel Jourdain Jr. como embajador. Será el encargado de llevar la bandera de la carrera el próximo 1 de noviembre en el Autódromo Hermano Rodríguez. Por ahora fue todo en los deportes.
13: Muchas gracias, Alex. Alex Villalbazo, Alex Cervantes, Iñaki Manero en Panorama Informativo en 88.9 Noticias. Información que sirve por iHeartRadio. Moni Villalobos, cuéntanos más del tráfico y el clima a esta hora de la mañana.
21: Hola Iñaki, gracias. Hay reducción de carriles debido a obras en Ejército Nacional entre Juan Vázquez de Mella y Ferrocarril de Cuernavaca hacia Calzada Mariano Escobedo. Usen de alternativas Miguel de Cervantes Saavedra, Homero y Horacio. En unos minutos más información.
12: Nueve y diez, panorama informativo 88.9, información que sirve. Yo soy Alejandro Villalbazo, en X, en TikTok, arroba Villalbazo 13, los mensajitos en el WhatsApp 5582558.9. Son de las cosas que, nada más porque se las cuento yo, pero son increíbles, increíbles. Manifestación afuera de una cárcel. Tristemente célebre el penal de San Miguel allá en Puebla, donde van los familiares de los que están ahí, de los delincuentes que están en la cárcel, a reclamar que pobrecitos delincuentes están siendo víctimas de la delincuencia. Sí, adentro del penal hay quien manda, y ese que manda no es el director ni son los custodios. Manda el autogobierno, siempre un grupo de malos, tiene el control de la cárcel, de las cárceles, y les cobran a los que están ahí adentro por el día a día, por estar adentro de la cárcel. Los malos les cobran a los malos, nada más que imagínense qué tamaño de cabrones son los malos para que, ¿no?, para que lleguen con aquel que saca cuchillo en la calle a decirle: aquí nosotros mandamos, ¿eh? Y los familiares ya no aguantan. Y no aguantan porque finalmente los familiares son los que tienen que dar la lana para el que vive ahí adentro. Dicen que es la familia michoacana, la que manda ahí. Hubo reclamos. ¿Qué tipo de situaciones se expusieron en esta manifestación?
22: Son extorsiones, cobros de pisos dentro del mismo penal. Igual a nuestros familiares, lo que les piden a todos. Los amedretan a todos los internos allá adentro, los golpean prácticamente.
12: Cobro de piso en el penal. Sí, les digo, por estar en la cárcel les cobran. Pero les cobran el papel de baño. Les cobran el pase de lista. Les cobran, no, ya la celda ni hablamos, pues esa, hay que pagar renta. Les cobran la limpieza de los baños. ¿No la quieres hacer? Paga. No pagas, madriza y haces los baños. Les cobran el que puede ir alguien a visitarlos. Y si quieren tener intimidad, les cobran la visita conyugal, porque hay que pagar como si fuera hotel.
13: Claro. ¿Te acuerdas que hasta hotel había en el penal de Puebla?
12: Este es el mismo, pues es el de mismo, San Miguel.
13: ¿En donde metieron al bebé?
12: Sí, de acuerdo.
13: Híjole.
12: Ese penal que tenía una unidad habitacional en el patio, uh-huh, construida por los reos.
13: Es ese.
12: Es ese penal. Dicen los familiares de los delincuentes que son víctimas de la delincuencia que el malo de los malos es un tal Félix, que dice ser de la familia michoacana.
2: No quiere trasladar a la familia michoacana que está aquí adentro. Si él no está coluido con ellos, que los traslade a otro penal para que nuestros internos estén seguros. Golpizas, les han cobrado la extorsión, todo. Mi interno ya lleva 5 años aquí.
12: Y dicen los familiares de los internos que se vaya, que se largue el director del penal, Jorge Ortiz Delgadillo. El director del penal dice que no. ¿Qué más les cobran? ¿Saben cuánto les costó ver un partido del Mundial, los de México? $200.
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4: A vuelta de rueda.
23: Hola, ¿qué tal? Te platico que ya hay tráfico en el Boulevard Municipio Libre desde calle Pedro Moreno hacia avenida 11 Sur. Tenemos lentísima la circulación en el periférico ecológico. Esto desde avenida 16 de septiembre hacia el Boulevard Las Carmelitas.
4: Carga que avanza.
23: En calle 25 Sur desde avenida 3 Poniente hacia avenida Juárez.
4: Clima.
23: Te platico que en estos momentos el termómetro nos marca 19 grados. 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Soy Rocío, no le cambies. 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

0: ¿Quién permite que entren celulares que además hasta se renten? Dicen los familiares que después de que liberaron a un tal Marco Antonio García Pavón, alias El Pavón, fue el Félix el que se hizo de todo el poder dentro del penal. Y que repartió el negocio con los suyos. Que, por ejemplo, hay un tal Pocho, que es el que cobra por la visita íntima. Y Juan Carlos, el que renta los teléfonos. Se oye muy fuerte, ¿no? Muy, muy fuerte. Porque estamos hablando de un sistema que debería ser distinto para que quienes están ahí puedan tener esta famosa rehabilitación y que si a los 5, a los 10, a los 15, a los 20 años, cuando tengan que salir, salgan con otra mentalidad y tengan esta reintegración social.
1: Por eso se llaman centros de reinserción o de readaptación social. Que readaptan una madre, pues sí, la verdad.
0: Pues ¿cómo?
1: Pues ve cómo salen, ¿no? Ve cómo están adentro, el autogobierno que tienen adentro.
0: ¿Cómo? ¿Eh? Serán centros de resentimiento social, porque...
1: Claro. Es para que los malos se quejen de la inseguridad. Es porque...
0: Claro, porque así ha de estar. O sea, imagínate para que un secuestrador, para que un güey que picaba a la gente en la calle asaltándola, para aquel que sacaba una pistola en el micro con el ya se la sabe en pasaje, le diga a su familia, ya no aguanto. Le llore a la familia, porque hay uno más malo todavía ahí adentro que lo trae jodido. Habrá quien diga, si no están de vacaciones, habrá quien diga, la están pagando. Pero tendría que ser bajo el sistema y no fuera de la ley, porque el sistema no existe en la cárcel. Y porque el que manda es el más malo de los malos, tanto que somete a la autoridad. Y la autoridad en las cárceles en este país, saliéndonos de esta de Puebla, del penal de San Miguel, es un florero. El que manda es el más malo. Y cuando se va ese, hay suplente, hay sustituto de inmediato. Es ese mundo interno en una cárcel. Donde esta ya se las he platicado 20 veces. En los patios de las cárceles. Tienen su banco, montan una mesa. Donde ahí les dan el dinero que su familia depositó a través de la extorsión a cuentas bancarias de los reos, cobrándoles comisión. Aquí no es de a gratis, ¿no? Alguien tiene que administrar el banco. Para que ese dinero lo paguen allá adentro para todo lo que ya estamos platicando.
1: Tienen todo, es una microsociedad. Tienen hasta call centers. ¿De dónde crees que salen las extorsiones, no? Telefónica.
0: Hay el que vende gelatinas.
1: Sí, sí.
0: Ah, que también le cobran por el negocio de vender gelatinas.
1: La torta con marihuana.
0: Entonces, ¿hasta dónde como sociedad estamos retorcidos? ¿Y cómo nos lleva esto a la reflexión de si adentro no pueden parar a la delincuencia, pues qué nos espera a los que estamos afuera? Otro fracaso. Otro fracaso de los gobiernos. Los delincuentes que tienen miedo.

0: de los delincuentes.
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3: Excelente mañana, ¿qué tal? Con muchísimo gusto, vámonos directos hacia los diferentes puntos.
2: A vuelta de rueda.
3: Muy complicada la circulación si a esta hora utilizas el Boulevard Municipio Libre desde calle Pedro Moreno hacia avenida 11 Sur. Tenemos también tráfico en el periférico ecológico desde avenida 16 de septiembre hacia el Boulevard Las Carmelitas.
2: Carga que avanza.
3: Justo en avenida 105 Poniente entre calle Sinaloa hacia avenida Nacional. Hay rezagos en calle 25 Sur. Es entre avenida 3 Poniente hacia avenida Juárez. Y por último te indico que hay un poquito de carga en avenida 25 Poniente. Ten paciencia. Esto desde calle 45 Sur hacia el Boulevard Atlixco.
2: Clima.
3: El termómetro ya nos está marcando los 19 grados. Soy Rocío, no le cambies.
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2: Nueve y media, panorama informativo 88.9, información que sirve. Yo soy Alejandro Villalbazo en X, en TikTok, arroba Villalbazo 13. Los mensajitos en el WhatsApp 5580-255-889. Mensajitos. Roberto nos cuenta que trabajó en reclusorios en el Estado de México. Ya tiene un rato, dice, hace 20 años. Y todo eso que dicen que se cobra, se cobraba. Desde esa época, nada más que en aquel entonces, nos dice Roberto, pues el negocio sí era del director en turno, con los custodios, de tal parece que hoy se han delegado funciones. Pues es que cuando los malos se dieron cuenta que había negocio, pues mandaron a al director y a los custodios, y a ver, el negocio es nuestro, ¿no?
3: Claro.
2: Y a lo mejor los traen a sueldo y les dan su dinerito mensual, ¿no? Nada más para que...
3: O están amenazados.
2: O están amenazados, claro. Antonio dice, trabajé como administrativo 10 años, reclusorio norte. Dice, en las torres nuevas de máxima seguridad, todo lo manejaban los comandantes, custodios y directores. Y se permitía que entrara de todo, mujeres, alcohol, droga, televisión. Todo es corrupción, sí, todo es corrupción en las cárceles. Gaby, familiar en la cárcel. Dice, no, pues, cada que íbamos a la visita, de 1,500 a 2,000 a la semana teníamos que dejarles para que sobrellevaran la vida en la cárcel. Nos cuenta Gaby que, entiendo la experiencia, fue en el Oriente, reclusorio Oriente, donde está... De acuerdo con lo que nos cuenta Gaby, a cargo la Unión Tepito. Qué fuerte, ¿no? A cargo tendría que estar la autoridad. No.
3: Y luego se supone que hacen operativos para desmantelar sistemas de aire acondicionado, línea blanca, ¿no?
2: Claro.
3: El acabado de lujo, los pisos. A ver, pero entonces, ¿quién les permitió introducir todas esas cosas en un principio? ¿No?
2: Uh-huh. Sí. Axel. Dice, acuérdense, ya nos acordamos, Axel. Es el penal donde encontraron al bebé, sí, sí, sí.
3: Bebé muerto.
2: Pero además, en esa historia de terror,
3: sí,
2: habría que recordar también, Axel. Lo sacaron de el panteón, el cuerpo de ese bebé.
3: De un panteón de Iztapalapa.
2: En la Ciudad de México. Ajá. Lo acababan de sepultar. Y así como los familiares se dieron media vuelta después de sepultar al bebé, así lo sacaron, así se lo llevaron, así lo metieron y así lo encontraron en ese penal de San Miguel en Puebla. Y no ha pasado nada, ¿eh? Nada. Absolutamente nada. O alguien se habría preocupado por seguir el rastro de quien se dedica a robarse cuerpos de un penal para de un panteón para llevarlos a un penal.
3: Digo, nomás síguelo, ¿no?
2: ¿Mm?
3: Sigue la historia, pues.
2: Pues sí, ¿verdad? Pero
3: no. O sea, reforzaron, se supone, la seguridad en los panteones para que no volviera a pasar, pero...
2: Ay.
3: Hasta ahí. Y luego, rascándole, pues se metieron al penal y vieron pues todo lo que... ¡Ay, a poco había sí. todo esto! No nos habíamos dado cuenta.
2: Habían construido la unidad habitacional, los reos en el patio. Nadie vio.
3: Sí mismo.
2: Nadie vio. Ya se las desmantelaron, dicen. ¿Quién sabe cómo esté ahora? Sí, no, pues es que... O sea, a lo mejor les desmantelaron la unidad y hoy tienen...
3: A lo mejor hasta alberca tienen.
2: Exacto.
3: Ya.
2: Y ellos sí pueden nadar.
3: Sí, así.
2: Bueno, los malos de los malos, porque los malos víctimas de los malos tendrían que pagar. 9:33, tráfico clima cada 15 minutos. Mónica Villalobos.
4: Alejandro, gracias. Continúa cierre a la circulación en la autopista México-Cuernavaca, a la altura del kilómetro 70, en ambos sentidos, debido a una volcadura de tractocamión. En unos minutos, más información.
3: Muchas gracias, Moni. Vamos al piso de remate de la Bolsa Mexicana de Valores porque ya empezó la pachanga. Hola, María Inés Camacho. Buenos días nuevamente.
5: Gracias, Iñaki. Buenos días. La Bolsa Mexicana de Valores al momento registra tendencia negativa, opera números rojos y pierde el 1.05%. Retrocede 704.06 puntos para llevar al índice de precios y cotizaciones a las 66.589.54 unidades. El dólar en los bancos comprándose en 16 pesos 93 centavos y se vende en 17 pesos con 93 centavos, mientras que el euro 19.61 pesos a la compra, 20 pesos 19 centavos a la venta. Y en materia de hidrocarburos, el precio promedio de la gasolina Magna a nivel nacional es de 23 pesos 69 centavos, Premium 28 pesos 51 centavos y el litro del diésel en 27 pesos 5 centavos y la mezcla mexicana de exportación se ubica en 75.17 dólares por barril. Iñaki, son los números esta mañana. Buenos días.
3: Gracias, María Camacho. Muy buenos días. 2:30 de la tarde, el cierre de la Bolsa Mexicana de Valores. Así quedan las cosas para el resto de la jornada. 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Legisladores proponen una ley para el monitoreo de microplásticos en el agua potable y el agua embotellada. Pepe Antonio.
6: Propone vigilar contaminantes. El senador Néstor Camarillo presentó una iniciativa para que COFEPRIS supervise los microplásticos presentes en el agua destinada al consumo humano. Advirtió que, de acuerdo con la Organización Mundial de la Salud, se trata de un contaminante emergente con posibles efectos negativos para la salud. En la propuesta, se señala que una persona puede ingerir entre 39.000 y 52.000 partículas de microplásticos al año y que en la Ciudad de México, el consumo de agua de la llave podría representar hasta 10.000 partículas anuales. Además, plantea que Semarnat y Conagua desarrollen una metodología para medir estos contaminantes y que la Secretaría de Salud publique los resultados de los monitoreos nacionales. Para 88.9 Noticias, José Antonio Morales Díaz.
3: Proyectan ampliar la implementación de un tratamiento que ha demostrado ser eficaz en pacientes con cáncer. Moni Barrera.
7: El IMSS consolida el uso de la fotoféresis extracorpórea como una alternativa terapéutica a pacientes con cáncer, especialmente linfoma cutáneo de células T y rechazo de órganos sólidos. A través de un comunicado se informó que la inmunoterapia modifica determinados glóbulos blancos mediante la exposición controlada a un medicamento fotosensible y luz ultravioleta para posteriormente refundirlos a pacientes. La fotoféresis extracorpórea es una terapia inmunomoduladora que ha alcanzado resultados favorables con una respuesta global del 70% en pacientes atendidos. En 88.9 Noticias, Mónica Barrera.
3: Los estados del Bajío mexicano organizaron su primer congreso para mostrar su potencial en la cinematografía. Lalo González.
8: Guanajuato, Querétaro, Jalisco, Michoacán, San Luis Potosí y Aguascalientes buscan que cada vez más historias en cine y televisión se cuenten desde sus calles y espacios. Así que del 10 al 12 de noviembre se dará paso al primer Congreso Cinematográfico del Bajío. La sede será en León, donde se darán cita a directivos de las plataformas Netflix, Amazon, HBO y ViX, así como casas productoras, directores, guionistas y especialistas en la industria audiovisual para impulsar nuevos proyectos. El Congreso también contará con una experiencia enfocada en servicios cinematográficos, locaciones y turismo audiovisual. Para 88.9 Noticias, Lalo González.
3: 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Vámonos al comentario deportivo con Toño de Valdés. Hola, Toño.
9: ¿Qué tal, amigos de Panorama? Un placer saludarles. Finalmente, Medias Blancas de Chicago ha tomado la decisión de mantener en el roster de 40 jugadores a José Urquidy. Así que próximamente lo tendremos ya con el equipo grande. Es una muy buena noticia. Es un pitcher ya que ha logrado en su momento establecerse en el mejor béisbol del mundo, es cierto, vino a menos con las lesiones el mazatleco, pero en su momento con los Astros de Houston llegó inclusive a tener esa temporada en 2022 de 13 victorias, que realmente fue espectacular. Es un pitcher que además hablando de postemporada, pues también ha tenido sus momentos muy, muy importantes con el conjunto de Houston, inclusive apareciendo en y ganando en Serie Mundial. Allá por ese 2022 consiguió ser parte del título de los Astros de Houston. Y bueno, evidentemente cuando uno pues hace mención de Urquidy, pues inmediatamente encuentra que ha sido un elemento que ha funcionado en el béisbol de las grandes ligas. Insisto, las lesiones le han pegado fuerte recientemente, después de que en el 23 todavía llegó a aparecer con los Astros de Houston. Fue su último año, de hecho, con la organización. Ganó 3, perdió 3. Ahí se tuvo que hacer a un lado, tuvo que detener su carrera por lesión. En el 2024 no jugó, 2025 tuvo la aparición con los Tigres de Detroit, pero fue muy, muy cortita. Y en este 2026 lo vimos al inicio de la campaña con los Piratas de Pittsburgh. Y bueno, estuvo batallando, picando piedra en menores, hasta que finalmente se decidió el equipo de Chicago, lo volteó a ver y lo ha tomado, aprovechando su experiencia, y que es un lanzador que por supuesto todavía puede conseguir outs y puede conseguir victorias en el mejor béisbol del mundo. Así que próximamente Urquidy será llamado por la organización de los Medias Blancas ya al equipo grande. Un saludo para todos ustedes, amigos de Panorama.
3: Gracias, Toño. Alex Villalbazo, Alex Cervantes, Iñaki Manero en Panorama Informativo en 88.9 Noticias, información que sirve, y por iHeartRadio. Moni Villalobos, el tráfico y clima cada 15 minutos. Gracias, Moni. Hasta mañana.
4: Iñaki, gracias. Hasta mañana. Encontrarán reducción de carriles debido a obras en Ejército Nacional. Entre Juan Vázquez de Mella y Ferrocarril de Cuernavaca, hacia Calzada Mariano Escobedo. Las alternativas son Miguel de Cervantes Saavedra, Avenida Homero y Horacio. En unos minutos, más información.
2: Para las 10, Panorama Informativo 88.9, información que sirve. Yo soy Alejandro Villalbazo, en X, en TikTok, arroba Villalbazo 13, mensajitos en el WhatsApp 5580-255-889. Esta denuncia nos llegó a través del WhatsApp. Otro examen, otra trampa, otro fraude. En este caso, el examen de la unidad del sistema para la carrera de las maestras y los maestros. Y hay indignación. En redes sociales hay videos de algunos que presumen haber utilizado inteligencia artificial para responder ese examen de la unidad del sistema para la carrera de maestras y maestros. Otros hablan de fallas en la plataforma. Y lo mismo que ocurrió en la UNAM, ahora lo que se dice es: volvamos a los exámenes presenciales. René Ponce, ¿atendiste esta demanda, esta denuncia de René? Buenos días.
10: Así es, Alejandro. Pues la evaluación para obtener una plaza, una promoción o acceder a horas adicionales se encuentra en el centro de la polémica en esta ocasión, pues no solo por las complicaciones técnicas que enfrentaron los participantes, sino porque en redes sociales, ya lo decías bien, pues hay videos donde personas presumen que utilizaron inteligencia artificial y teléfonos celulares para responder el examen en línea. Entre quienes aseguran haber resultado afectados está la maestra Marimar, aspirante a la plaza de educación especial, quien relata que las complicaciones comenzaron incluso antes del día de la evaluación, con cambios de fechas y problemas en la nueva plataforma. Aquí su voz.
11: Nos hacen hacer un simulador para poder dar de alta la mentada nueva plataforma, que realmente te puedo confesar que da vergüenza que tengamos tipo de plataforma, fallas, no puedes ingresar, cosas que sí dan mucho coraje.
10: Y bueno, Alejandro, durante la aplicación de este examen me explicó, el sistema de monitoreo fue tan sensible que cualquier movimiento o sonido provocaba bloqueos. En su caso asegura que el aire acondicionado de su casa, ella vive en Yucatán, fue identificado como un ruido extraño, situación que le impidió concluir la evaluación de manera pues total. Escuchemos.
11: Que hasta el ruido del clima, del aire acondicionado, me detectaba y me decía ruido no identificado y ¡pum! Se bloqueaba la pantalla. No podía ni mover la cara. Terminé con un dolor de aparte de la presión del examen, con un dolor de cuello, que si te movías un milímetro, te decía no identificada y ¡pum! Te bloqueaba la pantalla. Logré hacer 82 preguntas de las 90.
10: Y bueno, Alejandro, la frustración aumentó cuando comenzaron a circular publicaciones de estas personas que presumen haber burlado el sistema utilizando herramientas de inteligencia artificial y otros dispositivos para responder el examen. En la voz de la maestra Marimar.
11: Hubo gente que utilizó IA y el celular para contestar. Hasta tienen el cinismo y la desfachatez de subirlo y presentarlo y presumirlo. Una cantidad de gente que aprobó el examen con 90, con 95. Y entonces dije, wow, uno que se esforzó y uno que lo hizo de la manera correcta y honesta, pues resulta que hay gente que te está viendo la cara de tonta.
10: Y bueno, aunque un buen resultado, me explica la maestra, no garantiza obtener una plaza, ya que todo esto depende del número de vacantes disponibles en cada entidad. La docente sostiene que el actual modelo en línea dejó de ofrecer condiciones de igualdad para todos los participantes. Por ello, pues la principal petición que hace ella y pues varios maestros, dice, de quienes hoy cuestionan el proceso, no es repetir el examen, sino regresar a las evaluaciones presenciales, donde consideran pues existe un mayor control y sobre todo oportunidades que sean las mismas para todos. Escuchamos.
11: Que nos regresen el examen, que nos ensayen presencial y que quiten sus plataformas, porque mucha gente sí la van a tener, sí va a lograr plaza, porque pasó bien, aunque no sea garantía.
2: Aguántame, René, y seguimos platicando, son 9:45.
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0: seguimos. Muy buenos días. ¿Qué tal, directos? Vámonos con más.
1: A vuelta de rueda.
0: Cuidado si tu destino en estos momentos es Avenida 11 Norte. Salte con bastante tiempo y es que hay tráfico. Esto desde Avenida 18 Poniente hacia Avenida 2 Poniente. También atento porque la circulación es lentísima en el Boulevard 5 de Mayo. Esto desde Calle 19 Oriente hacia Avenida 31 Oriente.
1: Carga que avanza.
0: Se complica un poco la circulación en Avenida 25 Poniente desde Calle 45 Sur hacia el Boulevard Atlixco.
1: Clima.
0: 19 grados está marcando el termómetro. No dejes que el tráfico te arruine el día. Te mantenemos informado de las condiciones viales para que llegues a tiempo a tu destino. Estamos en X como arroba tráfico Puebla. Soy Rocío, no le cambies. 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

0: Funcionó y no le dio la oportunidad a Cristiano Ronaldo de ganar un título de una justa futbolera. Brasil y Alemania, grandes potencias en la historia de este torneo, están en crisis y no tienen las figuras de antes, por lo que son las grandes decepciones de la Copa del Verano en Norteamérica.
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3: Para las 10, recta final, panorama informativo 88.9, información que sirve. Yo soy Alejandro Villalbazo en X, en TikTok, arroba Villalbazo 13. Si nos escandalizamos con el tema de la UNAM, del fraude, de las trampas, para los chamacos que querían tener un lugar en licenciatura, esto de lo que estamos hablando tendría que estar en el mismo nivel de escándalo. Estamos hablando de que se hizo trampa para obtener una plaza definitiva como maestro o maestra, o para obtener un ascenso en ese sistema educativo, o para que un maestro o una maestra tenga más horas, o para que una maestra o un maestro acceda a un aumento de sueldo. Tendría que estar al mismo nivel de escándalo. Hay denuncias, lo estamos escuchando, trampas en el examen de la unidad del sistema para la carrera de las maestras y los maestros. Trampas. Hay quien presume, yo me la... Utiliza la inteligencia artificial, porque como otra vez fue en línea, ¿no? El examen, el mismo tema de la UNAM. Miren, no me gustaría, porque lo de la UNAM es muy grave, pero no me gustaría decirlo, pero esto, híjole, Iñaki, ya son los que están en el sistema educativo.
4: Sí, son los que se supone que tienen que preparar, ¿no?, a nuestros chavos. Para
3: que sean, son maestros decentes, haciendo trampa.
4: Ajá.
3: Sí, pues es... Tendría que ser un escandalazo.
4: Otro fracaso, ¿no?
3: Otro fracaso.
4: Otro estado fallido.
3: Sí, sí, sí. La petición es, René, que vuelva el examen presencial. Es una de las peticiones, René.
5: Así es, Alejandro, y es que, pues, destacar, aun cuando las listas de resultados todavía están pendientes de publicarse en varios estados del país, me decía la maestra Marimar, esto ocurrirá el próximo mes, pues ya falta muy poquito. Sin embargo, dice, para docentes como ella, pues el problema va más allá de esta calificación que puedan obtener. Asegura que mientras el proceso está, pues permita trampas y al mismo tiempo penalice a quienes cumplen las reglas por fallas técnicas, difícilmente, dice, pues puede hablarse de un sistema de selección, promoción, que pueda ser transparente, incluyente y justo para el magisterio. Por lo que dicen, pues volvamos mejor a lo que es el examen presencial, que en su opinión, pues garantiza, pues, piso parejo para todos los maestros.
3: Ah, es vergonzoso, vergonzoso, hombre. Es un examen que, entre otras cosas, mide conocimientos pedagógicos, que también les pide solucionar casos reales, cómo actuar ante las situaciones cotidianas con alumnos y padres de familia, que les pregunta sobre inclusión, equidad, respeto a los derechos en el tema de la enseñanza. Y de ahí, pues, ya define para dónde vas, si obtienes la plaza o no, si tienes alguna promoción, si tienes un mejor salario. Y hacen trampa. Y hacen fraude. Y se favorecen de la inteligencia artificial y lo presumen. Es un examen que aplica la SEP a través de este órgano que se llama Unidad del Sistema para la Carrera de los Maestros y las Maestras. es a nivel nacional. Y cada estado va coordinando, ¿no?, la aplicación, la logística y todo el rollo. Ceneval es quien diseña las preguntas de este examen. Pero del otro lado tienes al tramposo, que lo resuelve a través de la inteligencia artificial. Maestros y maestras que buscan una promoción, haciendo trampa.
4: Y además lo presumen.
3: Y lo presumen. Por eso les decía, entre esto y lo de la universidad, estamos en esa crisis institucional en materia educativa.
4: ¿Sí?
3: Pero ojo, estamos ahí por los tramposos. Porque hay una persona que quiere beneficiarse a como sea para obtener un lugar en la licenciatura en la UNAM, y hay una persona que quiere a como dé lugar tener una promoción en el sistema educativo. Y si eso significa hacer trampa, está dispuesta a hacerla.
4: ¿Pues para qué? Para seguir siguiendo con esta forma lastimera de preparar a nuestro futuro, uh-huh, ¿no? Para seguir siendo los mismos mediocres de siempre. Pues ahí tienes el origen.
3: Entonces, bueno, pues ahí está esta denuncia, uh-huh, que llega a nuestro WhatsApp 5580-255-889, otra vez de ustedes que tienen la confianza en nosotros para compartirnos estas experiencias, terribles experiencias. Mensajitos en el WhatsApp. Ay, siguen siendo de la cárcel, ¿va? Hay un montón, dice Leticia. Bueno, pues ya para irnos con estos mensajitos. Raimundo, lo viví desde adentro en el penal de Nesa. Desgraciadamente es un mal necesario. Todos los presos necesitamos de esos servicios. Y sí, todos con conocimiento de las autoridades. Nos cuenta Ray, en mi estancia, vendí comida, renté grabadoras, vendí llamadas de mi celular que tenía, vendí mota. Dice, desgraciadamente tienes que sobrevivir. Ray, date una vuelta y platicamos.
4: Pues sí.
3: Escríbele a Ray, a ver si se anima, ¿no? Y quiere venir aquí a contarnos la vida en la cárcel. Así, ¿no? En esto, en estos detalles.
4: Que no debería ser así, ¿no?
3: No, claro que no.
4: No.
3: Pibe, dice, estuve un año adentro en Puebla. Leyes internas, Villalbazo, entre internos. Válgase la expresión. Algunas cosas con las autoridades, moches, eran porque no quieren o no se cumplen reglas. Por ejemplo, pase de lista al mediodía y al cierre. Si llegabas tarde era castigo, o pagabas para que no te castigaran. Y así muchas cosas. Luis Rivera, pues si yo les comento que los reclusos son los hoteles más... Los reclusorios son los hoteles más caros del mundo, te cobran todo. Estuve en el Oriente por un delito no grave, pero ahí caí con decirte que yo vi que hay uno que otro restaurante, vapores para relajarte.
4: Sí,
3: pues sí.
4: Sí, sí lo hay.
3: Le decía yo a mi familia que no fuera a verme, porque te tienen bien vigilado. Ya nos vamos, Iñaki.
4: Hasta mañana, si Dios quiere, gracias.
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8: Seguimos con muchísimo gusto, comadrita, compadrito, un excelente camino.
7: Carga que avanza.
8: Es en calle 5 Sur a partir de avenida 37 Poniente hacia avenida 29 Poniente. Tenemos un poquito de carga en la prolongación Reforma desde calle Huachinango hacia calle Chapulco. La circulación abundante justo en el bulevar Carmen Cerdán. Esto desde la Gran Avenida hacia calle 17 Norte, así es que toma nota.
7: Fluido.
8: En avenida Vicente Guerrero, ¿qué crees? No hay tráfico desde avenida Fidel Velázquez hacia calle Hermanos Flores Magón.
7: Clima.
8: 20 grados está marcando el termómetro. Soy Rocío, no le cambies. 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
0: 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Mm-hmm.

Ya son las 10 de la mañana. Buenos días, comadre y compadre. Ya llegó tu compita Coco Paez. Y en esta mañana de miércoles, mitad de semana, amanecemos románticos. Liberación enamorado de un fantasma. Si vas manejando con precaución, abróchate bien el cinturón y disfruta de este rolón. Buenos días.

0: Eso te pasa por Canijo y Medio, con Grupo Firme en la Comadre, 105.5, puros éxitos. También a través de la aplicación de iHeartRadio. Comadre, muy buenos días, comadre y compadre. Hoy miércoles, miércoles 29 de julio de ese 2026. Hoy Santa Marta, mira nomás. Santa Serafina también. San Calínico. ¿Quién demonios se llama Calínico, hijo? Calínico. Pero además, hoy, mi amor, es cumpleaños. Bueno, fue cumpleaños, o era cumpleaños, o cómo decirlo, porque ya no está con nosotros terrenalmente, de mi querida Berta Elisa Noguera Cárdenas, conocida como Dulce, cantante y actriz mexicana, nacida un día como hoy, un 29 de julio, pero del 55, y fallecida un 25 de diciembre de 2024. Mírate nomás cómo dan vueltas la vida, y es que en un inicio, comadre, ella quería estudiar psicología, pero en su lugar optó por seguir su carrera como cantante. De esta forma, el 15 de septiembre de 1974 se unió a la agrupación Toby y sus amigos. Lo demás es historia. La gran Dulce, que dejó un legado musical impresionante y que la recordamos aquí en La Comadre, 105.5, puros éxitos, y también en la aplicación iHeartRadio. Saludo para mi querido Sandy. ¿Cómo estás, babuchón? 10:19.
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2: Seguimos con muchísimo gusto, comadrita, compadrito, un excelente camino.
1: Carga que avanza.
2: Déjame comentarte que en estos momentos hay un poquito de carga en calle 5 Sur a partir de avenida 37 Poniente hacia avenida 29 Poniente. Hay rezagos en la prolongación Reforma. Esto desde calle Huachinango hacia calle Chapulco.

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1: Acabamos de escuchar a Karin León, se llama El Amor de mi Herida, en La Comadre, 105.5, puros éxitos, y en la aplicación de iHeart Radio, Corazón de Melón. Gracias por acompañar a tu compita Coco Baez, mi amor, en esta mañana de miércoles, mitad de semana. ¿Cómo amaneces? ¿Qué andas haciendo, Dios mío? ¿Ya desayunaste, comadre? Espero que sí, porque ya es bien tarde, hija, no manches. 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Éxitos. Mientras, si vas manejando con precaución, abróchate bien el cinturón y recuerda, sígueme en Instagram, arroba Coco Baez. Buenos días.
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2: Seguimos con mucho gusto, un excelente camino.
0: Aviso.
2: Tenemos ya la presencia de manifestantes en el Boulevard 5 de Mayo a la altura de Avenida 31 Oriente. A tiempo evita la zona.
0: A vuelta de rueda.
2: En Avenida 11 Sur, a partir de Avenida 17 Poniente hacia Avenida 31 Poniente.
0: Carga que avanza.
2: En Avenida Eduardo Coamerlo, desde Avenida Emiliano Zapata hacia Calle 2 Sur, hay rezagos en Avenida 2 Oriente. Esto desde Calle 18 Norte hacia el Boulevard 5 de Mayo. También la circulación es abundante. Justo en Calle 25 Norte, desde el Boulevard de la Pedrera hacia Avenida 36 Poniente.
0: Clima.
2: Te platico, en estos momentos tenemos una temperatura en 20 grados y esperamos una máxima en 23. Soy Rocío, no le cambies. 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

Jaguarú, amor sin primavera, de los clásicos en la comadre 105.5, puros éxitos, también a través de la aplicación de iHeartRadio, sí, en internet, por iHeartRadio, nuestra aplicación oficial, comadre, compadre, vámonos con saludos para la banda, porque es miércoles, mitad de semana, recuerda que estoy contigo a través del Face, búscame como el Coco Baez, locutor de 105.5, la comadre, ahí estoy saludando a mi querido Antonio Solano, a mi querida Ivonne, para Verónica, para Fanny, para Raquelito, para mi Luz Amparo, Verónica, para mi compa Brian, Gabriela Pérez, Omar Almanza, mi Tony Cabrera, mi Lorenzo Juárez, mi Luis Antonio Milán, mi Gary Laponeno, ¿cómo estás, bro? Para Jesús González también, mi Ale Cárdenas, gracias por reportarse conmigo, Y no se me muevan, porque en la siguiente hora, comadre, un tip te doy, porque tu compa Coco soy. Aquí en la comadre, 105.5, puros éxitos, y en la aplicación iHeartRadio. Te dejo con Rymix, se llama Te Voy a Conquistar. Si vas manejando con precaución, abróchate bien el cinturón y súbele a este rolón. Buenos días.

0: seguimos con mucho gusto, comadrita, compadrito, un excelente camino.
1: A vuelta de rueda.
0: Muy complicada la circulación, hay que evitar los puntos lentos en Avenida 11 Sur, desde Avenida 17 Poniente hacia Avenida 31 Poniente.
1: Carga que avanza.
0: Abundante la circulación en Avenida Eduardo Cuemerlo, desde Avenida Emiliano Zapata hacia Calle 2 Sur. Tenemos un poquito de carga en Calle 25 Norte. Esto desde el Boulevard de la Pedrera hacia Avenida 36 Poniente.
1: Aviso.
0: Siguen los manifestantes en el Boulevard 5 de Mayo. Esto es a la altura de Avenida 31 Oriente. A tiempo evita la zona.
1: Clima.
0: En estos momentos tenemos una temperatura en 21 grados centígrados. ¿Quieres saber cómo estará el clima durante el día? Síguenos en X. Nos encuentras como @tráficopuebla. Soy Rocío, no le cambies.
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11 de la mañana con 11 minutos. Hora espejo, comadre, que lo bonito de la vida llegue a ti. Te dejo con Los Invasores de Nuevo León. Se llama A Mí Qué Me Quedó. Buenos días, aquí está el Coquito contigo.

0: El que quiera azul celeste, que le cueste. La Comadre 105.5, puros éxitos. Y en la aplicación, iHeart Radio. Oye, comadre, compadre, un tip te doy porque tu compa Coco soy. Y es que si te hago la pregunta, ¿cuál es la verdadera belleza de una mujer? ¿Qué me responderías? ¿Qué pregunta te hago, verdad? Y es que podríamos contestar mil cosas. Pero para mí, comadre, la belleza de la mujer es aquella que se busca en su corazón y en su alma. Y es que esa belleza de la mujer se transforma en ser buena madre, compañera, una mujer verdadera que le enseña a sus hijos a ser honestos con los mil ejemplos que ella misma les ha dado. Una mujer que ha logrado esto y mucho más es porque es una mujer que realmente es hermosa. Y es que tú, papi, puedes tener a un lado a una mujer que, aún sin ser bonita físicamente, tal vez puede ser hermosa con su pureza, su sinceridad, su bondad. Una mujer que logre que tu corazón palpite de forma arrolladora. A esa humilde señora a la que siempre debes amar. Esa belleza que dura mucho más y es mucho más valiosa y que pocas veces valoramos. Te digo algo, al final la belleza exterior se termina con el paso de los años. Pero con los años te das cuenta de lo verdaderamente valioso. Esa belleza interior que todos tenemos dentro. Así que hoy, comadre, solamente es un pequeño recordatorio para ti, para que sepas que sí, eres hermosa, eres única, eres bonita, eres especial. Así que levanta la cara, mi vida. Hoy podría ser el mejor día de tu vida. Todo depende de ti y de esa belleza interior que te caracteriza. En La Comadre 105.5, puros éxitos. Y en la aplicación iHeart Radio, sonríe. Porque para ver caras feas, ya está la de tu vecina chismosa. Buenos días.
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2: Mis queridos compadritos, ¿qué tal? Un feliz camino.
1: Aviso.
2: Tenemos la presencia de manifestantes en el Boulevard 5 de Mayo a la altura de Avenida 31 Oriente. A tiempo evita la zona.
1: A vuelta de rueda.
2: En Avenida 11 Sur, desde Avenida 17 Poniente hacia Avenida 31 Poniente. Que no te tome por sorpresa.
1: Carga que avanza.
2: Hay rezagos vehiculares y tu destino es Avenida 68 Poniente entre calle 15 Norte y la Diagonal 9 Norte. Un poquito de carga ya registra Avenida Eduardo Cuemerlo. Esto desde Avenida Emiliano Zapata hacia calle 2 Sur.
1: Clima.
2: Déjame comentarte que el termómetro marca 21 grados. Soy Rocío, no le cambies, sigue escuchando la 105.5.
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0: Grupo Frontera y firme el amor de su vida en La Comadre 105.5 puros éxitos y en la aplicación iHeart Radio. Mi vida, 20 minutos nos separan de las 12 del mediodía. ¿Ya pensaste qué vas a hacer de comer en esta mañana? Los chamacos están en casa dando guerra, comadre, no te dejan. Pero tú tranquila, que además escuchando buena música la mañana se va rápido. Además, tengo noticia para ti, y es que ahora no solamente tú me puedes escuchar. 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Presiónalo porque tienes hasta 30 segundos para mandarme tu mensaje de voz con saludo, felicitación, comentario. O mejor aún, comadre, en esta mañana, para que tú me digas, ay, para ti, ¿cuál es la belleza verdadera, comadre? 20 minutos y las 12 en La Comadre 105.5 puros éxitos y en iHeart Radio. Buenos días.
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2: Mis queridos compadritos, ¿cómo están? Un excelente camino.
1: Aviso.
2: Mucho cuidado, y es que tenemos la presencia de manifestantes en la zona del Zócalo. A tiempo evita este punto bastante complicado.
1: A vuelta de rueda.
2: Ya hay tráfico en calle 11 Norte, desde calle 46 Poniente hacia avenida 40 Poniente.
1: Carga que avanza.
2: Abundante la circulación en calle 25 Norte, desde el Boulevard de la Pedrera hacia avenida 36 Poniente. Tenemos rezagos vehiculares en el Boulevard Carlos Camacho Espíritu. Esto desde avenida 16 de Septiembre hacia calle del Lago. Un poquito de carga también encontrarás en calle 20 Sur. Esto desde avenida 17 Oriente hacia avenida 9 Oriente.
1: Clima.
2: 21 grados está marcando el termómetro. Soy Rocío, no le cambies. Sigue escuchando la 105.5.
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0: Es la banda MS, se llama El Color de Tus Ojos en la Comadre 105.5, puros éxitos, y en la aplicación iHeartRadio. Oye, comadre, compadre, ¿te acuerdas de esta canción? No sé por qué me vino a la mente tú. Se fue para adentro. Bueno, pero queda acorde. Oye, comadre, gracias por escribirme a través del micrófono de la comadre. Para ti, ¿qué es la belleza verdadera? Buenos días.
1: Hola, mi coquito, ¿cómo estás? Feliz miércoles.
0: ¿Miércoles?
1: Para ti y para todos los compadres.
0: Y comadres.
1: Mira, yo creo que la belleza no solamente de las mujeres.
0: Ok.
1: La belleza de todos los seres humanos, hombres y mujeres.
0: Sí.
1: Yo siento que está en su nobleza,
0: uh-huh.
1: en su inteligencia,
0: ajá.
1: y en su humildad.
0: Y en su interior, comadre. Ahí está. Y tienes toda la razón, ¿eh? Además, mi querida preciosa, tú también eres una gran persona y te mando un abrazo especial hasta Querétaro, que nos han escuchado a través de la aplicación de iHeartRadio, mi querida Lili, hermosa. Cerramos con esta, es un rolón, se llama Tiene Espinas el Rosal, en la comadre 105.5, puros éxitos, y en la aplicación de iHeartRadio. No se me muevan, porque ya viene la hora de los Tigres del Norte.

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1: A vuelta de rueda.
0: Muy lenta la circulación, toma en cuenta, en calle 11 Norte, desde calle 46 Poniente hacia avenida 40 Poniente.
1: Carga que avanza.
0: Hay que salir con tiempo, hay un poco de carga en avenida Rosendo Márquez, desde avenida 17 Poniente hacia avenida 25 Poniente. Tenemos carga vehicular en el Boulevard Carlos Camacho Espíritu. Esto desde avenida 16 de Septiembre hacia calle del Agua, así es que toma nota.
1: Clima.
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Ya son las 12:11, escuchas la hora de los Tigres del Norte. En la Comadre 105.5, puros éxitos. Buena tarde.

0: La neta, qué buena rola. Por lo menos hoy, los Tigres del Norte. En la comadre, 105.5, puros éxitos. Y en la aplicación de iHeartRadio, con tu compita Coco Baez, en la hora de los Tigres del Norte. Comadre, compartieron su tour 2026, los Tigres del Norte, del mundo, del norte y más allá de la frontera. ¿Cómo lo veis, Ol? Oye, checando las fechas de los Tigres del Norte, pues ya andaba acá muy atento, dije en octubre, papi, en octubre, a Puebla, Puebla. Hijo de la fregada, pues creo que no, hijo. Mira, van a empezar la gira en agosto en Santiago, Nuevo León, en Tulcingo, Hidalgo, Puerto López, en Los Ángeles, California. De ahí a septiembre, vamos a septiembre, puro USA, Oklahoma, Texas. Después en septiembre, a finales de septiembre, Baja California. Para octubre, dije en octubre, octubre, pues puro USA, Florida, Nueva Jersey, San Antonio otra vez, Anaheim. Y no apareció Puebla, hijo. La neta, qué mala onda, pero siempre los queremos tener aquí, cerquita de nosotros. Ah, digo, aunque no los tuvimos, hace poquito estuvieron aquí en la feria, ya los tuvimos. Ya, Coco Baez, contrólate también, no puedes tener siempre a los Tigres del Norte. Papi, es que yo los adoro, ¿por qué crees que tenemos la hora de los Tigres del Norte? En la comadre, 105.5, puros éxitos, y en la aplicación de iHeartRadio. Es más, checando el rating y viendo los números, si todos ponemos de a un peso, todos los que escuchamos la hora de los Tigres del Norte, podemos traerlos a un show privado, hijo. Estaría bien, ¿no? Que empiece la cooperacha, hijo. Yo empiezo la tanda. Ahí están. Yo no pongo uno, yo pongo cinco varos. En la comadre, 105.5, puros éxitos. Y en iHeartRadio, ven esto que es la hora de los Tigres del Norte.
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2: Mis queridos compadritos, ¿qué tal? Un feliz camino.
1: A vuelta de rueda.
2: Se complica el avance si tu destino es calle 11 Norte a partir de calle 46 Poniente hacia avenida 40 Poniente.
1: Carga que avanza.
2: Justo en avenida Adolfo López Mateos, entre avenida del Tecnológico hacia Calzada Zaragoza. Hay rezagos vehiculares en calle 39 Oriente. Es entre calle 12 Sur y el Boulevard 14 Sur. Hay un poquito de carga en avenida Rosendo Márquez. Esto desde avenida 17 Poniente hacia avenida 25 Poniente.
1: Aviso.
2: Tenemos la presencia de manifestantes en las inmediaciones del Zócalo. A tiempo evita la zona.
1: Clima.
2: En estos momentos el termómetro marca 22 grados y esperamos una temperatura máxima 23. Soy Rocío, no le cambies. Sigue escuchando la 105.5.
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0: Tigres del Norte. Al 1000 por 1 en la comadre 105.5, puros éxitos. Y en la aplicación iHeart Radio, mi amor, aquí en tu compa Coco Vars. En la hora de los jefes de jefes, te digo algo. Tengo noticia para ti, hombre, y es que próximamente tendremos muchos regalos. En este regreso a clases, comadre, nosotros te tiramos el paro con la mochilona. Mochilas para los cuadernos. Muy pendiente, porque de lunes 3 al 21 de agosto estaremos regalando nuestra mochila oficial. Así que mantente pendiente de nuestros programas en vivo y, por supuesto, de la hora de los Tigres del Norte, porque en cualquier momento lanzo dinámica. Lo que sí te puedo adelantar, comadre, es que estés atenta a la aplicación de iHeartRadio. Si aún no la tienes, descárgala, porque ahí, comadre, a través del micrófono de la comadre, vas a participar mandando tus mensajes de voz. Eso sí, muy atenta. Y mientras, comadre, compadre, gracias por estar en la hora de los Tigres del Norte. No se me muevan, más adelante vienen los saludos para la banda aquí en la comadre 105.5, puros éxitos. Y recuerda, en internet por iHeartRadio, porque escuchas la hora de los Tigres del Norte.
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2: Mis queridos compadritos, ¿cómo están? Un feliz camino.
1: A vuelta de rueda.
2: En calle 11 Norte, desde calle 46 Poniente hacia avenida 40 Poniente, que no te tome por sorpresa.
1: Carga que avanza.
2: En calle 5 Sur, si tomas avenida 15 Poniente hacia avenida Reforma, hay rezagos vehiculares en avenida Rosendo Márquez. Esto desde avenida 17 Poniente hacia avenida 25 Poniente. Un poquito de carga presenta calle 14 Norte. Es a partir de avenida 14 Oriente hacia avenida 22 Oriente.
1: Clima.
2: Déjame comentarte que el termómetro nos está marcando los 22 grados y casi nos acercamos a la máxima, que se pronostican 23. Soy Rocío, quédate en la 105.5.
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0: Los Tigres del Norte con el tema ¿Quién? En la Comadre 105.5, puros éxitos. Y en la aplicación de iHeartRadio. Vámonos a Instagram. Sígueme como arroba Coco Baez Coquito. Aquí ando escuchándote en la hora de los Tigres del Norte, como siempre. Con la canción de Paisano, Paisano de los Jefes de Jefes. Me comparte mi querida Paulita Sánchez algunas portadas de los Tigres del Norte. La rola de Aquí Mando Yo, la de la lotería. Mira nomás, qué bonito. Te mando un abrazo, mi querida Pau. Pero también se reporta la banda a través del micrófono de la Comadre. Papuchón, te escucho, ¿cómo andas, hijo?
1: Mi Coco, tu amigo el operador, escuchándote.
0: ¿Qué onda, bro?
1: En la hora de los Tigres del Norte, podrías poner la de Infiel por Amor.
0: Esa es buena.
1: Y claro, claro que le entro a la cuperacha, es más, no pongo un peso, pongo 100.
0: ¡Da 100 varos!
1: Con tal de verlos.
0: Bro, mi amigo el operador que nos anda sintonizando, él entra a la cooperacha y dijo, no, si pusiéramos ya 100 pesos, nos alcanza hasta para las caguamas, digo. Es la hora de los Tigres del Norte en la Comadre, 105.5, puros éxitos, y era iHeart Radio. Cerramos con esta, es buenísima, se llama Cuestión Olvidada, los Tigres del Norte.
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0: Mis queridos compadritos, gracias por todo. Nos escuchamos hasta la próxima.
1: Aviso.
0: Tenemos la presencia de manifestantes. Esto es en las inmediaciones del Zócalo. A tiempo hay que evitar este punto.
1: A vuelta de rueda.
0: En calle 11 Norte, desde calle 46 Poniente hacia avenida 40 Poniente.
1: Carga que avanza.
0: Es abundante la circulación en el bulevar Carlos Camacho Espíritu desde avenida 16 de septiembre hacia calle del Lago. Tenemos un poquito de carga en avenida Rosendo Márquez. Esto desde avenida 17 Poniente hacia avenida 25 Poniente.
1: Clima.
0: En estos momentos el termómetro marca 22 grados. Soy Rocío, no le cambies, quédate en la 105.5.
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Los Tucanes de Tijuana, andamos ready. En la comadre, 105.5, puros éxitos. Y en la aplicación de iHeartRadio, Corazón de Melón. Te dejo con Cari León, Grupo Frontera, se llama Que Vuelva. Si vas manejando con precaución, abróchate bien el cinturón y súbele a este rolón. 24 grados centígrados en la capital. Buena tarde.

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1: Ya son la 1:15 en La Comadre 105.5. Puros éxitos. También a través de la aplicación iHeartRadio. Descárgales completamente gratis para que escuches al Coquito donde quieras, comadre. Y además, miércoles, mitad de semana, miércoles de frutas y verduras para que las naches y pongan duras. Oye, comadre, quien anda dando sorpresas, ¿sabes de quién se trata? Sí, de mi querido Natanael Cano. Y es que sigue siendo referente, comadre. Oye, pues salió la defensa de mi querido Toño Humilde, quien anda del chongo con fuerza rígida, diciéndole, con mi querido Jimmy Humilde, nomás nanay. Acuérdate que él nos sacó de la calle para convertirnos en estrellas. Te digo, la verdad, tiene la razón. Recordemos que este productor musical los vio, por ejemplo, al Nata, en unos videos que se hicieron virales de él tocando en su escuela. Lo contactó, le dijo, vente a Los Ángeles, le puso penthouse, ponte a hacer música, y nació El Amor Tumbado. De ahí, lo demás es historia. Y así como la historia del Nata, hay muchas otras más detrás. La verdad es que hoy puedo estar siendo locutor con ustedes, mañana puedo ser, tal vez, no lo sé, una superestrella de OnlyFans. No. La verdad es que siempre dicen por ahí, no muerdas la mano del que te da de comer. Y estoy de acuerdo en La Comadre 105.5, puros éxitos. Y en iHeartRadio, ya suena 1:17. Buena tarde, comadre, compadre.
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2: 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Continuamos con toda la información vial.
0: Carga que avanza.
2: Ligera carga sobre la calle 3 Sur, desde la calle Jacarandas a la calle Tamaulipas.
0: Lento.
2: Asentamientos en Boulevard 14 Sur, de Avenida 43 Oriente al Boulevard 2 de Octubre. Y en Avenida 9 Oriente, desde calle 2 Sur al Boulevard 5 de Mayo.
0: Clima.
2: Tenemos 22 grados. 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Yo soy Eli y tú continúas escuchando toda la música aquí a través de La Comadre en la 105.5. Que tengas un excelente camino.
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1: No.

0: Cristiano Dal, No Te Contaron Mal, en la comadre 105.5, puros éxitos, y en la aplicación iHeart Radio. Corazón de melón, aquí anda tu compa Coco Baez en esta tarde de miércoles, en mitad de semana, miércoles de frutas y verduras para que las nachas se pongan duras. Oye, corazón de melón, gracias por acompañarme. ¿Y qué crees? Yo tengo noticia para ti, y es que en este regreso a clases llega mochilas para los cuadernos. ¿De qué se trata eso, Coco? ¿Qué onda? No, hombre, pues mira, imagínate nomás ganarte la mochila oficial de la comadre. La neta, la mochila está espectacular, ¿eh? Está buena la mochila, digo, la fregada. Sí, sí, sí. El regreso a clases, mochilas para los cuadernos. Pero igual, si tu hijo, comadre, quiere llevar una de dibujitos, tú la ocupas para la chamba, babuchón. No, está buena, así aguanta. No, hombre, ya en serio, de lunes 3 al 21 de agosto, estaremos regalando nuestra mochila oficial, muy pendiente, porque yo te voy a decir cómo ganar, atento a los espacios en vivo de Dianita Sáenz, la cazadora, y tu con Coco Baez, porque vamos a lanzar la dinámica. Eso sí, te voy a pasar un tip para que lleves una ligera ventaja. Sí, sígueme en Instagram, @CocoBaez, para que seas el primero en enterarte. Y después, descarga la aplicación de iHeartRadio, porque a través del micrófono de la comadre será tu medio para ganar la mochila oficial de la comadre. Sí, mochilas para los cuadernos. En la comadre 105.5, puros éxitos, y en la aplicación iHeartRadio, 20 y las 2.
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2: ¿Y qué tal, comadre, compadre? Para mí es un placer estar de vuelta con toda la información sobre tráfico y clima. No te olvides de tomar nota.
1: Aviso.
2: Vamos a encontrar manifestantes en inmediaciones del Zócalo. Si puedes, evita la zona y conduce con mucha precaución.
1: Lento.
2: Asentamientos en Boulevard 14 Sur de Avenida 43 Oriente al Boulevard 2 de Octubre y en Calle 15 Norte desde Avenida Héroe de Nacozari al Boulevard Norte.
1: Carga que avanza.
2: Ligera carga sobre la calle 9 Sur de Avenida 15 Poniente hasta llegar a Avenida Reforma.
1: Clima.
2: Y en la temperatura tenemos al momento 22 grados para hoy. Esperamos una máxima de 23. Hagamos equipo para estar al día en materia de tráfico y clima. Síguenos en X como @TráficoPuebla. Descubre las mejores alternativas para llegar a tiempo a tu destino. Yo soy Eli, estás en la 105.5.
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0: Ricky Muñoz, los muchachos de Intocable en La Comadre, 105.5, puros éxitos y en iHeart Radio. Oye, corazón de melón, miércoles, mitad de semana, vámonos con saludos para la banda. Abrazo para mi querido Arturito Fuentes y toda la bandota, toda la flotilla de los taxis de aplicación. Ya saben que no puedo decir el Uber y el Didi, pero yo les mando siempre saludos. Además a mis brothers del transporte público, a la ruta Lomabella, la 33, la ruta 1. Siempre andan con nosotros pendientes y al 100, ¿eh? Gracias por acompañar a su compa Coco Baez. Y no se me muevan porque en la siguiente hora un tip les doy. Sí, porque su compa Coco soy en La Comadre, 105.5, puros éxitos. Sí, descarga la aplicación iHeartRadio para que me escuches donde quieras mientras cerramos con Grupo Frontera. Se llama Un Amor Como Este. Es Grupo Firme, hijo. Grupo Firme y Luis R. Conríquez. Un Amor Como Este.
1: Dale ese compa, Luis R. Conríquez.
2: Puro Grupo Firme, pariente.

0: Amigos y amigas de La Comadre, vamos a continuar con toda la información sobre tráfico y clima. Considera lento. Asentamientos para ti que te encuentras en Avenida 68 Poniente, desde la calle 17 Norte a la Diagonal 9 Norte, y en calle 15 Norte desde la Avenida Héroe de Nacozari al Boulevard Norte.
1: Carga que avanza.
0: Ligera carga en calle 3 Sur de calle Jacarandas a la calle Tamaulipas, también en calle 23 Sur de Avenida 41 Poniente hasta Avenida 31 Poniente. Y comadre, compadre, considera que en calle 9 Sur casi nada se detiene. Ligera carga desde la avenida 15 Poniente hasta llegar a Avenida Reforma.
1: Clima.
0: En estos momentos la temperatura nos marca 23 grados y esperamos una mínima de 11 para esta noche. Mi nombre es Eli y tú continúas escuchando toda la música aquí en la 105.5.
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Ya son las 2:09, miércoles mitad de semana. Tenemos 24 grados centígrados en la capital poblana. Aquí en Atucomba, el Coco Baez, en la Comadre, 105.5, puros éxitos. Y en I, Hard Radio, te dejo esta rola solo para conocedores, porque aquí, papi, tenemos la pura miel.

0: Grupo Frontera con el tema Mecalo en la Comadre 105.5, puros éxitos, también a través de la aplicación de iHeartRadio. 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Si vas manejando con precaución, abróchate bien el cinturón. Buena tarde, comadre, compadre.
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2: Y muy buena tarde, comadre, compadre. Ya de regreso con más información vial.
1: Lento.
2: Encontramos asentamientos en Avenida 68 Poniente, desde la calle 17 Norte, la diagonal 9 Norte. También Avenida 105 Poniente, desde la calle Quintana Roo a la calle 7 Sur.
1: Carga que avanza.
2: Ligera carga sobre el Boulevard Carlos Camacho Espíritu, entre calle 7 Sur y el circuito Juan Pablo II. También en calle 7 Sur, entre Avenida 29 Poniente y Avenida 37 Poniente.
1: A vuelta de rueda.
2: Con intensa carga Avenida Teciutlán Norte, entre Avenida Reforma Sur y Avenida Teciutlán Sur.
1: Clima.
2: Al momento la temperatura alcanza la máxima para el día de hoy, 23 grados. 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

0: Sergio Vega, Cuamea, El Ishaka, dueño de ti en la comadre, 105.5, puros éxitos. Aquí en El Coquito contigo, mi amor, escúchame en internet por la aplicación de iHeartRadio. Oye, ¿qué crees? Un tip te doy porque tu compa, creo que soy. Comadre, ya viene la hora de la comida, ¿sí o no? Y además ya llegó la temporada de los chiles en nogada, padrino. Oye, me preguntaban aquí los de producción, Coco, ¿y qué? ¿Los chiles son nutritivos o qué onda? Oye, pues vamos a ver qué dice la inteligencia artificial, papi. Mira, son considerados, para empezar, como un platillo excelente, delicioso y, aunque no lo creas, muy nutritivo, comadre. Gracias a su mezcla única de sabores dulces, salados y sus ingredientes frescos. Sí, de temporada, comadre. Mezcla de sabores como carne, frutas de temporada como pera, manzana, durazno y una salsa cremosa de nuez de Castilla, padrino, que qué te digo. La neta no es por nada, pero aportan antioxidantes de la granada, vitamina C del chile poblano y grasas saludables de la nuez. Aunque también hay que decirlo, contienen entre 500 y 700 calorías por pieza, por lo que se recomienda su consumo moderado si se busca cuidar las porciones. Pero sí, comadre, de qué rico y nutritivo lo es. Así que si puedes, cómete un chilito en nogada. Si se antoja, cómo no, padrino, ya me antojaron, ¿no? ¿Qué voy a hacer? En la comadre, 105.5, puros éxitos. Y en iHeartRadio, ese tip te doy. Porque tu compa, Coco, soy 20 y las 3. Es que me sube
1: el colesterol. 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
2: 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Ya de regreso con madre, compadre, con toda la información vial y ya encontramos
1: manifestantes
2: en inmediaciones del Zócalo. Si puedes, evita la zona.
1: Lento.
2: Asentamientos en Boulevard Municipio Libre desde la calle Astronomía a la avenida José María Lafragua.
1: Carga que avanza.
2: Ligera carga sobre avenida 33 Poniente desde la calle 29 Sur a la calle 23 Sur.
1: Clima.
2: Al momento 23 grados en la temperatura. 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

Homero Palomo y sus muchachos. Palomo, no me conoces aún. En la comadre 105.5, puros éxitos. Gracias por escucharme también de manera digital en la aplicación de iHeartRadio. ¿Por qué? ¿Qué crees, comadre? Yo ya me voy. Pero no te preocupes, corazón de melón, porque yo regreso contigo el día de mañana. Si todo sale bien, mañana por la tarde, en punto de las 4 de la tarde, porque regresa Medianita Sain, la cazadora, a las 10 de la mañana en el Morning Show. Así que mientras yo te dejo una programación espectacular para que sigas disfrutando, mi amor, ¿dónde más? Aquí en La Comadre 105.5, puros éxitos, y no te muevas porque nos vamos a enlazar con mis brothers de Espacio Deportivo de la Tarde. Pero que no decaiga el ánimo, es miércoles, mitad de semana, 24 grados centígrados, te dejo con Karim León, se llama La Boda del Huitlacoche. Sígueme en Instagram, @CocoBaez. Buena tarde, comadre, compadre.

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1: ¿Y qué tal, comadre, compadre? Volvimos a tu camino con más información.
0: A vuelta de rueda.
1: Hay intensa carga en Avenida Teciutlán Norte. Esto desde la Avenida Reforma Sur a la Avenida Teciutlán Sur.
0: Lento.
1: Asentamientos en Avenida 68 Poniente desde la calle 17 Norte a la Diagonal 9 Norte. Y en Boulevard Municipio Libre desde la calle Astronomía a la Avenida José María La Fragua.
0: Carga que avanza.
1: Ligera carga sobre el Boulevard Carlos Camacho Espíritu entre calle 7 Sur y el Circuito Juan Pablo II. Considera que casi nada te detiene en Avenida 35 Poniente. Esto desde la calle 29 Sur y hasta llegar a calle 23 Sur.
0: Clima.
1: La temperatura nos marca 23 grados, la máxima para el día de hoy. 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

0: Dicen que como
1: vieja sabrosa. Mis niños adorados y queridos, buenas tardes, tengan sus mercedes. Aquí estamos, sí señor. One more time.
2: Arráncate, imbécil.
1: A ver, dímelo otra vez.
2: Arráncate, imbécil.
1: Ay, ¿a que no te atreves una nueva?
2: Arráncate, imbécil.
1: Vienes filosito, pero bueno, sale pues. A ver otra vez. Ah, ahora prefieres mentarme la madre. Mejor no.
3: Nuevamente dime, las placentas truncas saliendo a relucir su inteligencia.
1: Bueno, mis niños adorados, buenas tardes, tengan sus mercedes. Aquí estamos, live y en full color, como acostumbramos en este desmadrito disque deportivo, pero eso sí cotidiano, a través de 88.9 Noticias, información que sirve. Y también, of course, vale la pena reiterarlo, estamos a través de iHeartRadio, esta aplicación que es una verdadera maravilla, chulada de chulada de chuladas, porque no les cuesta un solo centavo. ¿Qué? Chulada, ¿qué cuál, güey? ¿Cuál chulada? Cállate los ojos, güey, ni volviendo a nacer, no digas barbaridades, pero bueno. Entonces, con iHeartRadio nos pueden escuchar donde quiera que se encuentren, no importa la lejanía, vale madre, inclusive si andan merodeando la residencia súper lujosísima del Judas Iscariote, o sea, hasta casa el carajo, hasta allá nos pueden sintonizar, lo que nos dará un gusto enorme, porque gracias a su preferencia y respaldo es que esta madrola de programa todavía sigue al aire, sigue vigente después de 24 años consecutivos de estar todos los días y bien contentos. Ya se acerca el aniversario de plata, güero, el aniversario 25, tú. Vámonos tendidos. ¿Te van a mochar? Yo espero que se mochen los del cuartito. Pero bueno, sí señor, ¿eh? Por lo menos que nos lleven a comer aquí al Beautiful Hill, ¿no?
4: Mínimo.
1: Pues,
4: ¿sí?
1: Pues seguro, a toda la banda, y con cantina libre. Exactamente, a un lugar de categoría como es el Beautiful Hill.
4: Ay, ajá.
1: Pero bueno, entonces, estamos en nuestra queridísima cabina ubicada en Pirineos 770, Lomas de Chapultepec, casa. ¡Eso! No digo como menciona Alex Lora en los conciertos, con muelas, hijos de su madre. Pero bueno, sale pues, una tarde que está muy rara, mis niños. De repente empieza a llover, luego hace calor, está así como que medio desnivelada la tarde, pero con mucho gusto. Señor Cervantes, mi querido Alex, ¿qué patín? ¿Cómo andas? Good afternoon.
5: Si nos dejan,
4: ¿por qué pusiste eso? ¿A poco no extrañas al sol?
1: ¿Extraño el sol? ¿Qué? Pues no he comprado el sol de México.
4: Ese ya ni para madurar papaya.
1: No, todavía lo siguen editando. No,
4: ahí ya ni siquiera te lo dan de cucurucho para un cuarto de cacahuates con cáscara.
1: Cucurucho. Qué gacho, sí, pero bueno. Lalo,
4: ya ni para limpiar cristales, Pepe.
1: Pues los periódicos son muy buenos para limpiar los cristales.
4: Pues será para eso, porque para el baño no, Pepe, luego sí te daba cada
1: No, bueno, te dejan aquello muy sinuoso, ¿verdad?
4: Pero bien leído.
1: ¿No? ¿A que también lees por allá atrás o qué? Bueno, pues sí, pues Pepe, es una lectura de contacto. Pues sí. Te queda aquello así negro, ¿verdad? Pero bueno, de la tinta del periódico. Pero en fin, señor Cervantes, qué patín del diablo, ¿cómo le va a gustar?
4: Ya lo trae negro.
1: Pero bueno, Pepe,
4: no me había puesto a pensar en eso, ¿eh? No me había puesto a pensar en eso. Ahora que se acabe el papel en mi casa, te prometo que voy a tomar un espejo.
1: Sí, para que, pues el retrovisor, hermano, claro. Sale.
4: ¿Cómo estás, Pepe?
1: Bien, todos.
4: Qué bueno, Pepe, Lalo, mi querido René, amigos de Espacio Deportivo, un placer saludarles en esta mitad de semana. Es miércoles de godines. Ajá. Miércoles día flojo, porque es miércoles de saco y corbata. Dicho lo anterior, les comento que tenemos 20 grados Tofico.
1: Ah, caray.
4: 20 grados Tofico, entre nublado y buenas noches, ya se asomó el sol, Pepe. Mm-hmm. Mira, si volteas a tus espaldas, ya se asomó el sol. Ligeramente, pero tímidamente.
1: Hace unos minutos estaba empezando a chisquear.
4: Sí, wey. Sí, efectivamente.
1: Muy raro.
4: Aunque a lo lejos ya se ve la tormenta.
1: Ya se respiran aires de lluvia, güey.
4: Sí. Oh, ayer, qué manera de llover en la
1: noche.
4: No,
1: ya ni me digas.
4: Incluso con tormenta eléctrica.
1: Pues el arbolazo ese que se cayó allá en la colonia del Valle, uh-huh. ¿no? Tremendo, cayó encima de un carro. Afortunadamente no había nadie en el automóvil.
4: ¿Y el carro qué tan dañado, no lo viste?
1: Pues bueno, pues el carro y el otro carro.
4: ¿Aguantaba todavía el carro?
1: Aguantaba, padre, aguantaba.
4: Muy bien, bueno, pues platícanos, Pepe, por favor, así de arranque, ¿por qué estábamos escuchando a Dulce?
1: Por favor, quita este personaje y escuchando a Dulce, como dice el Alex, porque se celebra cumpleaños, nació el 29 de julio del 55 en Matamoros, Tamaulipas.
4: ¡Órale!
1: Dulce, que la verdad la hizo muy fuerte.
4: Berta Elisa Noguera Cárdenas.
1: Ajá. ¿Sí, señor?
4: Como decías, en Heroica Matamoros.
1: En mi Matamoros, querido, una cantante romántica de verdadera maravilla, hombre, la hizo durísimo.
4: Sí, sí, sí. Falleció el 25 de diciembre del 2024.
1: Sí, es cierto, hombre. Me acuerdo que... ¡No seas idiota, hombre!
4: ¿Por qué, Pepe? Pues yo te le dije el dato correcto.
1: No, en el otro que... ¡Ay, que se empezaba a llorar! Guárdale respeto a la finada, animal.
4: Claro.
1: De veras.
4: Se lo merece, de Dulce.
1: Me acuerdo que hicimos el programa en vivo ese día de Navidad y dijimos lo de la muerte de Dulce.
4: De Dulce.
1: Hace dos años.
4: Dos años.
1: Decía, sí.
4: Sí.
1: ¿Qué? Un tamal de Dulce, pues ni que... Ya pasó la hora del desayuno, animal.
4: Oye, Pepe, y hablando de... Tú que es más o menos de su generación.
1: ¿Qué pacho?
4: ¿Qué tal su tamal? Digo, ¿qué tal el
1: ¿qué
4: Dulce?
1: Pasó?
4: No.
1: Oye, pues salían los principales programas de la tele, los conciertos, la rifó durísimo,
4: ¿no? Oye, y se veía bien.
1: Pues, ¿cómo no?
4: Sí, no, todavía, de verdad, ¿sí? Que su muerte fue repentina.
1: Exactamente.
4: ¿No avisó?
1: No avisó. Va a llegar, toc, toc, toc, te vas a morir. Bueno,
4: pero no era como el Rudito. Él se cansó de avisar y no más, ¿no?
1: ¿Te acuerdas tantas veces que le dijimos, Rudo, por favor, no empieces a alterar al de allá arriba, porque un día te va a decir, ya me cansaste,
4: Te decías, cuídate, cuídate.
1: Exacto. No, como dirían ahí en el pueblo, no le buigas, chino, no le buigas.
4: Sí, eso Dios sí, un hombre de palabra, a carta cabal el Rudito, ¿eh?
1: Sí, señor.
4: Siempre me va a quedar muy presente mi compadrito chulo, que dijo, muerto antes que el Super Bowl. Y se murió una semana antes, Pepe.
1: Tres o cuatro días ahí antes está, del Super Bowl allá en Los Ángeles. ¿No? Sí, me acuerdo.
4: Claro.
1: ¿Qué? Cabal, sí, en febrero del 22 que murió mi queridísimo Rudo. Lo recordamos con el cariño de siempre al Rudazo, Arturillo Rivera. Oye, por
4: mejor
1: cierto...
4: Mejor una cubita, ¿no?
1: Una cubita.
4: Sí, sería como un recuerdo más a la altura del Rudito.
1: Por
4: Rivera,
1: supuesto, ¿no? ¿Te acuerdas que siempre andaba bien equipadito?
4: Ah, bueno, yo pensé que siempre andaba medio pedo. Sí.
1: No. Equipadito, digo, nunca faltaba.
4: Oye,
1: ya.
4: Oye, abría su cajuela de ese coche blanco que tú siempre dices muy bonito.
1: Tan bonito ese Bora blanco.
4: No, esa padre, que terminó abajo de un tráiler, ¿no?
1: Debajo de un tráiler, le dio en la madre el Rudo que iba a Chilpancingo, me acuerdo. Acabábamos de hablar con él, padre, porque iba rumbo a la lucha y contactamos con él ya telefónica y al ratito que nos vamos enterando que acabó debajo del tráiler, bendito sea Dios, no le pasó nada al Rudo.
4: Ya, al Rudo, ¿no? El coche.
1: No, el coche. No.
4: Y tan bonito que estaba.
1: Estaba nuevecito de paquete.
4: Me acuerdo que lo estacionaba aquí enfrente, abajo del árbol frondoso.
1: Sí, señor.
4: Abría la cajuela. No, y traía ahí ya...
1: Y antes de que pusieran el pinche copaje.
4: Ándale, sí. Pues, sí. Traía la hielera y había de todo, ¿eh? Cerveza, ron, tequila, whisky.
1: Los refresquitos, las cocas y todo el rollo.
4: Y ¿sí? Con todo y vaso rojo, ¿eh? Esos de la tienda de conveniencia. No, de verdad.
1: Era como un bar portátil.
4: Porque traía agua mineral, o sea, no, de verdad.
1: No faltaba nada.
4: Genial el Rudo, ¿verdad?
1: Mi Rudito adorado. Híjole,
4: hasta nada más, dice.
1: No, qué pacho, Charles.
4: No, ese
1: Charles.
4: Fue el día que ya no llegó Navidad allá a Cancún, que ahí sí ya me lo divorciaron. Pero esa es otra historia.
1: Ya
4: en
1: no
4: eso no me voy a meter
1: aquello.
4: Todo lo que Pepe me contó.
1: No, cállate. Oye, por cierto, ¿dónde está el Poli? No lo veo. No
4: René,
1: lo veo al Poli.
4: René, que no ha llegado el buñuelo.
1: ¡Poli!
4: ¿Por qué el buñuelo?
1: ¿Qué?
4: Que está lleno de azúcar y miel.
1: Con razón empezamos y nosotros mencionamos todo lo de Dulce para no alterar al caballero. Híjole.
4: ¿De veras? ¿Y dónde anda?
1: Sabrá Dios, quedó atorado en el tráfico. O don Beto, qué cosa con él, hombre.
4: Es que Don Beto ya ha dejado mucho que desear, sí, Pepe, ya, de verdad.
1: Batea basura.
4: Igual, como dice Lalo Cortés, deja que lo traiga tarde, pero que ya no sea esas camisas que le llegan al ombligo. Que son ombligueras, dice Lalo Cortés.
1: Oye, de plano, y luego que el poli va de copiloto y pasa.
4: Ay, bolas, que había un madrazo aquí enfrente. Sí,
1: exactamente. Pasas. Madre.
4: No. Despostilló la banqueta, ¿eh? Lo bueno es que no se dieron cuenta, si no se la cobran.
1: No, sí, no. No, señor delegado, no pasó nada, ¿eh?
4: Bueno, pues el buñuelo no ha llegado.
1: No ha llegado, güey.
4: El poli Toluco hoy no ha llegado, ¿eh? Nada más para que...
1: ¡Híjole! Sí.
4: ¿Qué viste? Que alerta piloncillo.
1: Un reporte para Alma Rosa, que no vino el arrastrado.
4: No ha llegado el poli, que conste.
1: Bueno, dale.
4: En fin. Oye, ¿qué es día del mal de amores?
1: ¿Mal de amores?
4: Tengo una receta casera de
1: regreso. Allá vas.
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7: 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De regreso en esta tarde con toda la información vial.
6: Lento.
7: Asentamientos en Avenida 15 de Mayo desde la calle Agua Verde al Boulevard San Felipe y en Boulevard Niño Poblano. Esto desde la Avenida Central a la Avenida 11 Sur.
6: Carga que avanza.
7: Casi sin detenerte en el Camino Real a Cholula, desde la calle Bellas Artes a la Avenida Zapotecas.
6: Clima.
7: Nos mantenemos con 23 grados. 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
2: Física y al personal de la escada, que son unos borrachos. Y un saludo a sus bellas secretarias, por favor, Pepe.
3: Les digo que todos.
4: ¡Viejo! ¡Borracho!
5: ¡Vieja! ¡Sabrosa!
6: Un saludo, Tercia de Mayates. Hoy es mi cumpleaños. Si me pueden mandar una mentada por el puritito gusto. Y al uruguayo de Ameristel. Y aquí en la Paseo del Grande siempre son las 3:15. ¡Carajo!
7: ¡Felicidades! Muy buenas tardes, hijos de Patrick Mahomes. Por favor, un saludo y una felicitación al equipo de Nado Sincronizado y a David Medina Alfaro. Así es, ellos se trajeron el oro y es un orgullo nacional. Señores, en Tlanepantla siempre son las 3:15 y que viva el rock and roll, carajo.
8: ¡Felicidades! Buenas tardes, señores distinguidos y paqueteados. Les saluda su amigo César de Pachuca. Pues nada más reportando que por acá cayó un aguacero y evidentemente ya los chiquitos andan mojados y escurridos. Desde Pachuca a las 3:15, carajos. Una mentadita por el puro gusto.
9: Buenas tardes, Espacio Dishcon Lules. Buenas tardes. Una alerta Caguama, por favor. Y unas palabras del Padre Santo Segarra para mi esposa que cumple años el día de hoy. Padre Santo, te lo encargo, un chulo tronador. Y aquí en Mérida, Yucatán, siempre son las 3:15, carajo.
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0: marihuano, marihuano. Hierba de la buena, esa que te lleva.
1: Es harina.
2: Pepe, ya no pongas a tus marihuanos, mejor pon a Pablito Ruiz.

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1: O sea, después derivó en una banda ya romanticona.
2: Romanticona, sí, sí.
1: No, ¿no era la de los Acosta?
2: No, no era de los Acosta.
1: Grupo Indio.
2: Tampico, Tamaulipas, señor. Mm. Pero bueno, descanse en paz, querido Javier Martín del Campo. El Javis.
1: ¡No!
2: Sí. Ya, payasos.
1: ¿Por qué no iniciamos en tu casa, Pepe? ¿Por qué no iniciamos el novenario en tu casa, Pepe?
2: Híjole, y si quieres tu tequilita.
1: Habla, Fox, todo, por favor, dile que hoy no vas a poder ir al resumen de los Juegos Centroamericanos
2: y
1: del
2: Caribe. En esa clase de escenarios es donde se platican y se cuentan los mejores chistes, ¿verdad?
1: Sí, efectivamente.
2: Las intimidades y demás.
1: Oigan, bueno, por cierto, decíamos que hoy es Día Internacional del Mal de Amores.
2: Ándale.
1: Entonces, ya se la saben, mi gente, repórtense al Tollback de iHeart Radio, por favor, para que nos digan un remedio, ¿no? Remedio casero.
2: Ándale,
1: para el mal de amor, ¿no? Ándale. Infusiones, alguna rutina, sí, ¿no?
2: Algún consejo así, pero que sea efectivo, ¿eh?
1: No, yo sabía que el té de tila o de manzanilla.
2: Ajá.
1: ¿También? O sea, a lo mejor con eso te pasa más rápido.
2: Bueno, algún remedio.
1: Algún remedio, sobre todo amigos, casero, ¿no?
2: Seguro.
1: Muy bien.
2: Remedio casero.
1: Del mal de amores.
2: Sí. Ya saben cómo pega esa cosa.
1: Sí, y luego más cuando estás chavo.
2: Ah,
1: no, y cuando
2: me trae heridos.
1: Y cuando te quedas, pero así como baba de nopal. Peor tantito, sí, Pepe, peor tantito. Oye, por cierto, ¿qué van a hacer aquí afuera, eh?
2: No tengo idea, tú. No tengo la menor idea porque están poniendo unos ladrillitos, como una bardita, padre, no sé.
1: Una letrina. Pues no es mala idea, porque luego cuando está ocupado el baño te estás calzoneando y puedes salir rápido de la cabina, Pepe.
2: Ándale. Como unos chiqueros. ¡Cállate la boca, hombre!
1: Unos chiqueros. ¿No? Para que cuando les sobre comida traigan pan duro de su casa y se los avienten, ¿eh?
2: ¡Qué bárbaro! No, sí está altito como para de brincar de obstáculo. ¿Verdad? Está altito.
1: ¿Qué te parecería, Pepe, una sex shop?
2: No, ¿qué pasó, padre? Estás enfermo, me caí.
1: ¡Ayú!
2: ¡Ay, aguas! Híjole, bueno.
1: Oh, un departamento de interés social.
2: Ah, pues sí, ¿verdad? Sí, chiquitito, chiquitito.
1: Oye, o unas cabinas como las de Alemania, las de Ámsterdam.
2: Qué bien las conociste, ¿verdad?
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0: clima.
1: Nos mantenemos con 23 grados. 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
1: Porque aquí en Puebla siempre son las 3 y cuarto. ¡Carajo!
2: La selección varonil sub-23 debuta este jueves frente a Venezuela en los Juegos Centroamericanos de Santo Domingo 2026. El técnico del tricolor, Eduardo Arce, asume el compromiso de pelear por la medalla de oro.
3: En Venezuela tuvimos algún amistoso en el 2024, me parece. Realmente no sabemos a quiénes van a llevar, pero bueno, hay que empezar a averiguar. Ya tenemos algunos avances. Pues creo que siempre está, ¿no? Siempre está la competencia, y más este tipo de competencias que son un nivel donde México sobresale. Hay que intentar ganar.
2: Para CIR Deportes, Memo García.
4: Saúl Canelo Álvarez sigue apoyando al boxeo mexicano al ayudar al joven pugilista Josué Cepeda, quien solicitó ayuda para competir en Montenegro y representar al país. Cepeda compartió un video donde explicaba que no tenía los recursos económicos para acudir a dicha competencia.
5: Acaban de convocarme para representar a México por tercera ocasión, esta vez en Busba, Montenegro. La mala noticia es que nosotros tenemos que cubrir con todos los viáticos y sería un total de 80,000 pesos aproximadamente. Para esto quiero pedirles todo su apoyo, cualquier donación, cualquier aporte es muy bienvenido.
4: Las redes sociales hicieron viral dicho video y llegó hasta el Canelo Álvarez, quien manifestó que apoyará a Josué. El tapatío comentó en dicha grabación: te van a contactar para que estés pendiente, cuenta con ello y mucho éxito. Para Azur Deportes, Arturo Sanguino.
6: Buenas tardes, chiquitines.
7: Pepe, le puedes mandar al buen Fari un...
6: Tú eres el héroe de esa película, papá. Y a sus hijos, el Bomba, la Cori, el Ralo y el Bali Bali. Un échale más enjundia, chiquitín.
8: Tú eres el héroe de esta película, papá.
9: Échale más enjundia, chiquitín.
10: ¿Qué tranza, 3:30? Ya por fin se vino a trabajar Cervantes. Como se tomó sus vacaciones después de la fiesta, luego no ponga de pretexto que el empató de América contra el Atlante del Toño de Valdés.
11: Ayajá.
10: Aquí en Atlántico, Puebla, comentó Don México, que con 25 grados o pico son las 3 y cuarto, carajo.
8: Son bien huevones.
6: ¿Qué pasó, mis viejecitos machetones? Oigan, ¿podrían mandarle una vieja sabrosa a la Miss Eugenia? Y de paso, para mí, un viejo borracho, porque en Celaya, Guanajuato, como en todo el mundo, son las 3:15, carajo.
9: ¡Vieja sabrosa!
12: Buenas tardes, prófugos de la Castañeda. ¿Qué pasó con el poli? No, tal vez está en la tlapalería comprándose un poquito de cal, pero no se preocupen, yo creo que llega el ratito. Un saludo desde acá, desde la Gustavo Madero, y que se la pasen bien, señores bellacos.
9: Me vale madre.
13: Buenas tardes, tío de viejos paqueteados. El poli no ha llegado porque no ha encontrado el remo. Mándenle un viejo idiota y un viejo huevón al bracito por desvielar el carro. Lo desvieló para no trabajar. Y aquí en Santa Úrsula, Cuapa, son las 3:15, carajo.
14: ¡No sirve para nada!
9: ¡Viejo reidiota!
14: ¡Viejo huevón!
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17: Oye, Pepe, pon a Luis Miguel. Ay, apá.
9: Súbele, chiquitín. Eso es todo. El maestro Jim Morrison, enciende mi fuego. Temazazo brutal. Tal día como hoy, 1967, era cuando escalaba el primer lugar de las listas de popularidad. Light My Fire.
18: ¿Cómo que otra vez? ¿Sabía muerto?
9: El año... Se celebra un aniversario más de eso, güey.
18: Claro.
9: Y en las estaciones de radio de AM tenían que recortar, hacer una versión abreviada, porque el tema dura casi 7 minutos y lo tenían que recortar a 3 o menos, porque si no, lo mandaban al carajo y no lo programaban.
18: Y ahora, ¿cómo lo anhelan, Pepe? Las pocas que viven,
9: ¿sí?,
18: de AM, ¿no? Pues ya no,
9: Pepe. No, pues ya. Eso ya bailó, pero antes era lo que la rifaba, la amplitud modulada, chiquito. Eso es todo. La chicharra. Ah, pues la que fuimos a levantar, ¿verdad?
18: Pepe, sigue con vida gracias a nosotros. Se mantiene ese subsiste.
9: No, dilo claro, dilo claro.
18: Dilo bien.
9: Tranquilo, no te presiones.
18: No la voy a decir.
9: Subsiste, hombre.
18: Ya. Ay, se nota que ya vengo alicorado.
9: Bueno, pues, te gusta mucho.
18: No, pero gracias a nosotros es que se mantiene en pie, Pepe. Claro. Giovanita, la manina de Lalo, nos debería de dar las gracias.
9: Seguro.
18: De verdad, Pepe. Mm-hmm. Y eso que hace cuánto ya dejamos de estar allá
9: ya,
18: en la
9: ya
18: M.
9: Ya hace un buen rato, mijito santo.
18: Y sigue ahí viva.
9: Ya hace un buen rato. Yo creo que
18: fácil. No, Giovanna, unos... no, ya no. Yo llevo la estación.
9: Que luego. De cuando regresamos para acá ya tiene como 10 años que regresamos. Sí, como regresamos como en el 2014,
18: sí, porque 2015. Fue antes, sí, mucho antes de la pandemia, claro.
9: Sí, sí, sí, regresamos para acá. Pero bueno, le dimos el envión, como dicen en el...
18: Claro, ahí cuando quieran, ¿no? Ahí cuando quieran, si quieren también podemos ir, no sé, a Mix, Amor. No mucho tiempo, porque aquí hay que mantener el rating, porque si no...
9: necesitan que les levantemos el rating con muchísimo...
11: Exactamente. 80 AM.
9: ¡Ándale!
18: Oye, sí. También estaba viendo esto de Luis Buñuel, Pepe.
9: Luis Buñuel, sí.
18: Sí. Es que me acordé del Buñuelo que decían, del Poli Buñuelo. Del Poli Buñuelo.
9: Ah, el gran director que murió tal día como hoy en 1983, Luis Buñuel.
18: Oye, ¿sí? ¿Cuántas películas?
9: Uy, hijo.
18: ¿No?
9: Las películas que filmó con él Silvia Pinal, que fueron muy famosas.
18: Los Olvidados.
9: Ándale, eso fue de los más, sí, famosos filmes de él. Y uno que me encanta, El Gran Calavera, sí señor, que salía Fernando Soler. Maravillosa película, El Gran Calavera.
18: Saco conclusiones. No, y qué decir, ¿no? Del Día de los Albañiles.
9: No, por favor,
18: sí, Pepe,
9: hombre.
18: Aquí dice Los Verduleros.
9: No.
18: Muñecas
9: no.
18: De Medianoche.
9: No, el
18: Tívoli.
9: Maestro Luis Buñuel, no, Tívoli. Me acordé de Tívoli, qué
18: Pepe,
9: película.
18: Pepe, pues gracias a Luis Buñuel tenemos esas obras de arte, Pepe.
9: ¿Obras de arte? No, las obras de arte de don Luis Buñuel. Otro. Tívoli, me acuerdo que salía Pancho Córdoba, Panchito Córdoba.
18: ¿Cuál dijeron?
9: Ven la rata, no la riata. La riata asesina, dicen
18: que ten la riata asesina.
9: No, para nada. La riata. Así le dije yo aquella vez.
18: Y ya no se compuso.
9: No, ya no. Y después ya pira. Señor, la riata.
18: En su santa gloria.
9: Sí, señor.
18: Vamos con qué, con Remedios.
9: A ver.
18: Órale, y después vamos con mensajes a través de X. Échale.
19: Buena tarde, tres de paqueteados. Remedio casero para el mal de amores.
20: ¿Qué pasó, padre?
19: Unas caguamas y unas pintarrajeadas.
18: Buen consejo, ¿eh?
9: Ándale.
18: Muy buen consejo, Pepe.
9: Bueno,
18: sí, en algo te ha de servir.
9: Claro.
18: Vamos con otro.
9: A ver, viene.
21: Buenas tardes, viejos trabajados, retirados del IMSS. Pues no hay nada como dos buenos caguamones para el mal de amores. Saludos desde Catepec.
18: En el Catepec.
9: Otra vez, los caguamones.
18: Ahí van, ¿eh?
9: Sí.
18: Parece ser como la tendencia.
9: Exactamente. ¿Tienes otro? ¿O vamos por acá?
18: Con estos van a decir lo mismo.
9: Van a decir lo mismo. El Cheche Palomo dice, Día Internacional del Mal de Amores. Un abrazo para los que dijeron, esta vez sí va a funcionar, y terminaron escuchando a José José a las 2:00 a.m. Pues sí, ya ni hablar, chiquitín. Ven.
18: Ay, ay, ay. Dice Salvador Reyes, hijos de Villalbazo, se hizo el milagro. Hoy sí pasó el camión materialista y se llevó al escombro.
9: Híjole, qué gacho. Qué gacho.
18: Sí, se llevó al escombro. Oye, Pepe, y también dice Chava Reyes, sí, ahí te pasa un poema.
9: ¿Un piropo?
18: Ajá, bueno, un piropo, perdón.
9: De esos que se... No, pues sí que... Uh-huh. ¿Pero lo vamos a decir?
18: Sí, Pepe.
9: Lo vamos
18: Tú
9: a
18: no
9: decir.
18: No tienes restricciones, Pepe.
9: Yo no tengo restricciones. Híjole, manito. Bueno.
18: Ni filtros.
9: Dice así. No serás lámpara de Aladino, pero sí te daba unas frotadas. Para que saliera el genio.
18: Bien,
9: para que saliera el genio.
18: Bien, señor. Pepe.
9: No, pues sí, la lámpara, digo... Sale el genio.
18: Por eso siempre serás mi amigo y mi maestro.
9: Híjole, qué bárbaro. ¿Eh? En lo que he caído me caiga. Bueno.
18: Dice Mario Abraham. Ajá. Ahora sí, reporten por favor al Poli su caritas con la jefa por huevón.
9: Pues sí, su acostumbrado arrastre. ¡Cállate, carajo! Hasta acá te estoy escuchando. Armando Rivera dice, el poli se fue al Paseo de Gracia a actualizar su hinche menú porque está bien gacho todo lo que recomienda. Anda por ese lugar o de plano se quiso levantar por el otro lado de la cama y no pudo jalar su charla.
18: Que la sigue buscando.
9: ¿Cómo son?
18: Chaco González, buenas tardes, hijos de mi muñeca. Me paro de pie cuando recuerdo a el de Dulce. Me refiero a su último disco. Saludos desde Tequila, Jalisco.
9: Ah, desde Tequila, Jalisco. Bueno, saludos afectuosos. Lasca 76. Hola, padre. Por favor, unas palabras bonitas y poéticas para mi esposa Nelly Chávez y decirle que la amo cada día más. En Tlalnepantla son las 3:15. Carajo. Sale pues para Nelly. Venga, mi Nelly. Quisiera ser guisado para estar en tu cazuelo. Ay, chiquitín.
18: Oye, Pepe, ¿qué pasó? Dice ¿Qué Alf Martínez.
9: ¿Qué dice?
18: Buenas tardes, hijos del desmadre. Hoy se conmemora el Día del Ferrocarrilero. En honor al héroe de Nacozari, Jesús García, que evitó una tragedia en Sonora, que cuenta el Tata Segarra cómo ocurrieron los hechos. Que cuentes cómo ocurrieron los hechos.
9: Era temerario, era temerario. Jesús dijo, aquí me rompo yo la madre y evito una tragedia y vámonos tendidos.
18: Mira qué buena onda.
9: Sí, señor, el héroe de Nacozari, claro que es.
18: ¿Qué más?
9: ¿Qué andas?
18: ¿Materialista?
9: Ya regresó el camión.
18: Que ni madres, es que no se lleva nada tampoco. Sí, ya. Ah, oye, ¿qué? ¿Quién entró, ¿Por qué traía ¿por qué traía ombliguera?
9: ¿Qué onda? ¿Qué tal?
0: Era Don Beto.
9: Ah, Don Beto.
18: Está muy, orgulloso, Pepe, de su ombligo.
9: Exacto, sí. Y entonces hay que lucirlo. A ver, mi poli, ¿qué onda? Pepe, ¡qué patín! ¡Salude como es debido!
20: Jefa, el poli acaba de llegar, jefa.
22: Jefa, la verdad, sí, acabo de llegar, pero no fue mi culpa ni de Don Beto. Fue la culpa del... No, mejor no digo nada.
9: ¿Qué?
22: Cerraron acá arriba porque se desgajó un pedazo de barda. Y hay piedras y todo. Digo, yo no lo vi. Don Beto es el que...
9: ¿Pero en dónde? Díganos usted. Aquí. Ilústrenos.
22: Aquí en el cruce de la desviación a Palmas y Reforma.
9: ¿Ahí?
22: Ahí justo en esa glorieta se desgajó un pedazo de barda y todas las piedras quedaron en la carretera. Piedras
18: por 6 pinches tabiques.
22: No puede ser. Las piedras rodantes.
9: Piedras rodantes. Y no dijeron, bájense, ayudarnos aquí.
18: No, Pepe, porque si lo ven, se lo suben.
9: Ahora sí te bañaste, Pepe.
18: Fuiste tú, Pepe.
22: Ni modo.
18: Pues sí, si se baja, lo ven y se lo cargan.
22: Pero sí, no, fue nuestra culpa, fue culpa de ellos, cerraron.
9: Ah, cerraron. ¿Por qué no venían escuchando? No venías tú escuchando las noticias, algo, no se enteró.
22: Ay, Pepe, pues si las de tráfico están dormidas, no dicen nada.
9: Así,
22: dicen nada de acá, nada más dicen de Catepec y de Chimalhuacán, pero aquí de acá arriba no.
9: Oiga, que se va a sentir Montserrat, la Monse se va a insultar.
18: No, y sobre todo Giovanna asegura que es su jefa.
22: No.
18: Y Alma Rosa Báez,
9: ella
18: se va a molestar doble con usted, Poli.
22: Ella me entiende, sabe que no fue nuestra culpa.
18: No, usted está acusando a las compañeras.
9: Atendió a las muchachas del tráfico, sí. Oiga, ¿qué le pasa?
22: Pues es que no dijeron, Pepe.
23: Otra vez el quiste sobárico. Venía yo escuchando cómo me
22: tundían y todo. Y en tres bloques que dio la chica de tráfico, nunca dijo de acá arriba. Nunca dijo.
9: Estaba seguramente mencionando lo de Cuernavaca, que se cayó el ácido y esa madre. ¿Mande?
22: No, digo que no dijeron nada. Si hacen su chamba, no, pero...
9: Sí, dijeron, algo que no hayas mencionado lo de la madre esa, es diferente.
18: Y que le avise a la señora que ya no es necesario que venga.
22: Ah, y sí, Pepe, Alex, como dijeron, ni el camión me quiso llevar, me regresó, dijo, no, ¿sabes qué? Regresa a lo mejor. No, pues ya no pasó tampoco.
9: No, bueno, pero como quien dice, más vale tarde, pero aquí está, mi querido.
22: Aquí está, Pepe.
9: Eso es todo.
22: Pues sí, Sarmiento, casi todos los días que yo no...
18: Te va a escuchar Oscar, ¿eh? Ya que bueno, trae ahí, guarde su palanqueta, nada más te escuche y escuche.
22: No, sí, es que traigo tractor nuevo, traigo
18: mi bólido nuevo. Bueno. Sí. ¡Ah, caray! Hecho,
22: por eso quería yo llegar para presumir.
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3: ¿Qué tal, amigos de La Comadre? Para mí es un placer continuar en esta tarde con toda la información vial.
2: A vuelta de rueda.
3: Y presta mucha atención, ya que vas a encontrar intensa carga sobre Avenida 4 Poniente, desde la calle 17 Norte a la Avenida 11 Norte. También en Avenida 15 de Mayo, desde la calle Agua Verde al Boulevard San Felipe.
2: Carga que avanza.
3: Ligera carga en el Camino Real a Cholula, desde la calle Bellas Artes a la Avenida Zapotecas, y en Avenida 39 Oriente, desde calle 18 Sur a la avenida 24 Sur.
2: Fluido.
3: Aprovecha el buen avance de avenida 35 Oriente, desde calle 10 Sur a la calle 20 Sur.
2: Clima.
3: 23 grados. ¿Necesitas ayuda para anticipar tu ruta y evitar el tráfico? Síguenos en X y descubre rutas alternas, tips viales y mucho más. Nos encuentras como @tráficopuebla. 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
2: No sé ni qué decir. La neta, sí vengo bien. Ahora no va a haber menura. Coman puros bolillos para el bueno, yo voy a...
3: Bueno, ese es como su menú.
2: Para por el coraje.
3: Dice Manuel Vargas, ajá, que no sea mentiroso el poli, que no diga que fue por piedras, que mejor diga que se hizo tarde porque se volvió a zurrar en los calzones y se tuvo que regresar a cambiar.
2: Faltó poquito, pero no.
4: Otro de nuestros radioescuchas dijo que andaba usted en el Paseo de Gracia, que para actualizar sus menús que no la rifan.
3: No, pues bueno, Pepe, porque es decente, dijo, pinches menús.
2: Ah, bueno. Es que no trague, entonces.
3: Armando Rivera, que a partir de hoy Don Beto ha sido bautizado como el Winnie Pooh. Coste, Don Beto, fue Armando. Pero saludos al Winnie Pooh. ¿Sabes por qué?
2: No, ya sé. No lo vi.
3: Que siempre traes su ombliguera.
4: ¿Qué pasa, mi querido Lick?
5: Oye, ¿qué pasó? Dicen que es...
3: Ah, sí, ¿verdad? Pues con razón, mira acá. Con razón el poli no les gusta sacarse la miel.
4: Bueno, Carito 27, quien es asidua Radio Escucha, está muy ofendida que porque no subieron el programa de ayer al podcast.
6: Es que no se grabó.
4: No se grabó, que se lo quiso poner a Lomi después de las ofensas de que fue objeto por nuestra
3: parte. Ah, pero se lo repetimos. No,
5: pero no, que no haya problema.
3: Sí, claro. Sí, sí. Digo, lo mínimo que dijimos fue lo de su jefa.
4: No, y oye, no lo dejaste a tiempo, Carito, de veras. No,
3: y lo de Julio Cabrera, Pepe.
4: ¿Qué dice Julio?
3: Dice, hola, mis viejitos mayatones. Pepe, grábate este hermoso poema.
4: Ah, caray. Sí, dilo, Pepe. ¿Otro?
3: Ahí dice, Pepe.
4: Ay, caray. Bueno, le estoy robando tiempo al señor licenciado.
3: No, y a la vida.
4: No, bueno, lo que pasó. Qué macho. Ahora sí te manchaste. No te azotes. Bueno, dice así. No seré microbusero, pero sí andaba pasando por tu colonia.
2: ¡Ah, perro! Claro.
4: ¡Ay, no, perro!
3: Hoy vienes inspirado. No,
4: hombre, eso. ¡Qué barbaridad! Pero, en fin.
3: Aunque, ahora sí.
2: Aunque de reversa como yo.
4: No, yo de reversa. Usted sí. A ver.
7: 5 noticias en un minuto.
8: El seleccionado nacional Santiago Sandoval fue operado con éxito tras la fractura en el dedo de la mano. Hernán Elizondo fue presentado como técnico auxiliar del equipo de Tigres. Ya tuvo su primer entrenamiento.
4: No ha terminado, hizo una pausa, una coma.
5: Espérate, hombre.
8: Manuel Neuer anunció que jugará su última temporada con Bayern Múnich. Alejandra Valencia es tricampeona centroamericana, gana oro en arco recurvo.
2: Y lamentablemente el día de ayer se suspendió el partido entre Diablos Rojos del México y los Leones de Yucatán. Se suspendió cuando iba ganando Diablos Rojos 7-0, ¿eh?
4: ¿Sí,
2: 7-0. Entonces se iba a reiniciar hoy y hoy hay doble partido.
3: Hay juegos centroamericanos hoy.
4: ¿A partir de qué hora? ¿A partir de qué hora la reanudación del juego de ayer?
2: Ah, eso no me dijeron, Pepe.
4: Pues no, pregunte no, bien, a partir de las 4
5: pero
4: de la tarde.
5: Había cosas más importantes, ¿no, Poli?
3: Hay juegos centroamericanos.
2: Ah, no, ya para...
3: Hay MLS contra Liga MX.
4: Sí, ándele, sí.
5: La Chicharita ya la presentó. Sí. Ya habló.
3: No hemos hablado de eso.
4: Ah, de veras.
2: Sí, cierto, el Chicharito.
3: ¿Eh? Sí. Y está hablando de puro béisbol desde hace 3 meses.
2: A partir de mañana, si es que llego temprano, voy a hablar de otras cosas.
5: De un partido suspendido.
2: Pues sí, se suspendió.
4: Llovió recio.
2: Por lluvia.
5: ¿A quién le importa eso?
2: Ah, no. Yo ahorita llegué tarde por lluvia.
3: Por eso tiene razón el Cheche Palomo.
4: ¿Qué dice?
3: Ajá. Dice, lo que se le desgajó al poli fue el estómago. Parece que llegó. Que 30 minutos en el baño no es normal, poli.
2: Parecía lodazal.
4: ¡No, ya! ¡Ah,
3: poli! Y lo peor fue cuando Don Beto le llevó el periódico.
4: Ya fueron los anuncios. De
5: el Winnie Pooh.
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10: Muy buena tarde, comadre, compadre. Para mí es un placer estar de vuelta con toda la información vial.
0: Lento.
10: Hay asentamientos en Avenida.

0: 7 Norte a la Avenida 11 Norte.
1: Carga que avanza.
0: Ligera carga sobre calle 17 Sur de Avenida 15 Poniente a la Avenida Juárez y en el camino real a Cholula de la calle Bellas Artes a la Avenida Zapoteca.
1: Fluido.
0: Buena circulación en Avenida 35 Oriente, desde la calle 10 Sur a la calle 20 Sur.
1: Clima.
0: La temperatura en estos momentos se mantiene con 23 grados. 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
2: De esta manera, saludos desde Valle de Bravo. Hoy no celebra el Día del Ferrocarrilero, es hasta el día 7 de noviembre. Mi padre, el señor Mario Mañón, era conductor de trenes de la División Pacífico en Acámbaro, Guanajuato. Incluso para ilustración hay que poner el corrido de Máquina 501 del Charro Avitia. Y siempre en Valle de Bravo son las 3:15. Gracias, mi querido Efraín. Gracias, porque ese mensaje nos lo enviaron.
3: Ah, claro, yo tengo la horta, sí. Te paso su dirección para que se la miente. Yo qué culpa tengo.
2: De lo del héroe de Nacosari. A ver, mi Charro Avitia, chingado.
4: ¡Échale! Que corría por Sonora, por eso los garroteros, el que no suspira llora.

0: Máquina 501. El Charro Avitia, el mero mero.
1: A ganas para de tomar Dan, carajo.
0: Sí, sí, sí. Ah, para interpretar los corridos del Charro Avitia. Bueno, rapidísimo, mi niño, ya escuchando al Charro Avitia. Bueno, se lavan sus manitas con harto jabón, que queden pero bien bonitas, impecables, rechinando de limpias. Acto seguido, Renecillo, pasan a la mesa, mi niño. ¿De qué manera? ¡Ay! ¡Ay, ay, ay! ¡Dios mío! ¡Híjole, no! Pasando a la mesa con categoría, con un empoderamiento y una gallardía que no tienen madre, francamente. Poli, lúzcase, por favor, ¿qué vamos a comer today?
2: Pepe, el día de hoy
1: empezamos... Primero lávese las manos, ¿eh?
2: ¿Mandé?
1: Las manos, láveselas.
0: Ya di la indicación, ya la sugerencia.
2: Sí. Ajá. Un espagueti, nada más que se me olvidó el nombre.
0: ¿Qué?
1: ¿Los espagueti?
2: No, no, pero es con salsa de tomate y... albóndigas.
1: Salsa con catsup.
2: Albóndigas. Ah, se me olvidó. A la boloñesa.
0: Ande, pues.
2: Eso, no. Qué bueno. Gracias, producción. Y de plato fuerte, el día de hoy, traigo un corte New York. Un corte New York.
0: New York.
2: Tres cuartos de cocido, nada más.
0: Nada más tres cuartos.
2: Tres cuartos. Bueno, como les guste.
0: Está cocido, bien, el término a elección.
2: El término a elección. Y con sus...
1: No, bien cocido.
2: Champiñones
1: y espárragos. Que tres cuartos así con sangre no me late tanto.
2: ¿No?
0: A ver,
2: champiñones y espárragos salteados. Salteados. ¿Eh? Y de postre, el día de hoy... ¿Cómo se llaman esos?
0: ¿Qué? ¿Ya se le olvidó?
2: Ya se me olvidó.
1: Galletas.
0: No, ya diga algún postre que se le ocurra.
1: Sí, porque ya nos vamos.
2: Híjole. No, pues ya se me olvidó.
0: Pues ya el que caiga, hombre, digo. Ya.
2: Un creme brûlée. Un creme brûlée de chocolate.
0: Caray,
2: un creme brûlée de chocolate.
0: Muy bien.
2: Se me olvidó el póster que traía. Un creme brûlée de chocolate. Así que, Pepe, que tus niñas, que tus niños, que coman...
0: ¡Rico!
2: Y que coman...
0: ¡Sabroso!
2: Y para que los que no les alcance un bolillo como a mí, porque...
0: Ande enfogonado.
2: Pues sí.
0: Está bueno.
2: Un bolillo con agua.
0: Un bolillo con agua.
1: ¿Hay buffet o qué?
2: ¿Por qué?
0: ¿Qué onda?
1: A ver. ¡Dale!
0: A ver, Lick, ¿qué onda?
3: Primer nombre, Lupo.
0: Ese es Lupa Dinal. Sí.
1: Lupo, no.
2: Un carro.
3: Próspero.
1: Se agarra.
0: Próspero. Cállate los ojos.
3: Serafina.
1: Sí. Ah, muy buena. ¿Te acuerdas cuando ibas de niño a la escuela y te daban una así? Ah, era Bonafina.
3: Calínico.
0: Calínico, no. ¿Quién será Calínico?
1: No.
0: ¿Tienes otro?
3: Félix.
2: Ah, el gato.
1: Félix Cruz.
0: El único gato, sí, Félix.
1: Félix Fernández.
0: Ajá. Sí, sí es cierto, Félix.
2: Félix Salgado Macedonio.
1: Bueno. Ya nos vamos.
0: ¿Ya?
1: Vámonos. ¿Ya?
0: ¿Ya no tienes otro?
3: No, ya no.
2: Yo no vengo, Félix.
0: Bueno, ya saben a dónde se van, bienvenidos. Váyanse al carajo. Buenas tardes.
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0: A vuelta de rueda.
1: Encontramos con intensa carga avenida 8 Poniente desde la calle 13 Norte a la calle 5 de Mayo.
0: Lento.
1: Comadre, compadre, asentamientos en Boulevard 5 de Mayo de avenida 11 Oriente a la avenida 14 Oriente. Y en avenida México Puebla desde la calle San Joaquín a la calle Tlaxcala.
0: Carga que avanza.
1: En calle 15 Sur de avenida 15 Poniente a la avenida 23 Poniente.
0: Clima.
1: 23 grados. ¿Buscas epóxicos, poliuretanos o acabados industriales? 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
1: ¿Qué tal? Excelente camino, comadre y compadre. Te comparto lo más reciente de la información vial.
0: Lento.
1: Asentamientos en Avenida México Puebla desde la calle San Joaquín a la calle Tlaxcala. También Avenida del Jardín a la altura de Avenida José María Lafragua. Asentamientos en Avenida 6 Poniente y avance lento desde calle 7 Norte a la Avenida 11 Norte. De paciente.
0: Fluido.
1: Aprovecha la buena circulación que tenemos en Avenida 70 Poniente desde la calle 15 Norte a la calle 25 Norte.
0: Carga que avanza.
1: Y con ligera carga, Avenida 44 Poniente desde la calle 13 Norte al Boulevard Carmen Cerdán.
0: Clima.
1: La temperatura nos marca 23 grados, la máxima para el día de hoy. Te recuerdo que esta noche esperamos una temperatura mínima de 11. Mi nombre es Eli y tú continúas escuchando la 105.5.
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0: Y muy buena tarde, comadre, compadre. Así continuamos con toda la información vial en tu camino.
1: Fluido.
0: Te recomiendo Avenida 70 Poniente. Nada te detiene desde la calle 15 Norte a la calle 25 Norte.
1: Carga que avanza.
0: Ligera carga en Avenida 44 Poniente desde la calle 13 Norte al Boulevard Carmen Cerdán. Y en calle 15 Sur de Avenida 15 Poniente a la Avenida 23 Poniente.
1: A vuelta de rueda.
0: Intensa carga en Avenida 8 Poniente de calle 13 Norte a calle 5 de Mayo.
1: Lento.
0: Asentamientos en Avenida México Puebla desde la calle San Joaquín a la calle Tlaxcala. Una más es Avenida del Jardín a la altura de Avenida José María Lafragua. Sé paciente.
1: Clima.
0: En estos momentos la temperatura nos marca 22 grados. 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
1: 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Continuamos en tu camino con más información.
0: A vuelta de rueda.
1: Intensa carga en calle 5 Norte de avenida 4 Poniente a la avenida 11 Poniente.
0: Lento.
1: Asentamientos en avenida 24 Norte desde avenida 10 Oriente a la avenida 2 Oriente.
0: Carga que avanza.
1: Y ligera carga sobre avenida 16 de Septiembre. Esto entre avenida 17 Oriente y avenida 7 Oriente.
0: Clima.
1: La temperatura nos marca 22 grados. 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
1: Feliz de continuar con Madre, Compadre, con toda la información de las calles.
0: Fluido.
1: Avanzamos muy bien en el camino real a Cholula, desde la calzada Zabaleta al Boulevard Atlixco.
0: Carga que avanza.
1: Ligera carga en calle Río Conchos, entre avenida San Ignacio y el circuito Juan Pablo II. También avenida 16 de septiembre, entre avenida 17 Oriente y avenida 7 Oriente.
0: A vuelta de rueda.
1: Con intensa carga, la calle 5 Norte, de avenida 4 Poniente a la avenida 18 Poniente.
0: Clima.
1: 22 grados. Comadre, compadre, no dejes que el tráfico te arruine el día. Te mantenemos informado de las condiciones viales para que llegues a tiempo a tu destino. Estamos en X como arroba tráfico Puebla. Mi nombre es Eli y tú disfrutas de la mejor música solo aquí. A través de La Comadre en la 105.5. Regresamos en unos momentos.
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0: y excelente tarde para ti, comadre, compadre. Ya continuamos con toda la información vial.
1: A vuelta de rueda.
0: Intensa carga en calle 5 Norte desde avenida 4 Poniente a la avenida 18 Poniente.
1: Lento.
0: Asentamientos en avenida Gavilanes a la altura del bulevar Carlos Camacho Espíritu. Y en avenida 24 Sur desde la avenida 10 Oriente a la avenida 2 Oriente.
1: Carga que avanza.
0: En avenida 16 de Septiembre desde avenida 17 Oriente a la avenida 7 Oriente. Y en avenida 42 Sur de calle 57 Oriente a la avenida Fidel Velázquez.
1: Fluido.
0: Aprovecha, comadre, compadre, que en el camino real a Cholula nada te detiene. Esto desde la calzada Zabaleta y hasta llegar al bulevar Atlixco. Aprovechalo.
1: Clima.
0: La temperatura nos marca 21 grados. 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